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estación favorita, la 94.5. Escuchamos el tema That's All True. Son las 19 horas con 17 minutos y avanzamos con más música. Les voy a presentar a Olivia Rodrigo con Vampire. Por cierto, si quieren pedirme alguna canción, creo que esta oportunidad es adecuada. Mándame mensaje al 878-115-2083 mediante WhatsApp. Desde luego, también puedes interactuar en las redes, en Instagram.

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estación favorita, la 94.5. Escuchamos a Ariana Grande con el tema We Can Be Friends. Son las 19:48, las 7:48 en Piedras Negras, Higo Paz y todo el mundo. Sintonizamos Dinámica 94.5 también a través del internet en nuestro sitio oficial dinámica.fm. Bueno, amigos, pues vamos a la última pausa de esta hora y del turno también, porque ya toca retirarme. Estaré en mi descanso el día de mañana y regreso a la cabina el sabadito a las 5 de la tarde, de 5 a 10, con un sábado de Comenta Más, donde estaremos platicando de todos los sucesos virales del internet. Así que ya lo saben. 94.5 FM, One Vibe.

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2: Volvimos del corte.

Escucha Dinámica 94.5. Muchachos, ¿cómo están? Muy buenas noches. Me da mucho gusto saludarlos en este jueves, primero de octubre del 2026. Primero de octubre, el primer día del último, penúltimo, antepenúltimo mes del año, ¿ok? Estamos arrancando ya el mes de octubre, mes del Halloween, mes del dinaversario, y me da mucho gusto, mes del dinatón, y me da mucho gusto saludarlo. Tal Adriel González en cabina con ustedes, hasta que sean las 12 de la noche, quédense conmigo, vamos a pasarla bien.

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1: 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Saber escuchar es tener la mente activa y abierta. El concentrarnos genera confianza y provoca apertura. Así como la empatía es ponerse en los zapatos del otro, si escuchamos, el otro también lo hará. Y esto asegura que hemos entendido y comprendido lo dicho. Este fue un momento, ANSPAC.
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hay probabilidad de lluvia. Seguimos teniendo esa probabilidad todo el, pues ya, desde aquí hasta la próxima semana. Así que ahorita prepárense porque les tengo información del pronóstico del tiempo.

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escucha Dinámica 94.5, son las 9:33, 9:33, y lo prometido es deuda. Voy a platicar contigo un poco de lo que es el pronóstico del tiempo para esta noche, que actualmente la temperatura se encuentra en los 27 grados Celsius para esta noche. Existe 15% de probabilidad de lluvias, pero ya como a las 12 de la noche para mañana, la probabilidad de lluvias de 24, sábado 24, domingo 40, y empieza a disminuir la probabilidad de lluvias para Piedras Negras. Creo que no vamos a llegar en el fin de semana con lluvias. Bueno, pues ya es pre-fin de semana, ¿no? Así que bueno, 9:34, vamos con Rola y en un momentito más la pausa.

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Noche con 44 minutos, 9 ya con 45. Saludamos a toda la raza que el día de hoy está celebrando algo especial. Muchachos, les recuerdo que estamos ya en el mes de octubre. Estamos a nada del Dinatón 2026, así que prepárense porque se va a poner buenísimo. Dinatón es la promoción que Dinámica 94.5 tiene por su aniversario y para celebrar con ustedes. Si tú quieres patrocinar el Dinatón, puedes comunicarte con nosotros. 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Vamos con música y luego vamos a un corte comercial.

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0: Es el momento de la oración de la noche.
1: Ya es de noche, Señor, y te decimos, quédate con nosotros.
2: Que la luz de tu gracia no conozca nunca el anochecer en nuestras vidas.
1: Que el trabajo de este día haya sido como ofrenda sin defecto agradable a tus ojos.
2: Que en nuestras palabras y acciones hayamos sido luz del mundo y sal de la tierra para cuantos nos trataron.
1: Ilumina, Señor, nuestra noche y concédenos un descanso tranquilo.
2: Que mañana nos levantemos en tu nombre y podamos contemplar con salud y con gozo el amanecer de un nuevo día.
1: Es de noche, Señor.

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1: Son las 10 de la noche con 5 minutos, 10 con 6, escucha Dinámica 94.5. Muchachos, me da mucho gusto saludarlos nuevamente en este jueves primero de octubre del 2026. Daladier González en cabina con ustedes hasta que sean las 12 de la noche. Después de las 12, ya no soy Daladier. Muchachos, oigan, el día de hoy vamos a platicar de muchas cosas interesantes. Primero, quiero saludar a las personas que el día de hoy celebran algo en especial, cumpleaños, aniversario, lo que sea. Espero que se la estén pasando súper bien. Habíamos no estado entrando al aire porque andábamos muy demasiado fónicos y moquientos, así de, ¿cómo están? Cosa de esa, así bien intensa, ¿no? Entonces, por eso no habíamos estado teniendo así como que muchas intervenciones y todo el rollo, pero gracias a Dios ya nos, como que nos estamos alivianando. No podemos todavía tener así como que mucho, muy prolongada la, el ambiente y el rollo, pero muy felices obviamente estar ya un poquito mucho mejor. Hay que cuidarnos de estos cambios de temperatura porque están bien intensos. Son cambios de temperatura que, pues, por cambios de temporadas, se van a estar presentando, ¿no? Creo que nos friega esta parte del bochorno, frío de los mini split, calor que de repente estás intenso, entonces está húmedo, está caliente y luego está frío y cosas de esas, son como que muy marcado ese rollo, ¿no? Saludamos también a la gente que está viajando a la Unión Americana, a la gente que está todavía trabajando a esta hora, a la gente que sale hasta las 12 de la noche, que ya está saliendo del trabajo, a la gente que nos escuche, donde nos escuchen, muchos saludos y esperemos que se la pasen súper bien. 878-782-1966, teléfono en cabina, redes sociales, Dinámica 94.5 para Facebook, Instagram y X, para que todos estén conectados, enlazados y todo ese rollo. ¿Ven cómo todavía tenemos que hacer así para que no se sienta tan gacho el la garganta y cosa de esa, ¿no? Muchachos, habiendo dicho todo esto, vamos con más música, también vamos con una pausa comercial y regresamos para seguir ahora sí entrar de tema y platicar de muchas cosas interesantes que les traemos, información buenísima para que no se despeguen de nuestra programación.

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Escuchamos a Bruno Mars en Dinámica 94.5. Son ya las 10 de la noche con 22 minutos. 10 de la noche con 22 minutos. ¿Qué estás haciendo a esta hora? Hoy estamos viendo la información de algo muy... No me voy a meter en temas de... No nos gusta meternos en este tipo de temas, solamente es un comentario. Estamos viendo la noticia que pasó en la ciudad de Torreón, Coahuila. Esta desagradable y triste noticia. Hay que tener mucho cuidado con los hijos, hay que tener mucho cuidado con los adolescentes, hay que ser muy precavidos, y hay que cuidar mucho esa parte, hay que trabajar mucho la educación en casa, que de verdad, eso es lo que va al final del día a marcar la diferencia. Entonces, hay que ayudar a nuestros adolescentes, a nuestros jóvenes en todo lo que se pueda, hay que apoyarlos. Hay que orientarlos, hay que educarlos a nuestros hijos, a nuestros sobrinos, que creo que esa parte, hasta cierto punto se está perdiendo. Entonces, muchachos, hay que cuidar todo esto para no llegar a estos extremos y que no pasen estas cosas tan tristes que luego de repente estamos viendo a través de los medios de comunicación o que estamos viendo a través de las redes sociales. Entonces, muchachos, también todos los adolescentes jóvenes que nos estén escuchando, todo lo que hagamos va a tener una consecuencia. Todo lo que hagamos. Si hacemos las cosas bien, las consecuencias van a ser buenas. Si hacemos las cosas mal, las consecuencias van a ser muy malas. Entonces, muchachos, hay que cuidar toda esa parte. 10:23. Seguimos escuchando música en Dinámica 94.5. Te recuerdo que tenemos el Dinatón 2026. Ya estamos en el medio de octubre. Estamos a unos días de que el Dinatón arranque. 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Si tú quieres... regalitos, pues obviamente también tienes que estar muy pendiente de la programación de Dinámica 94.5 para que sepas cómo se van a regalar, cuál va a ser la mecánica y de qué se va a tratar cada dinatón de cada uno de los locutores. Vamos con más música, vamos con más música y también vamos a un corte comercial. Regresamos.

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Son ya las 10:38, 10:39. Como que me tocan todos los bloques así en los cambios de acá, ¿verdad? Sí. Muchachos, la temperatura en Piedras Negras en estos momentos, estamos con lo de la temperatura y con el pronóstico del tiempo, porque para este fin de semana, pues se pronosticaba muchísima lluvia. Y no, hasta mañana 24% de probabilidad de lluvia, igual que el sábado, y el domingo 37%, que es el día que hay más probabilidad de lluvia. Vamos con una rolita y un corte comercial.

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1: 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Saber escuchar es tener la mente activa y abierta. El concentrarnos genera confianza y provoca apertura. Así como la empatía es ponerse en los zapatos del otro, si escuchamos, el otro también lo hará. Y esto asegura que hemos entendido y comprendido lo dicho. 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

Estás escuchando Dinámica 94.5. Escuchamos Titanium. Me encanta esta rola, neta. Me gusta mucho esta canción, está buenísima. David Guetta y la neta. Oigan, estaba viendo un artículo también la vez pasada en el que se estaban dando contra todos, la raza de CDMX y la raza de, pues, de Monterrey, ¿ok? En esta batalla se empezaron a sacar la garra. Yo me cuento entre los del norte, pero yo siento, no sé ustedes, que nosotros Coahuila estamos más al norte, pues estamos más para arriba, ¿no? O sea, que estaba muy en el norte. Estamos como que en el centro de la República Mexicana, o sea, en la parte de arriba, somos los que estamos como que más en medio, que es la misma distancia de Piedras Negras, llamémoslo de esta manera, ¿no? De Piedras Negras a Tamaulipas, como de Piedras Negras a Baja California, ¿no? Así como que los extremos, la misma distancia. Y estamos como que en la puntita de arriba, así. Por eso yo siempre he dicho que nosotros sí somos del norte-norte. Del norte-norte. Nuevo León, obviamente, está en el norte de la República Mexicana, pero creo que ellos están en el noreste, o sea, noreste. No están en el norte-norte como nosotros. Entonces, la vez pasada se estaban diciendo cosas bien violentas, y entre las más violentas, sobre todo por las comedias, ¿no? Se estaban atacando con las comedias. Aparte que salió este rollo, ¿no?, de que la Wander se andaba peleando con una mujer que nadie conoce, güey, ni los de Monterrey conocen a esa vieja. Pero la Wander, pues, le andaba echando, ella andaba atacando a la Wander. Yo, la neta, soy fan de la Wander. No soy así como que, uy, el che fan de la Wander, ¿no? Pero me gusta más, prefiero más una comedia como la de Guerra de Chistes, que a veces es también estúpido, ¿no? Que, como dicen, si es cierto, que unas botargas, güey. O sea, digo, Monterrey ahorita es mucho de comedia de botargas, güey. O sea, es infinidad de botargas, para todo hay botargas. Ahí está Beli Beto, ahí está la burra, o no sé cómo se llama el personaje. Y ahí hay muchas botargas en Monterrey, ¿no?

decían así como que, che, pueblo pitero, le decían los de Ciudad de México a los de Monterrey, quizá ahí se la andan con puras botargas, güey. Acá sí tenemos comediantes. Pues obviamente no. Grandes comediantes hay en Ciudad de México porque muchos emigran a la Ciudad de México pues para tener más oportunidades dentro del medio, ¿no? Pero la raza en Monterrey hay muchos talentos. Yo soy muy fan, por ejemplo, de Mike Salazar. Soy muy fan de todos estos comediantes. Entre ellos también me gusta la comedia ácida, cruda, que hace el... güey, ¿cómo se llama? Payaso, güey. Sí. Entonces, ¿tú cuál comedia prefieres? O sea, la comedia tradicional, que es regularmente lo que maneja Ciudad de México, o, pues, como tipo stand-up, que es lo que maneja Monterrey. El Potro también, me cae de repente, cuenta unos chistes muy estúpidos. Pero está padre, ¿no? Digo, está padre este rollo de la comedia, de la diversidad, que creo que esa parte nos falta mucho en Coahuila. O sea, Coahuila no tenemos tanto talento así, o a lo mejor sí hay, pero no tiene la misma proyección que los talentos que tiene Monterrey o los talentos que tienen ahí en Ciudad de México. Por eso muchos emigran a otras partes para buscar, ¿no?, talentos y cosas de esa. 11:15, 11:16, ya vamos con más música en Dinámica 94.5. Vamos también a un corte comercial y regresamos.

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0: 11:37, estamos en la recta final de nuestro turno. Muchachos, me da mucho gusto que nos estén acompañando todavía toda la raza que sigue conectada, Dinámica 94.5 a la raza. Oye, me traigo muchos pellejos, no son pellejos, es resistol. Andamos haciendo manualidades con los niños y traemos resistol hasta por las orejas. Saludos a toda la raza que nos está escuchando en estos momentos. 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Con mucho gusto puedes patrocinarlo. Y obviamente, pues toda la raza que sigue Dinámica 94.5 puede ganarse todos estos patrocinios que nuestros clientes nos van a dar.
1: Oh boy.
0: Seguimos con más música, vamos a una pausa y regresamos.

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0: Puede despedirnos, muchachos. Gracias por habernos escuchado. Se van a quedar en la grata compañía de Luis Minor y la música dinámica 94.5. Yo regreso mañana en punto de las 8, no, a las 5, porque ya es viernes, ¿verdad? Hoy es jueves, sí. En punto de las 5 de la tarde, si es que allá arriba, Diosito, no dispone de otra cosa. Muchísimas gracias, espero que se la pasen súper bien, que tengan un excelente jueves, y si van a salir a tomar, mucha precaución, hay que hacerlo con un conductor designado. Vamos a un corte.
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3: 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Radio. ¿Alguna vez te has preguntado qué contiene la pasta dental que usas todos los días? 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Y lo mejor, su preparación te toma solo 30 minutos.
4: ¿Blanco o rojo? ¿Con yema o sin ella? Existen muchos mitos alrededor del huevo. Hoy te contamos la verdad sobre uno de los alimentos más consumidos en México y cómo puedes aprovecharlo mejor en casa. ¡Acompáñanos!
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4: Hoy vamos a preparar una tecnología doméstica, que es una excelente alternativa a los productos industrializados. Pasta dental. Además, es una receta validada por el Laboratorio Nacional de Protección al Consumidor.
3: Antes de comenzar, te compartimos los ingredientes que vamos a necesitar. 3 cucharadas de agua purificada. 2 cucharadas de glicerina pura. 2 cucharadas de lauril éter sulfato de sodio. Media cucharadita de carboximetil celulosa. 1/4 de cucharada de carbonato de calcio. 1/4 de cucharada de mentol. Y 6 gotas de esencia de menta.
4: Ahora, los utensilios que debemos tener a la mano son... una cuchara sopera, una cucharita cafetera, un tazón pequeño de vidrio, un tarro pequeño de plástico con tapa y un batidor de globo. Una vez que tenemos todo listo, vamos al procedimiento.
3: En el recipiente de vidrio, comenzamos vertiendo agua purificada, la glicerina y el mentol. Mezclamos con ayuda del batidor de globo hasta integrar los ingredientes. Sin dejar de mover, agregamos carbonato de calcio y la esencia de menta.
4: Después, incorporamos el lauril éter sulfato de sodio y agitamos suavemente hasta que se disuelva por completo. Poco a poco, añadimos la carboximetilcelulosa lentamente sin dejar de mover, hasta obtener una mezcla homogénea y con una consistencia más sólida.
3: Por último, envasamos la pasta dental en el tarro. Tapamos muy bien y etiquetamos con la fecha de elaboración y de caducidad. En este caso, esta pasta tiene una caducidad de 6 meses y rinde aproximadamente 63 gramos, o bien 50 mililitros.
4: Es importante que tomes en cuenta algunas recomendaciones de uso. Este producto no debe ser utilizado por menores de 6 años. En el caso de niñas y niños mayores de 6 años, puedes sustituir el mentol por esencia de cereza. Si tienes sensibilidad dental, recuerda consultar previamente a tu odontóloga u odontólogo. Para conservar mejor el producto, te recomendamos mantener el recipiente bien cerrado, en un lugar fresco y seco y fuera del alcance de niñas y niños. Recuerda que todos los ingredientes que utilizamos en esta tecnología doméstica pueden encontrarse en establecimientos donde vendan productos de cuidado personal, belleza o cosmética, también conocidos como droguerías.
3: Preparar tu propia pasta dental en casa tiene varios beneficios. Requiere pocos ingredientes, son fáciles de conseguir, tiene certeza sobre su origen y además representa un ahorro económico. Incluso esta receta puede ser el inicio de un nuevo emprendimiento.
4: Anímate a preparar tu propia pasta dental y etiquétanos en Instagram usando el hashtag Tecnología Doméstica Profeco.
3: También puedes consultar esta tecnología doméstica en nuestro canal de YouTube, Profeco TV.
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3: El huevo es tan importante en la alimentación que desde 1996 se conmemora el Día Mundial del Huevo. Se celebra cada segundo viernes de octubre con el objetivo de difundir su valor nutrimental y su papel en una dieta equilibrada.
4: Y no es casualidad. El huevo es un alimento completo, práctico, rendidor y versátil, por lo que se ha convertido en un protagonista en la alimentación de las familias mexicanas.
3: Es una excelente fuente de proteína animal. La clara está compuesta principalmente por albúmina, mientras que la yema aporta grasas saludables, proteína, hierro, azufre y vitaminas A, B, D y E. Aunque contiene colesterol, su consumo moderado forma parte de una alimentación equilibrada.
4: Además, el huevo es una alternativa accesible a la carne o al pescado. Es fácil de masticar y digerir, y combinado con otros alimentos, puede integrarse a distintos planes alimenticios.
3: Su uso no se limita al desayuno. También sirve para espesar salsas, esponjar pasteles y dar ese color dorado tan característico al pan. Incluso fuera de la cocina, el huevo está presente en pastas, productos de belleza y fertilizantes.
4: En 2024, el consumo de huevo en México por habitante alcanzó los 24.4 kilos y representa el 12.6% de la producción pecuaria nacional. Nuestro país es autosuficiente y se ubica en el sexto lugar a nivel mundial.
3: Esta actividad se concentra principalmente en Jalisco, que aporta poco más de 54%, seguido de Puebla, con casi el 15%.
4: Para el consumo existen dos tipos principales de gallinas: las ligeras, que producen huevo blanco, y las semipesadas, productoras de huevo rojo. Es importante aclarar que no hay diferencia en su valor nutrimental. A pesar de todos sus beneficios, alrededor del huevo existen dudas y creencias que se repiten con frecuencia. Por ejemplo, se suele pensar que el huevo eleva el colesterol. Sin embargo, su equilibrio de grasas tiene un efecto protector y en la mayoría de las personas, su consumo no incrementa el colesterol en la sangre.
3: También hay quienes creen que consumir el huevo crudo es mejor. Pero esto no es así. Para aprovechar sus nutrientes y evitar riesgos a la salud, es necesario cocinarlo, ya que crudo puede aumentar la probabilidad de contraer salmonela.
4: Otra duda común es si debe lavarse el huevo antes de guardarlo. El cascarón es poroso y cuenta con una membrana natural llamada cutícula. Al lavarlo y almacenarlo, facilitas la entrada de bacterias. Si el cascarón está sucio, lo mejor es limpiarlo con un paño seco.
3: Y aunque algunas personas prefieren consumir solo la clara, es importante saber que la clara y la yema se complementan. Al desechar una de ellas, se pierden nutrientes esenciales que hacen del huevo un alimento completo.
4: Para un mejor consumo y conservación del huevo, tome en cuenta estas recomendaciones. Evita dejar los huevos o los alimentos que los contengan a temperatura ambiente, ya que el huevo es un alimento muy sensible a los cambios bruscos de temperatura, sobre todo al calor.
3: Revisa siempre el cascarón. Debe estar limpio y sin fisuras. Si están rotos, deséchalos. Así evitarás enfermedades gastrointestinales.
4: Lávate las manos al terminar de manipularlos. Evitarás la contaminación cruzada.
3: No lo consumas crudo. Puedes ponerte en riesgo de adquirir salmonelosis.
4: Ya sea que esté cocido, duro o forme parte de algún platillo, consúmelo pronto.
3: Con información clara, puedes aprovechar mejor sus beneficios y consumirlo de forma segura.
4: No olvides consultar la herramienta ¿Quién es quién en los precios?, ya que te permitirá comparar precios para tomar las mejores decisiones de compra. 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

la música de Justin Bieber con Speed Demon aquí en Dinámica. Más adelante, por supuesto, tendremos la información deportiva después de la media. De la media hora estaremos hablando de todo lo que nos dejó la actividad de la Nation League en CONCACAF, en UEFA, que volvió. También, por supuesto, el juego amistoso entre el América y el conjunto de Cruz Azul en California. Hablaremos también de lo que se viene para la Liga Femenil, la Liga de Expansión, lo que sucedió en lo que viene siendo las grandes ligas, ya están definidas las series divisionales y muchos temas más que hablaremos contigo más adelante. A través de, ya sabes, Minor Deportes en Dinámica. Mientras tanto, quédense con la música de Bruno Mars.

Hola, ¿qué tal? Bienvenidos a esto que es el espacio informativo a través de Dinámica 94.5. En esta media hora que estaremos platicando con ustedes toda lo que es información relacionada al mundo del deporte, lo que aconteció el día de ayer, por supuesto, lo que viene hoy y para el fin de semana, que también estaremos platicando sobre ello. Así que bueno, ya saben, esto es Minor Deportes en Dinámica. Mi nombre es Luis Minor. Feliz día para todos, feliz viernes. Hoy 2 de septiembre, imagínense, ya 2 de septiembre, es algo que se pasa, pero rapidísimo. ¿De octubre? ¿Cuál septiembre? Es octubre, sí, cierto. ¿Cuál? Nada que ver con septiembre, estamos en el mes de octubre, señoras y señores. Enhorabuena a todos aquellos que cumplan años y festejen algo muy importante. Obviamente aquí daremos opiniones personales con respecto a los temas informativos del mundo del deporte. Hablaremos, analizaremos más bien lo que nos dejó la actividad del arranque de la semana 4 de la NFL, actividad de las grandes ligas, ya listo las series divisionales que arrancan el día de mañana, y entre otras cosas que estaremos platicando en esta media hora aproximadamente con las opiniones al respecto de esto que es información del deporte. Mi nombre es Luis Minor, conocido también como Minor Deportes, así que gente, bienvenidos.

Y bueno, comenzamos con el mundo del deporte, del deporte blanco, mejor conocido como el tenis, gente, porque se está llevando a cabo lo que viene siendo el Abierto de China. Así es, el China Open se está celebrando desde apenas el 28 de septiembre, terminará el 11 de octubre, y hay participación mexicana. Y de aparte, buena noticia para la mexicana Renata Zarazúa, que logró una victoria muy importante en su primera ronda de ese torneo chino, en el cual ella logró llevarse la victoria el día miércoles. Fue cuando ganó Renata, que derrotó a Ana Bondar, la húngara, 7-6, 6-3, ganó en el tiebreak en el primer set, y en el segundo se llevó la victoria. Una victoria muy importante para la mexicana, que pues va a tener complicaciones importantes debido a que el día de hoy, en unas horas de hecho, está pautada, bueno, a las 6 de la mañana de tiempo aquí del centro del país, estaría pautada, o a la espera obviamente de cómo se progresa todo el tema de lo que viene siendo los enfrentamientos que se estarán celebrando a lo largo de estas horas del día de hoy, que ya es viernes. Bueno, veremos cómo le irá. De hecho, va a enfrentar al número 2 del mundo, vaya segunda ronda que le va a tocar a la mexicana. Enfrentará a Arina Zabalenka. Parece una misión imposible prácticamente, hay que decirlo, pero todo puede pasar en el mundo del tenis, en el mundo deportivo en general, y esperemos tenga pues un día bastante bueno hoy la mexicana, que pues sí estará, como les digo, enfrentando a la sembrada número 2 del mundo, como él es Arina Zabalenka, el día de hoy. Por cierto, hablando del resto de este China, del Abierto de China, Linda Noshkova también está en estos momentos jugando. Hay partidos que están en desarrollo en estos momentos, otros que ya se jugaron y otros que vienen más adelante. De hecho, Coco Gauff, la número 3, estará jugando contra Camila Osorio, la colombiana, y lo que viene siendo Ekaterina Rybakina. Bueno, Rybakina es la que estará también participando el día de hoy. Leila Fernández también. Elise Mertens, por supuesto, que estará. La de Bélgica. Naomi Osaka, la japonesa. Mushkova, la checa. Y también Tauson, la tenista de Dinamarca, también estaría entrando en actividad el día de hoy, gente. Así que bueno, ahí lo tenemos. La información del mundo deportivo. En este caso, en el Abierto de China, en mujeres. En hombres también está, hay actividad. De hecho, Cherundolo estaría jugando el día de hoy en octavos de final. De hecho, ya están jugando sus octavos de final en la rama varonil, en el cual aquí tuvimos, por ejemplo, Kovoli quedó eliminado sorpresivamente. El alemán Alexander Zverev sigue, está en la ronda de octavos, también ganó. Y pues entre hoy y hoy se juegan los octavos, y mañana ya estaríamos hablando de los partidos de las cuartos de final del torneo. En dobles varonil tenemos participación de lo que viene siendo, bueno, de hecho hubo participación desde antes, clasificatorios, ahorita están, hay cuartos de final, pero bueno, ahí está lo que está sucediendo en el Abierto de China, porque como les digo, pues termina no el año, porque todavía siguen actividades el tenis, pero pues es bueno que al menos ganara Renata Zarazúa en su primer partido que tuvo en el Abierto de China. Ahora les digo, en la WTA 1000 de Beijing, ahora viene un reto muy complicado para ella, que es enfrentar a Zabalenka. Así que veremos cómo le irá allá en Beijing, en China, a la mexicana, que derrotó, como les digo, a Ana Bondar, la de Hungría, el día miércoles, que ahí la tenemos a Renata Zarazúa, que es la mejor tenista mexicana del momento. Es la realidad que está atravesando Renata en estos momentos. Pero bueno, ahí está la información del mundo de el tenis. Y bueno, vámonos con otra información, y es que veremos si continuará la racha ganadora del equipo Mercedes, y es que realizó cambios en su monoplaza previo a lo que será, porque recordemos, en la Fórmula 1 habrá una seguidilla de carreras, pero bastante corta el tiempo. La semana pasada, el fin pasado, se llevó a cabo el Gran Premio de Bakú, bueno, de Azerbaiyán, en el circuito callejero de Bakú, en la tarde. Ahora tendremos en la madrugada, a las 2 de la mañana, el circuito internacional de Sepang en Bahrein. Este domingo tendremos la carrera del Gran Premio de Bahrein, y luego viene Singapur, que sería la próxima parada, la siguiente semana, en el circuito urbano Marina Bay de Singapur.
Así que bueno, será hasta obviamente llegar hasta el 25 de octubre con el circuito de las Américas, y luego para cerrar el mes entre octubre e inicio de noviembre, casi coincidiendo con la fecha del Día de Muertos, con el Gran Premio de México en el Autódromo Hermano Rodríguez. Así que bueno, así está el tema. Y precisamente del Gran Premio de Bahrein, pues el escudería Mercedes, que es la que va, es la manda más hoy en día de la Fórmula 1, el equipo ganador, el equipo que ha hecho las cosas muy bien en este año 2026, teniendo tanto a Kimi Antonelli como George Russell entre los primeros lugares, en el primer y segundo lugar de hecho de la clasificación, y como líderes absolutos de la del tema de los constructores. Pero pues vamos a ver qué sucede con esta situación de las flechas plateadas del equipo alemán, del equipo de Mercedes, que pues ahí los tenemos en un gran momento. Y como les digo, vienen adecuaciones, vendrán algunas actualizaciones, algunos cambios que tendrá sus monoplazas para esta cierre de temporada en Malasia, que estará haciendo su retorno con estas nuevas adecuaciones al auto, y veremos cómo le dirá a estos pilotos este fin de semana. Así que bueno, ahí lo tenemos en ese sentido. Bueno, este tema no, porque de hecho lo quería leer personalmente, pero está muy interesante. Oiga, gente, vámonos con la información del béisbol de las Grandes Ligas, porque ya quedó definido prácticamente las series divisionales el día de ayer, con una gran actuación de Greg Holmes e incluso Chris Sale apareciendo como relevista para el equipo de los Bravos de Atlanta. Pues el equipo de los Bravos se llevó la victoria 6-2 ante los Phillies de Filadelfia. Filadelfia, que la verdad, Trey Turner, qué mala serie. .91 de promedio de bateo, solamente una carrera producida. La verdad, muy poco ofensivamente del equipo de los Phillies. Pero como le digo, hasta Zach Wheeler lanzó Mazar, o Nola no le fue bien. De hecho, le pegó cuadrangular Michael Harris, segundo, fue el que le pegó cuadrangular. Ozzy Albies también le pegó cuadrangular, pero en este caso a Wheeler. Y Matt Olson a Boland también le pegó un cuadrangular. Así que fueron cuadrangulares. Bueno, el de Harris fue de dos carreras. Y como les digo, lanzó entre octava y novena entrada el abridor Chris Sale, para así terminar el compromiso. Y con ello los Bravos de Atlanta, en esta serie de tres en la ronda del comodín, se llevaron la victoria 6-2 ante el cuadro de los Phillies de Filadelfia, y ya instalados en las series divisionales, que como lo saben, arrancarán el día de mañana sábado. Así que pues es lo que vamos a estar viendo en este fin de semana, que es el, como les digo, hoy no hay actividad del béisbol de Grandes Ligas, pero el sábado sí, arrancando las series divisionales, primero que nada en Cleveland, al mediodía aproximadamente, porque es 1:00 p.m. tiempo del este, 12:00 p.m. tiempo del centro. Así que será el duelo entre los Medias Blancas de Chicago y los Guardianes de Cleveland lo que arrancará estas series divisionales. Duelo de equipos de la división central de la Liga Americana serán los que abrirán esto. Por Medias Blancas no se sabe quién será el pitcher abridor hasta el momento. Me imagino que entre hoy y a más tardar a la madrugada del sábado se dará a conocer quién será el abridor, mientras que el equipo de los Guardians tiene al abridor Mechik, al zurdo del equipo de Cleveland. Parker Mechik será el pitcher que abrirá por el conjunto de Cleveland. Atlanta, pues como saben, fue el último en clasificarse, estará jugando ante los Dodgers de Los Ángeles en el Dodger Stadium. Veremos quién será el abridor, si Yamamoto o Shohei Ohtani o u otro que sea de los que será el que abra por los Dodgers, y también ver quién será el abridor de los Bravos de Atlanta. En una de esas puede ser hasta el propio Martín Pérez, el zurdo venezolano del equipo de los Bravos. Yankees y Tampa estarán entrando en actividad también el día de hoy. Aquí está el abridor del equipo de Drew Rasmussen, será el abridor del equipo de Tampa. Por su parte, el conjunto de los Yankees también tendrá obviamente su equipo, estará jugando hoy. Aparentemente ya estaría Aaron Judge listo para iniciar el partido, y nomás vamos a contarles por el conjunto de Tampa cómo quedó el roster al final del equipo de los Rays para esta postemporada. Vamos a verlo de esta aquí. Bueno, el roster terminó de esta manera. Me imagino que van a bajar al roster a lo que es en total.
Pero por ejemplo, tenemos presencia mexicana en este equipo con Jonathan Aranda y sería Manuel Rodríguez, el mexicano. Así que serían esos dos los mexas que estarían por el conjunto del equipo de Tampa. Pero hay más jugadores mexicanos, recordemos. En el equipo de los Cerveceros de Milwaukee estará, bueno, el abridor, por cierto, será Mizorowski, que es uno de los grandes candidatos a ser el Cy Young de la Liga Nacional. Gran temporada, esa efectividad, 1.80. Bajísima la efectividad, además de 16 victorias y 5 derrotas en la temporada. Bueno, el roster del equipo de los Cerveceros, obviamente, va a bajar Jojo Romero, un mexicoamericano, pero que ha participado con el equipo mexicano. Puede ser una opción. Y el otro, obviamente, el titular en el campo corto, como es el caso de Joy Ortiz, el campo corto del equipo de los Cerveceros de Milwaukee. Son los únicos mexicanos al momento en este roster. No sabemos si en los Dodgers también quedó Alec Thomas. No sabemos, vamos a revisarlo. Pero suena interesante este equipo. Bueno, ahí están los jugadores. No está Alec Thomas, de hecho, en el equipo de los Dodgers de Los Ángeles. Pero bueno, ahí lo tenemos al equipo, al conjunto de los Dodgers. Pero como les digo, esas serán las series el sábado. Cleveland recibiendo a Media Blanca de Chicago, Dodgers recibiendo a los Bravos, Yankees visitando Tampa y finalmente los Padres de San Diego en su visita a Wisconsin para enfrentar a los Brewers, a los Cerveceros de Milwaukee. Partidos que se jugarán el día de hoy y mañana, sábado y domingo. Habrá descanso el lunes. Habrá juegos, bueno, el sábado se jugarán los juegos 1 de las series divisionales. El domingo jugarán los juegos 2 de la Liga Nacional. Y luego tendremos también y el lunes serán los de la Liga Americana. Schlitler será el abridor de los Yankees en Tampa en el juego 2. Y acá el abridor de Cleveland en el segundo partido será Gavin Williams. Así que serán esos los abridores de uno y otro equipo. Así que bueno, ahí está la información de las Grandes Ligas, señoras y señores. Semana 4 de la NFL, así que ya comenzó ayer en la ciudad de Cleveland, en Ohio, con los Browns, los Cafés de Cleveland, que recibieron en un partido muy entretenido y que se definió dramáticamente en los últimos segundos ante los Piratas de, los Acereros de Pittsburgh, quiero decir, de Aaron Rodgers, un equipo que de hecho estaba ganando en el primer cuarto 7-0. De hecho, pues el partido de Aaron Rodgers, 3 pases de anotación, 2 intercepciones, capturado en 5 ocasiones, casi 300 yardas, pero pues no le fue bien al equipo de los Acereros. De hecho, Cleveland tuvo buena posesión, más yardas totales, bueno, muy parejos ahí, 372 totales de Cleveland, 362 del equipo de Pittsburgh. Eso sí, el ataque terrestre fue un poquito mejor del de Cleveland, aunque el de Acereros fue el que corrió, fue Jalen Warren con 93 yardas en 17 carreos. Tampoco fue un partido destacado de Deshaun Watson, un pase de anotación, una intercepción, pero lo importante fue la defensiva y pues lo que le generó al final para que el equipo de los Cafés de Cleveland se llevara la victoria 27-24 y se adueñen de la conferencia de la zona de la división norte de la conferencia americana. Son los líderes del equipo de Cleveland, al menos en esta inicio de la semana 4. Ok, por cierto, otra información, Jaden Reed del equipo de Green Bay, ya se sabe, tuvo una lesión, de hecho, en la semana 2, sufrió una lesión en la semana 2, tuvo que irse a cirugía, y ya confirmado el día de ayer, el miércoles fue confirmado por el entrenador Matt LaFleur, que el jugador se perderá, estará colocado en la lista de reservas por lesión, pero lamentablemente ya se confirma que estará fuera por el resto de la temporada. Así que pierde un elemento importante el equipo de Green Bay, como es el caso de este jugador en la defensiva, como es el caso de Jaden Reed, lamentablemente. Bueno, la semana 4 de la NFL arrancó el jueves con con la victoria de Cleveland sobre Pittsburgh, y aquí les va lo que se viene para el fin de semana: Washington ante Indianapolis, también el equipo de los Osos de Chicago ante el equipo de los Jets de Nueva Jersey,
Dallas contra Houston, duelo de equipos tejanos en la casa de los tejanos. Luego tendremos Buffalo contra Nueva Inglaterra, también duelo de la división del este de la conferencia americana. Luego Cincinnati ante el equipo de Jacksonville, duelo de equipos divisionales también. Vamos con más, con el conjunto de está también Baltimore contra Tennessee y también Gigantes ante el equipo de Arizona, parte de la semana 4, como les digo, que tenemos de esta de la NFL, que ya tan rápido, ya van 4 semanas de actividades, increíble. También viene el colegial, por supuesto, este fin de semana, obviamente. Bueno, ahí están los partidos que les digo. Faltaba el equipo de los Rams, que recibe en el SoFi Stadium a las Águilas de Filadelfia en la semana 4, y finalmente Green Bay, que recibe a los Bucaneros de Tampa. Esto, partidos del mediodía. A las 3 de la tarde, Miami contra Minnesota, Kansas City ante el equipo de los Raiders, el sorpresivo Raiders contra los Chiefs de Patrick Mahomes, allá en el Arrowhead Stadium. Buen duelo, con Kirk Cousins, que está teniendo un buen inicio de temporada. Los Chargers, que van 0-3, reciben a los Seahawks, el actual campeón de la NFL, pero que tuvo un tropiezo bastante, pues, insólito, la derrota de Seattle la semana pasada, cuando cayeron en la semana 3. Les digo, de manera sorpresiva, que perdieron con el conjunto de Washington. Esa sí fue una sorpresa. Bueno, siguiendo con la actividad de la semana 3, de la semana 4, perdón, Denver recibe al equipo de los 49ers, Bo Nix contra Brock Purdy. Buen duelo, para cerrar la semana 4 en la tarde. Domingo por la noche, Detroit contra el equipo de Carolina. Y el lunes por la noche, Atlanta contra Nueva Orleans. Y esa, como les digo, es la semana 4 de la NFL. Y Dallas jugará semana 5 en Tampa ante los Bucaneros. Así que, pues ahí está el calendario de la semana 4 y lo que viene en la semana 5. Ahora, ya que estamos hablando del fútbol americano colegial, pues vamos a hablar de lo que se viene en la semana del fin, este fin de semana, contando a partir del día de hoy, viernes. Como saben, son viernes y sábados los partidos que se jugarán, algunos de ellos que tendrán actividad. Bueno, lo destacado de la semana 3, Notre Dame contra el equipo del norte de Carolina, este partido va a ser el día sábado. Alabama ante el estatal de Mississippi, otro buen duelo, duelo de invictos, 4-0 los dos. Vamos un poquito más, los Bulldogs de Georgia ante Vanderbilt, allá en Georgia. Iowa visitando, o recibiendo más bien, al conjunto del estatal de Ohio, el equipo de los Sooners, Ohio, van a jugar contra ellos, no recuerdo bien el mote que tiene el equipo de Ohio State. En Missouri, en Columbus, Missouri va a recibir a los Lagartos de la Florida, a los Gators. Tennessee ante Auburn, BYU contra el conjunto de la Universidad Cristiana de Texas, en Fort Worth. Los Huracanes de Miami ante Clemson, los Tigres de Clemson, que juegan o reciben al equipo de Miami. Texas Tech, que visita Colorado. USC ante Washington, Boise State, que recibe a Utah, al estatal de Utah. Y cierra la actividad Indiana, el equipo de Indiana ante Rodgers. Así que ahí está, que es obviamente la actividad de lo que viene siendo el fútbol americano colegial de los Estados Unidos.

0: Y bueno, ya en la recta final del programa de Minor Deportes en Dinámica, vamos con la información del fútbol internacional y noticias a nivel nacional del fútbol mexicano con lo del tema del Puebla, ¿eh? Lo que le está pasando al Puebla, increíble, la verdad. Por supuesto, son temas un poquito de cuestión legal, de cuestión de, cuestión económica, pero pues les lo trataremos de mencionar así de manera, rápida. Bueno, vamos con los resultados a nivel internacional, juegos internacionales. Sabemos que hay fecha FIFA, larga fecha FIFA, hasta el próximo fin de semana que se acaba todo. Bueno, la próxima semana, lunes, martes y miércoles, que termina la actividad de la fecha FIFA, y obviamente ya retornarían todas las ligas a regresar a sus actividades, a sus ligas convencionales. Bueno, Panamá y Nueva Zelanda empataron a 1, se fueron a tanda de penales. Nueva Zelanda le ganó a Panamá 5-3. Japón 0-0 con Ecuador, y al final en la tanda de penales Japón le gana 5-4 a los ecuatorianos. Líbano le ganó a las Maldivas 6-0 y Uzbekistán derrotó a Siria 4-1. Dentro de la actividad del día de hoy, Venezuela estará enfrentando a las 6 de la mañana a Corea del Sur, Palestina ante China, Colombia, Paraguay en la tarde noche a las 7 de la tarde el partido del día de hoy. Y finalmente la República Democrática del Congo ante Uganda serán los partidos de hoy. Mañana juega Brasil ante India, Canadá, Perú, Estados Unidos, México, Costa de Marfil, Camerún, Argentina ante Burkina Faso, que aquí creo que parece que si no es este contra Benin, donde sería el último partido de Messi con la selección de la albiceleste, y Rusia ante Namibia. Por cierto, Argentina ya no luce el parche de campeón del mundo. Pues sí, obviamente ya sabemos que el campeón del mundo hoy es la selección de España. Bueno, vamos con la actividad de la Nations League de la CONCACAF. Resultado del día de ayer: San Martín 5-0 a las Islas Vírgenes estadounidenses, mientras que Montserrat le ganó a las otras Islas Vírgenes 2-0, y las Antigua y Barbuda 3-0 le gana a las Antillas. Bueno, también el resultado de la jornada, eso es de la jornada 2, de la jornada 3, Guyana 5-1 en su visita a Dominica, Curazao 1-0 a Trinidad y Tobago, Puerto Rico le gana 3-0 a las Islas Caimán de visita, Haití en su visita a la República Dominicana gana 4-1, y finalmente un respiro para los ticos, ya era hora, 3-0 derrotaron a Nicaragua de visitantes. Para hoy, Santa Lucía ante Guadalupe, San Cristóbal y Nieves ante Cuba, Surinam contra Guatemala, Martinica, Honduras, El Salvador, Jamaica, Barbados, Bermudas, Bonaire contra Granada, y esos serán los partidos del día de hoy en la Nations League, en la CONCACAF. Mientras tanto, que en Europa, buenos partidos el día de ayer, con los resultados que les voy a platicar: Azerbaiyán y Liechtenstein 0-0, bueno, es un buen resultado para Liechtenstein, no perdieron, Israel y Kosovo 0-0, Alemania 2-0, Serbia, Países Bajos y Grecia empataron a 2, buen partido, lo estaba ganando Grecia y al final le sacaron el empate ya en la compensación. Gales le gana a Noruega 2-1, Irlanda y Austria empataron a 2, Malta y Gibraltar empataron a 1 gol, y finalmente Dinamarca cayó ante la selección de Portugal 4-2, con toda ahí la polémica de Cristiano Ronaldo, de que abandonó a la selección portuguesa, que hubo una traición del técnico, se le voltearon algunos jugadores, bueno, muchas cosas pasaron, que por cierto, uno de los goles de Højlund, el delantero danés, lo celebró como Cristiano Ronaldo. Por cierto, hablando del tema de Cristiano Ronaldo, se preguntarán si podrá ser sancionado Cristiano Ronaldo con la selección de Portugal o de la Federación Portuguesa de Fútbol. Bueno, esto es lo que se sabe, debido a que hubo una discusión con el seleccionador Jorge Jesús, de parte de Cristiano Ronaldo. Y es que el histórico delantero afronta problemas, pues podría enfrentar una suspensión de hasta 6 meses como castigo a su polémica decisión de abandonar a la selección portuguesa de fútbol. Bueno, la situación ocurrió poco después de que el partido se diera, el de ayer, entre Noruega, bueno, del partido de la segunda fecha entre Noruega y Portugal, correspondiente a la segunda jornada del Nations League, donde Cristiano Ronaldo quedó todo el juego relegado a la banca. Al término del partido, el delantero abandonó rápidamente la cancha sin acompañar a sus compañeros, pese a que se llevaron el triunfo ante los noruegos. La estrella decidió abandonar la delegación después de las declaraciones realizadas por su entrenador durante una conferencia de prensa y una conversación posterior con Pedro Proenza, el presidente de la Federación de Portuguesa de Fútbol. Bueno, toda esta polémica pues continúa, y es que incluso después de que este abandonó la selección, de acuerdo con el reglamento disciplinario de la Federación Portuguesa de Fútbol, la conducta de un jugador puede ser sancionable debido, o sancionada más bien, debido a que dejó injustificadamente una actividad relacionada con el representativo nacional. Se espera que pueda ser una sanción de 6 meses sin estar o suspendido de la selección, además de una multa de $500 a $1,000 para un jugador profesional cuando se determine que abandonó o no acudió injustificadamente una actividad de la selección portuguesa. Así que, bueno, se espera una sanción, pero pues también otra parte del mundo está, pues, a favor de la decisión de Cristiano Ronaldo a sus 41 años, del señor CR7. Bueno, hablando de sanciones y demás, pues esto es lo que se sabe, las posibles sanciones que le esperan al Manchester City luego de que en esta semana se diera a conocer el fallo en contra, es decir, la declaración de culpabilidad del conjunto de los Citizens de parte de la investigación que se hizo internamente con la gente de la Premier League y la justicia en Inglaterra específicamente. Bueno, aunque la actividad de clubes se encuentra detenida por la fecha FIFA, el City se ha convertido en uno de los principales temas de conversación en el Inter FC, programa de récord, bueno, que hicieron eso, y luego de que tienen ahí, perdón, el programa de esta cadena nacional de deportes, luego de que se hablara sobre los cargos relacionados con las presuntas irregularidades financieras y las posibles sanciones que podría enfrentar el conjunto inglés. Bueno, durante la emisión de ese programa se explicó que el caso gira alrededor de distintos incumplimientos al fair play financiero que se violaron esas leyes, principalmente por la presunta inflación de ingresos reportados por el club. Y es de acuerdo con lo comentado en ese programa, esta práctica habría permitido al equipo del City reflejar una capacidad económica mayor y con ello destinar más recursos a fichajes y otras operaciones deportivas dentro de los del conjunto del Manchester City. Los señalamientos abarcan un periodo que va desde el 2009-2010 de inicio hasta lo que es el año 2017-2018. Años en los que se concentran buena parte de los cargos contra la institución inglesa después de esta ya investigación previamente hecha. Bueno, los castigos que podrían acarrear, pues son bastante fuertes, muy fuertes, que estaría siendo reducción de puntos, que serían catastróficamente casi llevando al equipo al descenso, deportivamente hablando. Otra, hablando de descenso, mandarlos o expulsarlos de la Premier League e incluso la Championship, dijo, tampoco los aceptamos, así que podrían ser relegados a incluso ligas más inferiores de la del fútbol inglés. Y bueno, también obviamente el tema de no fichar por un periodo bastante largo de tiempo, entre otras sanciones, incluso multas económicas muy fuertes a la gente que maneja el Manchester City. E incluso ya se habla de que a Erling Haaland ya le están buscando equipo, Atención, que en diciembre puede decir adiós Haaland al conjunto inglés, o de hecho, el éxodo de jugadores del equipo inglés, con todo este tema de el tema económico que se les ha hecho saber que están y que incurrieron de una manera lamentable. Bueno, en el fútbol mexicano, platiquemos rapidito la actividad de la Liga de Expansión el día de hoy con la jornada número 11 de 15 de la Liga Expansión MX Apertura 2026. Correcaminos recibe al Cruz Azul Hidalgo el día de hoy allá en el Marte Regómez, luego en el Tepa Gómez, en el estadio del Tepatitlán contra la Jaiba, y finalmente el conjunto del Atlético La Paz en el estadio ahí en La Paz recibe a los Venados de Mérida para el día de hoy. Mañana actividad de 4 partidos y el domingo se cierra la actividad con un juego. Esto en la Liga de Expansión. En la femenil hay actividad el día de hoy. Efectivamente, tendremos 3 partidos. Santo Laguna allá en la comarca recibiendo al Puebla. Pumas en Ciudad Universitaria entre el equipo de las Amazonas. Y finalmente en el Gigante de Acero, buen partido, Rayadas contra las Águilas del América Femenil, que anda metiendo de 5 goles por partido, casi como promedio. Pero bueno, esa es la actividad para hoy. Mañana 3 partidos y el cierre de la jornada con un par más el domingo. Así que, gente, ahí está la información y cerramos con el ya mencionado caso del juez que ordenaron congelar cuentas del conjunto de primera división del fútbol mexicano, el conjunto de la franja del Puebla, tras conflictos legales que tienen. Y es que el equipo poblano, gente, enfrenta embargos por hasta 223.6 millones de pesos por una disputa legal y es que el equipo poblano pues está atravesando un nuevo problema. Sin embargo, este se da fuera de los terrenos de juego, fuera del fútbol. Y es que el episodio se da dentro del conflicto legal que mantiene el empresario Ricardo Enaine Mesger con el grupo encabezado por Ricardo Salinas Pliego. Un juzgado de Puebla ordenó el embargo precautorio de cuentas bancarias, inversiones y otros activos financieros de operadora de escenarios deportivos, empresa filial a Televisión Azteca, que está relacionada con la administración del conjunto de la Franja del Puebla. Y es que la medida contempla recursos por un monto aproximado de 223.6 millones de pesos y forma parte del litigio civil 611-2026, iniciado por Enaine contra el consorcio encabezado por el empresario Ricardo Salinas Pliego. De acuerdo con la información disponible sobre el proceso, la resolución fue emitida por el juzgado primero especializado en materia civil y extinción de dominio del Estado de Puebla. El objetivo del embargo precautorio es que se mantenga bajo resguardo recursos que podrían utilizarse para cubrir un eventual pago de daños y prejuicios, o perjuicios más bien, en caso de que así se determine al finalizar este juicio. El procedimiento, bueno, no representa por sí mismo una resolución definitiva sobre el fondo de la disputa. El litigio continúa en los tribunales mientras las partes presentan sus argumentos y pruebas correspondientes, o sea, los acusados y los que están demandando. Así que bueno, problemas para el Puebla, de por sí, los desarman al equipo, está la incertidumbre si vendrá o no de regreso el ascenso y el descenso, y ahora con este tema de litigios y problema de embargos de bienes y congelación de cuentas y demás cosas. Ay, Pueblita, pero bueno. Con esto cerramos la información deportiva, amigos, a través de Minor Deportes en Dinámica, siendo ya la 1:00 a.m. con exactamente 9 minutos. Gracias por escucharme. Vamos a seguir con más, por supuesto, a través de Dinámica 94.5. Recuerden que estoy hasta las 5:00 a.m. Fue un placer. Y aquí continuamos. Recuerden, Dinámica 94.5.
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Bienvenidos, gente, segunda hora pasadita ya, siendo la 1:21 a.m. Seguimos aquí a través de Dinámica 94.5, la voz de Miley Cyrus con Flowers. Así que, gente, seguimos disfrutando este viernes, viernesazo. Ah, qué agradable. Bueno, a toda la gente, saludos, que le estén pasando muy bien en este viernes 2 de octubre. Ya se acerca mi cumpleaños, por cierto. Ya hay pronóstico de lluvias todavía, pero no ya con el tema de inundaciones. Eso es algo bueno, por lo menos. Viene la música de Benson Boone, The Time of My Life.

más aquí a través de Dinámica. Buena voz, buena música de... Ahí está, de Leon Thomas con Mood. Bueno, en este viernes, pues ya vean, saben, viene un fin de semana largo. El pronóstico del tiempo, pues está indicando muchas cosas, sobre todo posibilidad de lluvias y tormentas eléctricas, principalmente para la tarde y la noche de hoy, e incluso mañana. Las temperaturas van a estar por debajo de los 30 grados. Es algo que pocas veces se da, que tengamos una temperatura, pues, no arriba de 30. Inusual, ¿eh?

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Bueno, gente, ahí está la voz de Ella Langley con Choosing Texas. Mes de octubre ya. Oye, y qué rapidito, estamos ya en el décimo mes del año. Es impresionante lo rápido que es. Se ha pasado este 2026. Fue ya lejano enero cuando dijimos feliz año y viene el mundial. Y sopas, ya estamos más allá de octubre. Impresionante, la verdad, cómo el tiempo vuela bastante en nuestra querida, en nuestro querido mundo, en nuestro querido planeta. Bueno, felicidades a los cumpleaños hoy en su día. Hablaremos de efemérides, sí, vamos a tener efemérides en este turno, hablaremos hoy. Más adelante, por supuesto, tendremos tema del pronóstico del tiempo y mucho más aquí a través de Dinámica 878-115-2083, centro de mensajes o WhatsApp para comunicarse aquí en Dinámica.

2:39 con Dominic Flick con Baby Doll en Dinámica. Ah, qué padre, la verdad. Bueno, aquí seguimos con mucha más música. Viene Nicki Minaj con Super Bass. Y al ratito, pues, les platicaré del pronóstico del tiempo más adelante, así es. Para que tengan los pormenores de lo que sucederá en las próximas horas, próximos días con el clima, por supuesto que sí. Bueno, gente, disfruten la vida al máximo, así como su servidor. Hay que disfrutarla siempre, hoy, bueno, hoy, mañana y siempre. Bien, bueno, quédense con más.

La música aquí en Dinámica de Ariana Grande con Hate That I Made You Love. Aquí a través de Dinámica 94.5. Faltan 14 minutos a las 3 de la mañana. ¡Feliz viernes! ¡Buenos días a la raza! Me pregunto quién estará despierto hasta ahora. Bueno, a los amigos taxistas, un saludo para todos ustedes que estén chambeándole con todo. Porque sí hay gente ahorita en turno de madrugada. Como su servidor y también la gente de las maquilas. Saludos a todos ellos, a las fábricas. Vamos con la música de Justin Timberlake.

Son las 3 de la mañana con 6 minutos. Ahí está esto que se llama Stateside. La cuarta hora con ustedes a través de Dinámica 94.5. Hoy, en esta hora más bien, tendremos efemérides y por supuesto estaremos hablando de el pronóstico del tiempo. Así que, ya lo saben, al ratito les platicaremos estas notas, estas noticias, las noticias del clima, obviamente, para conocer la que será el día de hoy y los próximos días, y lo de las efemérides para conocer lo que se festeja, celebra, nacieron, nacimientos, fallecimientos, acontecimientos históricos, históricos y, obviamente, lo que vienen siendo los santorales.

Bueno, gente, ahí está la música y la voz de Bruno Mars con Risky Roll a través de Dinámica. Bueno, momento de platicarles la información de bueno, iba a decir deportiva, nada que ver. Vamos a platicarles sobre lo que es hoy, 2 de octubre del 2026. En este caso, las efemérides. En este día es el día 275 del año. Sí, 275 días ya. Restarán únicamente 90 días para que acabe el 2026. No, no, les digo que el tiempo vuela, pero bien rápido, increíble. Bueno, hoy, gente, dentro de las celebraciones, hoy es el Día Internacional de la Educación Social, Día Internacional del Notariado, así que son celebraciones importantes. También tenemos, por supuesto, que es el Día Internacional de la No Violencia. Esto se estableció en la Asamblea de la Asamblea General de las Naciones Unidas mediante la resolución 61-271 del 2007. Se recuerda el 2 de octubre, aniversario del nacimiento de Mahatma Gandhi, como una jornada destinada a difundir el mensaje de la no violencia mediante la educación y la concientización pública. Así como lo escucharon. Bueno, siguiendo con las fechas históricas, bueno, celebraciones un día como hoy, tenemos que es el Día Internacional de la Condena Errada y el Día Mundial de los Animales de Granja, o la World Day for Farmed Animals en inglés. Bueno, es el Día del Escribano en Argentina, además también Día Nacional de la No Violencia, Día Nacional del Recolector de Residuos y Día del Trabajador de Edificios. Todo esto en la Argentina. Tenemos el Día del Tecnólogo Médico, el Día Nacional del Medio Ambiente en Chile, hoy. Día de Independencia en Guinea, se independizó de hecho de Francia en 1958. Hoy es la celebración en conmemoración del nacimiento de Mahatma Gandhi, esto es Día Nacional en la India. Día Nacional del Batik, bueno, eso es en Indonesia. Las fiestas de Fiesta Nacional del Abuelo o la Festa Nacional de Inoni. Esto en Italia se celebra un día como hoy. Interesante, ¿no? Bueno, se conmemora el día de pues lo sucedido un 2 de octubre del 68, la famosa matanza de Tlatelolco, la jornada de las víctimas de lo que fue en la Plaza de las Tres Culturas en Tlatelolco en 1968, previo a los Juegos Olímpicos. Poquito antes de que comenzaran las Olimpiadas ocurrió ese pues trágico momento allá en la Ciudad de México, ya pues muchos años, muchísimos años ha ocurrido todo esto. Bueno, tenemos más de esto de las efemérides, y hoy a los que ven por nombre Eleuterio, Saturio, Berejizo y Leodegario y Gerino, pues muchas felicidades por el día de su onomástico o santoral. Bueno, hoy, dentro de las fechas históricas, tenemos que en la Villa Mexicana de González, región hoy en día de Texas, 150 colonos tejanoamericanos vencen a 100 soldados mexicanos en la Batalla de González, donde murieron 36 mexicanos, 30 estadounidenses, y este se considera el inicio de la independencia de Texas, de territorio mexicano. Imagínense. En la ciudad de Washington, en 1889, se inició la primera conferencia interamericana. Ahí está. Tenemos también que en la Catedral de Lima, en Perú, se realizó la coronación de Nuestra Señora del Rosario de Lima, una nueva advocación de la Virgen María, en el año 1927. Esto se hizo. En la prisión estatal de San Quintín, en el estado de California, hoy, un día como hoy, en 1930, Gordon Stuart Norcott es, pues, ahorcado por ser el autor de los asesinatos en series llamado Los Crímenes de Wynnville, una serie de secuestros y asesinatos de niños que cometió en Los Ángeles entre los años de 1926 y 1928. Se celebró, bueno, es la fecha en la que sucedió esto, por supuesto. Vamos un poquito más adelante en la historia. En 1941, en la Unión Soviética, en el marco de la Segunda Guerra Mundial, comienza la Operación Tifón. Tropas alemanas nazis realizan un ataque masivo contra la población civil de Moscú en Rusia. También esto, dos años después, en el 44, en Polonia, en la capital polaca, en el marco de la Segunda Guerra Mundial, las tropas nazis acaban con el levantamiento de Varsovia. Y bueno, tenemos, por ejemplo, que Guinea declaró su independencia en 1958. En el Pacto de Bruselas admite como miembros de la OTAN a la República Federal Alemana,
en 1954. En Estados Unidos, un año después, en el 55, se apaga definitivamente la computadora electrónica ENIAC. Y pues, obviamente, tenemos... Ah, en 1959, en Estados Unidos, se emitió el primer episodio de la serie televisiva La Dimensión Desconocida. En el 59, imagínense cuántos años de todo esto. Y, por supuesto, lo más recordado en esta fecha, sin duda alguna, es el hecho de lo sucedido en la Plaza de las Tres Culturas en Tlatelolco, en la Ciudad de México, con el tema de el movimiento estudiantil del 68, que se reprimió de manera brutal por el ejército y miembros de la del batallón Olimpia. Cientos de jóvenes estudiantes fueron arrestados, y a la fecha, de hecho, hoy en día no se conoce como tal las personas que fallecieron en ese trágico 2 de octubre de 1968. Como todo mundo lo conoce hoy en día, el 2 de octubre no se olvida, imagínense. Por cierto, recuerden que estos son comentarios, esos comentarios que realiza su servidor son simplemente personales, claro, información obviamente basada en lo recapitulado a través de, pues, de internet, pero pues también los comentarios también de uno, pues, o los que uno emita, pues son responsabilidad de uno mismo. Bueno, en 1970 en el Reino Unido se publicó Atom Heart Mother, el quinto álbum de estudio de la banda británica Pink Floyd. Muy padre esa. Y también en Washington, Michael Myers se convierte en el primer miembro de cualquiera de las cámaras de Congreso a ser expulsado desde la Guerra Civil estadounidense. Esto en 1980. ¡Órale! También ocurrió esto. En Hiroshima, en 1994, comenzaron los 12th Juegos Asiáticos. Y ya lo más reciente en la historia, la ONU declaró el Día Internacional de la No Violencia. Un día como hoy, por cierto, el próximo año se cumplirán 20 años de esta promulgación. Y pues tenemos también que en el 2024 ocurrió un eclipse solar que es visible en el Océano Pacífico y el sur de Sudamérica. Esto hace un par de años, imagínense. Bueno, personas que nacieron un día como hoy: William Marshall, cantante, líder de la banda, actor, director y productor cinematográfico sonorense, que ya falleció en el año 1994. Tenemos también el nacimiento un día como hoy del jugador estadounidense de fútbol americano Eagle Day, falleció en 2008, nació en 1932. Un poquito más adelante tenemos al actor italiano Roberto Herlitzka, nació en 1937, aunque falleció en el año 2024, o sea, hace dos años que falleció, precisamente. Tenemos también el nacimiento del cantante, compositor y letrista de Bélgica, Jean Ballet, que falleció en 2014, nació en 1941. Un poquito más adelante tenemos al actor y especialista de cine estadounidense Larry Sellers, en 1949, ya falleció en el 2021. Y tenemos a lo que viene siendo, un poquito más, a los cantantes estadounidenses, bueno, a la cantante estadounidense Vanessa Bell Armstrong, nacida en 1953. También a Charlie Adler, actor de voz estadounidense, bueno, actor de doblaje gringo, en el año de 1956 nació, sigue vivo todavía, por cierto. También tenemos que Jeffrey Weisman, actor estadounidense, en 1958, pues su nacimiento un día como hoy. Y también un poquito ya más adelante, tenemos, por ejemplo, aquí está, cantautor y músico canadiense de indie rock Sam Roberts, nació en 1974. Tenemos el nacimiento del actor sonense Nick Gómez en 1978. Y finalmente, ya para dar como cierre, tenemos el nacimiento de la actriz estadounidense en 1981, Trace Lissette, actriz y artista de grabación estadounidense, cuyos papeles más notables incluyen a Chia en la serie de televisión Transparent y Tracy en la película Estafadoras de Wall Street. También apareció en el documental Netflix Disclose. Así que bueno, ahí está lo que sucedió un día como hoy en los nacimientos de personalidades, personalidades, vamos a decirlo de esa manera. Bueno, gente, aquí seguimos con más a través de Dinámica. Vamos con la música de Pitbull, y ahorita continuamos con más. 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
1: Y bueno, finalmente vamos a platicar de lo último antes de terminar esta hora, señoras y señores. Ahí escuchamos a lo que viene siendo Raya con Where Is My Husband a través de Dinámica. Viene el pronóstico del tiempo para cerrar todo esto y les platico lo siguiente. En estos momentos, en esta hora de la madrugada, son las 3 de la mañana con 52 minutos, 8 minutos y serán las 4. Y al momento el clima nos dice, estamos a 25 grados Celsius en este momento, 77 Fahrenheit, 100% de humedad en el ambiente, pero hay vientos completamente en calma. O sea, no hay vientos, que es una buena noticia. Pero recuerden que aún permanecen o persistirán las probabilidades de lluvias. Claro, ayer no se realizaron, ayer no hubo lluvias, pero no quiere decir que bajemos la guardia y que ya no va a haber lluvias. No, hay posibilidades. De hecho, hay posibilidad de lluvias y tormentas eléctricas posibles después de la 1 de la tarde. Es lo que está pronosticado para la tarde de este viernes. Luego de ello, nos vamos a trasladar a lo que viene siendo la noche. Ajá, así es, digo, la noche de este viernes. De hecho, se esperan entre 2.5 a 5 milímetros de lluvia. Posibles de lluvia, 50% de lluvias por la tarde. Por la noche aumenta esta posibilidad en un 70%. Lluvias y tormentas eléctricas antes de las 10 de la noche y ligeras lluvias y posibles tormentas eléctricas entre las 10 de la noche y la 1 de la mañana. Y luego llovizna después de la 1. La mínima, la noche de hoy, 21 grados Celsius. Habrá vientos del norte de 5 a 10 kilómetros por hora y habrá entre 1 a 2 centímetros posibles de lluvia. Es lo que se dice, que es la posibilidad. No estamos diciendo que ya es un hecho que va a llover y va a ser toda esa cantidad de agua. No, todavía no. Pero sí es una posibilidad latente, así como les comento. Bueno, para mañana sábado, 26 grados Celsius como máxima, mínima en los 21, 60% de lluvias. Mañana que juega la selección mexicana contra Estados Unidos. Habrá vientos del noroeste de 10 a 15 kilómetros por hora. Y la noche, en un 30% de posibles lluvias. La noche sería después de la 1 de la mañana, 21 grados como mínima. Y vientos del noroeste de 5 a 10 kilómetros por hora también. Están pronosticadas para la noche de mañana sábado. Domingo, fin de semana, como ya lo saben, fin de semana de la NFL. Aquellos fanáticos del fútbol americano, pues viene la NFL, bastante agradable y todo. Pero les comento que el domingo habrá una máxima de 28 grados, 40% de posibles lluvias. Estas serían después de las 4 de la tarde. La mínima, en los 21 grados, entre un 10 y un 30% de lluvias por la noche. Estas serían antes de las 7. Y las lluvias después de la 1 de la mañana. Serían las tormentas eléctricas, digamos, el domingo por la noche. Y ya para la madrugada habría solamente llovizna después de la 1. La mínima en 21, como les digo. El lunes, parcialmente soleado, 29 como máxima, mínima en los 19. Aparentemente ya estaría alejándose las posibilidades de lluvias en la región norte de Coahuila y sur central de Texas. Así que bueno, ahí está el clima, gente. El pronóstico del tiempo ya lo platicamos con usted. Y si quiere saber un poco más, se puede enterar en los avances de Radio Zócalo Noticias. Mientras tanto, los dejo con la voz de Lady Gaga y continuamos.

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Las 4:05. Bueno, ahí está la voz de Olivia Dean con Men I Need, aquí a través de Dinámica. Bueno, estamos en la última hora ya con ustedes. Por cierto, lo de ayer, acabamos de cerrar el tema informativo. Bueno, de temas y demás cosas que platicamos, ya lo cerramos en la hora anterior. Pero bueno, aquí continuamos, porque recuerden que a las 5 nos retiramos. O sea, todavía nos queda poquito menos de una hora para estar contigo. Mientras, los dejo con la música de Bebe Rexha.

Bueno, esto fue la voz de Gracie Abrams con Hit the Wall en Dinámica 4:18. Sí, aquí estamos todavía vivitos y coleando. Bueno, vamos a tener la voz de Coldplay con My Universe, así que gracias por estar con nosotros, disfrutando este día, tarde, noche, madrugada, bueno, a la hora que nos estés escuchando, pues gracias por hacerlo. En fin, vamos a tener más con esto, con Keisha también. Bueno, mucha música, la verdad, para ustedes. Muchísima, muchísima música. 8787 115 2083. Ese es el teléfono de cabina aquí de Dinámica.

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4:34. Buenos días, raza. Buenos días, Piedras Negras. Ya estamos cerca, de cerrar el día. Obviamente, yo seguiré trabajando, tendré un segundo turno, pero allá con mis amigos de La Santa. Ahí me pueden escuchar de 6 a 9 de la tarde, noche. 6 de la tarde a 9 de la noche. Ahí me puedes escuchar a través de la 96.7 de aquí de Grupo Radio Zócalo. Bueno, pero aquí en Dinámica, como ya saben, son cada madrugada de martes a domingo de 12 a 5 de la mañana. Ahí me puedes escuchar a través de Dinámica. Viene la voz de Taylor Swift.

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1: 2 minutos a las 5 de la mañana. Gracias por escucharme. Se quedan en la compañía del Pato. También los avances de Radio Zócalo Noticias. Hasta el próximo. Hasta mañana, más bien el día sábado nos escuchamos. Bye.

0: Son las 5 de la mañana con 13 minutos. La temperatura se encuentra en los 26 grados centígrados, que son equivalentes a los 78 grados Fahrenheit, y hay una humedad del 85% en el ambiente. El más reciente reporte del Servicio Meteorológico Nacional de los Estados Unidos, emitido a las 4 de la mañana con 50 minutos, nos advierte que tendremos un 50% de posibilidades de lluvias y tormentas. El cielo estará en su mayor parte nublado, con una temperatura máxima que estará alcanzando los 29 grados centígrados, equivalentes a los 85 grados Fahrenheit. Viento soplando del norte entre 10 y 15 millas por hora, equivalentes a las 10 o 15 kilómetros por hora. Para esta noche esperamos un 70% de posibilidades de lluvias y tormentas. El cielo estará nublado, con una temperatura mínima en los 21 grados centígrados, 69 grados Fahrenheit, vientos del norte cerca de las 5 millas por hora. Para el día de mañana sábado, esperamos un 60% de posibilidades de lluvias, máxima de 26, 79 grados Fahrenheit. Mañana por la noche, 30% de posibles precipitaciones y una mínima que rondará los 21 centígrados, 69 grados Fahrenheit. El domingo todavía hay un 40% de posibilidades de lluvias y tormentas, máxima de 28. La noche del domingo, 30% de posibilidades de precipitación y una mínima en los 21 centígrados. Para el lunes, sin lluvias, máxima en los 29, mínima de 19 centígrados. El martes, máxima de 31, mínima de 19. Y el miércoles, máxima de 32 y una mínima otra vez en los 19 grados centígrados. Les saludamos con gusto en este avance de Radio Zócalo Noticias, periodismo de verdad. Hoy es viernes, gracias a Dios, es viernes, inicio del fin de semana, viernes 2 de octubre del año 2026. Hoy recordamos un hecho trágico de nuestra nación, la matanza de Tlatelolco en la Plaza de las Tres Culturas en la Ciudad de México en 1968. Celebramos a los ángeles custodios, a Teófilo y a Eleuterio. Felicidades a quien lleve alguno de esos nombres o celebre alguna fecha importante el día de hoy. Le deseamos lo mejor. En la semana número 40, el día 275, y restan 90 días para concluir el presente año. En la información, un ataque con bombas Molotov a la secundaria 13, ubicada en el ejido La Unión del municipio de Torreón, dejó como saldo a la subdirectora del plantel sin vida, a un alumno grave, tras perder uno de sus brazos, así como otras tres personas lesionadas. Los hechos se presentaron la mañana de este jueves y la occisa fue identificada como Neri Edith N., de 56 años, y los lesionados como Ricardo Quintanar, de 65, el alumno Alexis N., de 13, Gerardo N., de 49, y otra persona no identificada. Al respecto, el fiscal general del estado, Federico Fernández Montañez, confirmó que dos hermanos de 18 años, exalumnos de la institución, fueron detenidos por los vecinos como presuntos responsables y ya están en manos de las autoridades. Por su parte, el gobernador Manolo Jiménez afirmó que los hechos no quedarán impunes y que se aplicará todo el peso de la ley, además de que su gobierno está acompañando a las víctimas y familiares desde el primer momento. 5 de la mañana con 8 minutos, la temperatura se encuentra en los 26 grados centígrados, 78 grados Fahrenheit. Un hombre que amenazaba con lanzarse desde lo alto del puente ubicado en la Gran Plaza, fue rescatado por elementos de la del cuerpo de bomberos, quienes evitaron que el sujeto atentara contra su vida. Dicha persona fue identificada como José Antonio N., de 33 años, indigente que deambula por las calles de la zona centro y quien se ató un cable al cuello y lo amarró al barandal del puente peatonal para intentar quitarse la vida. En más noticias, la mañana de este jueves fue encontrada una persona del sexo masculino sin vida en avanzado estado de putrefacción en un pequeño cuarto del segundo piso de la vecindad ubicada sobre la calle 5 de Mayo, cruce con Melchor Musquiz, de la colonia 11 de Octubre en Ciudad Acuña. Al sitio acudieron elementos de la Agencia de Investigación Criminal y de la Policía Civil Coahuila, quienes encontraron el cuerpo tras el reporte de vecinos del sector, estimando que tenía cuando menos 5 días de haber fallecido. En más noticias, darle a conocer que, acompañada de familiares, una joven menor de edad en trabajo de parto arribó al hospital Salvador Chavarría para pedir auxilio y dio a luz mientras estaba en la sala de espera del nosocomio, donde el personal médico intervino para atender a la madre y la recién nacida. La paciente llegó al hospital en proceso de parto avanzado, por lo que al buscar la atención médica no alcanzó a ser ingresada y de forma inesperada dio a luz en la sala de espera. Sin embargo, fue atendida de manera inmediata por el personal. Edgar Gabriel N., de 31 años de edad, detenido después de que intentó asfixiar a su propio padre, Romeo Omar González, de 69, al colocarle una bolsa de plástico en la cabeza, fue enviado ante el juez penal por el delito de violencia familiar. El delegado de la Fiscalía General del Estado, Rigoberto Raúl Rodríguez Ríos, informó lo anterior y agregó que la persona habrá de rendir su declaración inicial luego de los hechos ocurridos en una vivienda ubicada en la colonia Las Palmas. Héctor Manuel N., de 29 años de edad, detenido tras atropellar con su motocicleta a Emilio Baltasar Fuente, de 57, obtuvo su libertad tras llevarse a cabo la audiencia de vinculación a proceso y se le aplicaron medidas cautelares. Rigoberto Raúl Rodríguez Ríos, delegado de la Fiscalía General del Estado, indicó que la persona lesionada se encuentra grave de salud tras el accidente suscitado la noche del domingo en la avenida Román Cepeda, en el ejido Piedras Negras. 5:12 a.m, el termómetro está marcando 26 grados centígrados en estos momentos, son equivalentes a los 78 grados Fahrenheit, una humedad del 85% en el ambiente. Hasta aquí este avance de Radio Zócalo Noticias, periodismo de verdad.
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somos Dinámica 94.5. Buenos días, ¿cómo están? 5 de la mañana con 17 minutos, ya 5:17. Escuchamos a Bruno Mars. Y bueno, quédate porque viene One Republic, Jonah Blue. Y después vamos a ir a una pausa comercial. Por lo pronto, no le cambies. 5:17. Soy el Pato en cabina, locutor número 2. 31, no es cierto. Para hoy 31 grados la máxima, mínima de 24, y atención, mañana máxima de 25, mañana máxima de 25. Va a estar fresquecito.

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1: Son las 5:34 a.m. Ya la temperatura se encuentra en los 26 grados centígrados, que son equivalentes a los 78 grados Fahrenheit, que la humedad se sitúa en el 85% en el ambiente. Para hoy, el más reciente reporte del Servicio Meteorológico Nacional de los Estados Unidos nos advierte que tendremos probabilidades de lluvias en un 70%. El cielo obviamente estará nublado con una máxima temperatura que estará alcanzando los 29 grados centígrados, que son equivalentes a los 85 grados Fahrenheit. Vientos que van a estar soplando del norte entre 5 y 10 millas por hora, equivalentes a los 10 a 15 kilómetros por hora. Para esta noche esperamos un 70% de posibilidades de lluvias y tormentas. El cielo estará nublado con una temperatura mínima en los 21 grados centígrados, 69 grados Fahrenheit, vientos que van a estar soplando con dirección del norte, cerca de las 5 millas por hora. Para el día de mañana, sábado, esperamos un 60% de posibilidades de lluvias y tormentas, máxima en los 26 grados centígrados, 79 grados Fahrenheit. Mañana por la noche, 30% de posibilidades de lluvias y tormentas, con una mínima otra vez en los 21 centígrados, 69 grados Fahrenheit. Para el domingo, 40% de posibilidades de lluvias y tormentas, máxima de 28. La noche del domingo, 30% de posibilidades de precipitación y una mínima en los 21 grados centígrados. Para el lunes, ya sin lluvias, máxima de 29, mínima en los 19 grados centígrados. Y para el martes, 31 como máxima y 19 como mínima. Les saludamos en este avance de Radio Zócalo Noticias. Periodismo de verdad. Hoy es viernes. Gracias a Dios. Es viernes. Inicio del fin de semana. Viernes 2 de octubre del año 2026. Celebramos a los ángeles custodios y además a Teófilo y Eleuterio. Felicidades a quien lleve alguno de esos nombres o celebre alguna fecha importante el día de hoy. Le deseamos lo mejor. Además, hoy se recuerda a la matanza de Tlatelolco ocurrida un 2 de octubre de 1968. Es la semana número 40, el día 275. Restan 90 días para concluir el presente año. En la información, un ataque con bombas Molotov a la secundaria 13, ubicada en el ejido La Unión del municipio de Torreón, dejó como saldo a la subdirectora del plantel sin vida, a un alumno grave tras perder uno de sus brazos, así como otras tres personas lesionadas. Los hechos se presentaron la mañana de este jueves y la auxilia fue Neri Edith N., de 56 años de edad, mientras que los lesionados fueron Ricardo Quintanar, de 65, el alumno Alexis N., de 13, Gerardo N., de 49, y otra persona no identificada. Al respecto, el fiscal general del Estado, Federico Fernández Montañez, confirmó que dos hermanos de 18 años, exalumnos de la institución, fueron detenidos por los vecinos como presuntos responsables y ya están en manos de las autoridades.
2: Tenemos dos personas que son los probables responsables, dos personas de 18 años, hermanos, que están detenidos, ya puestos a disposición de la autoridad ministerial. Lo que nos informan es que son exalumnos de este plantel educativo que está ubicado en el ejido La Unión. Llegan estos dos exalumnos y agreden a autoridades administrativas de la institución, así como algunos alumnos. Lamentablemente, una persona de sexo femenino, subdirectora del plantel, pierde la vida.
1: Por su parte, el gobernador Manolo Jiménez afirmó que los hechos no quedarán impunes y que se aplicará todo el peso de la ley, además de que su gobierno está acompañando a las víctimas y familiares desde el primer minuto.
3: Bueno, desde que tuvimos conocimiento esta situación estamos trabajando con coordinación con la Fiscalía, con la Secretaría de Educación Pública, con la Secretaría de Seguridad Pública, con el gobierno municipal aquí de Torreón.
1: Una joven menor de edad en trabajo de parto arribó al hospital Salvador Chavarría para pedir auxilio, pero dio a luz mientras estaba en la sala de espera del nosocomio donde el personal médico intervino para atender a la madre y a la recién nacida. La paciente llegó al hospital en avanzado proceso de parto, por lo que al buscar la atención médica no alcanzó a ser ingresada y de forma inesperada dio a luz en la sala de espera, pero el personal médico atendió el parto. En más noticias, darle a conocer que un hombre identificado como Luis Alfredo Contreras Rodríguez, conocido como El Colibrí, fue localizado sin vida en el interior de su domicilio ubicado sobre la calle Río Nilo 109 de la colonia Mundo Nuevo. De acuerdo a la información, se recibió un reporte cerca de las 11:30 de la noche donde se indicaba que en la vivienda se encontró una persona sin vida, quien contaba con 39 años de edad y enfrentaba problemas graves de adicciones. En más información, la mañana de este jueves fue localizado una persona de sexo masculino sin vida en avanzado estado de putrefacción en un pequeño cuarto de un segundo piso de la vecindad ubicada en la calle 5 de Mayo, cruce con Melchor Musquiz de la colonia 11 de Octubre en Ciudad Acuña. Al sitio acudieron elementos de la Agencia de Investigación Criminal y de la Policía Civil Coahuila, quienes encontraron el cuerpo tras el reporte de vecinos del sector, estimando que tenía cuando menos 5 días de haber fallecido. Un hombre que amenazaba con lanzarse desde lo alto del puente ubicado en la Gran Plaza fue rescatado por elementos del cuerpo de bomberos, quienes evitaron que el sujeto atentara contra su vida. Dicha persona fue identificada como José Antonio N., de 33 años, indigente que deambulaba por las calles de la zona centro, y quien se ató un cable al cuello, lo amarró al barandal del puente peatonal para intentar quitarse la vida. Edgar Gabriel N., de 31 años de edad, detenido después de que intentó asfixiar a su propio padre, Romeo Omar González, de 69, al colocarle una bolsa de plástico en la cabeza, fue enviado ante el juez penal por el delito de violencia familiar. El delegado de la Fiscalía General del Estado, Rigoberto Raúl Rodríguez Ríos, informó lo anterior y agregó que dicha persona habrá de rendir su declaración inicial tras los hechos ocurridos en una vivienda de la colonia Las Palmas. Héctor Manuel N., de 29 años de edad, detenido por atropellar con su motocicleta a Emilio Baltasar Fuente, de 57, obtuvo su libertad tras llevarse a cabo la audiencia de vinculación a proceso y se le aplicaron las medidas cautelares. Rigoberto Raúl Rodríguez Ríos, delegado de la Fiscalía General del Estado, indicó que la persona lesionada se encuentra grave de salud tras el accidente suscitado la noche del domingo sobre la avenida Román Cepeda en el ejido Piedras Negras. Son las 5 de la mañana con 43 minutos. Ya la temperatura se encuentra en los 26 grados centígrados, equivalentes a los 78 grados Fahrenheit. Hasta aquí este avance de Radio Zócalo Noticias, periodismo de verdad.
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1: 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El ser agradecido le da sentido al pasado, trae paz al presente y nos ayuda a crear una visión para el mañana. Agradece por tu familia, por ese respeto, esa alegría que sientes por las vidas de ellos y ellos por la tuya. Es el vínculo que te une. Este fue un momento ANSPAC.
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3: Regresamos del corte comercial, hay más música en Dinámica 94.5. Quédate conmigo, solamente 10 para que sean las 6 de la mañana, que no se te haga tarde. Buenos días, hay 60% de lluvias para hoy, prepárate. Temperatura máxima de 31, muy agradable.

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2: Son las 6:03 a.m. ya la temperatura se encuentra en los 26 grados centígrados, 78 grados Fahrenheit, hay una humedad del 75% en el ambiente. Hoy, el más reciente reporte del Servicio Meteorológico Nacional de los Estados Unidos nos advierte de un 50% de posibilidades de lluvias y tormentas. El cielo estará en su mayor parte nublado con una máxima temperatura que estará alcanzando los 29 grados centígrados, aunque usted no lo crea, 29 grados centígrados, 85 grados Fahrenheit. Viento soplando del norte entre 5 y 10 millas por hora, equivalentes a 10 a 15 kilómetros por hora para esta noche. 70% de posibilidades de lluvias y tormentas. El cielo estará nublado con una temperatura mínima en los 21 grados centígrados, 69 grados Fahrenheit. Vientos del norte cerca de las 5 millas por hora. Mañana sábado hay un 60% de posibilidades de lluvias y tormentas, máxima de 26, 79 grados Fahrenheit. Mañana por la noche 30% de posibles precipitaciones y una mínima de 21, 69 grados Fahrenheit. Para el domingo, 40% de posibilidades de lluvias y tormentas, máxima de 28. La noche del domingo 30% de posibles precipitaciones y una mínima de 21 centígrados. El lunes sin lluvias, máxima de 29, mínima de 19. El martes máxima de 31, mínima en los 19 grados. Y para el miércoles 32 como máxima y 19 como mínima. Les saludamos en este avance de Radio Zócalo Noticias, periodismo de verdad. Hoy es viernes. Gracias a Dios, es viernes, inicio del fin de semana. Viernes 2 de octubre del año 2026, celebramos a los ángeles custodios, a Teófilo y Eleuterio. Además, hoy conmemoramos un aniversario más de la matanza de Tlatelolco, 58 años de esta tragedia que enlutó al país. Es la semana número 40, el día 275, restan 90 días nada más para concluir el presente año. En la información, un ataque con bombas molotov a la secundaria 13 ubicada en el ejido La Unión del municipio de Torreón dejó como saldo a la subdirectora del plantel sin vida, a un alumno grave tras perder uno de sus brazos, así como a otras tres personas lesionadas. Los hechos se presentaron la mañana de este jueves, donde falleció Neri Edith N., de 56 años de edad, mientras que resultaron lesionados Ricardo Quintanar, de 65, el alumno Alexis N., de 13, Gerardo N., de 49, y otra persona no identificada. Al respecto, el fiscal general del estado, Federico Fernández Montañez, confirmó que dos hermanos de 18 años, exalumnos de la institución, fueron detenidos por los vecinos como presuntos responsables y ya están en manos de las autoridades.
3: Tenemos dos personas que son los probables responsables, dos personas de 18 años, hermanos, que están detenidos, ya puestos a disposición de la autoridad ministerial. Lo que nos informan es que son exalumnos de este plantel educativo que está ubicado en el ejido La Unión. Llegan estos dos exalumnos y agreden a autoridades administrativas de la institución, así como algunos alumnos. Lamentablemente, una persona de sexo femenino, subdirectora del plantel, pierde la vida.
2: Por su parte, el gobernador Manolo Jiménez afirmó que los hechos no quedarán impunes y que se aplicará todo el peso de la ley. Además, que su gobierno está acompañando a las víctimas y familiares desde el primer minuto.
4: Bueno, desde que tuvimos conocimiento de esta situación, estamos trabajando con coordinación con la Fiscalía, con la Secretaría de Educación Pública, con la Secretaría de Seguridad Pública, con el gobierno municipal aquí de Torreón.
2: En más noticias, darle a conocer que, acompañada de sus familiares, una joven menor de edad en trabajo de parto arribó al Hospital Salvador Chavarría para pedir auxilio pero dio a luz mientras estaba en la sala de espera del nosocomio donde el personal médico atendió a la madre y la recién nacida. La paciente llegó al hospital en proceso de parto avanzado, por lo que al buscar la atención médica no alcanzó a ser ingresada y de forma inesperada dio a luz en la sala de espera. Sin embargo, fue atendida de manera inmediata por el personal de la institución. En más noticias, darle a conocer que el día de ayer un hombre identificado como Luis Alfredo Contreras, el colibrí de 39 años de edad, fue localizado sin vida en el interior de su domicilio ubicado sobre la calle Río Nilo 109 de la colonia Mundo Nuevo. El reporte se recibió al sistema de emergencias 911 cerca de las 11:30 de la noche y se localizó a la persona en la cama boca abajo y de acuerdo a sus familiares se enfrentaba a graves problemas de adicciones. En Ciudad Acuña, una persona fue localizada sin vida en avanzado estado de putrefacción en un pequeño cuarto de un segundo piso en una vecindad ubicada en la calle 5 de Mayo, cruce con Melchor Musquiz de la colonia 11 de Octubre de esa localidad. De sitio acudieron elementos de la Agencia de Investigación Criminal y la Policía Civil Coahuila, quienes encontraron el cuerpo de la persona del sexo masculino tras el reporte de vecinos del sector, estimando que tenía al menos 5 días de haber fallecido. Un hombre que la amenazaba con lanzarse desde lo alto del puente peatonal ubicado en la Gran Plaza fue rescatado por elementos del cuerpo de bomberos, quienes lograron evitar que el sujeto atentara contra su vida. Dicha persona fue identificada como José Antonio N., de 33 años, un indigente que deambula por la zona centro, el cual se ató un cable al cuello y lo amarró al barandal del puente para intentar quitarse la vida. En más noticias, Edgar Gabriel N., de 31 años de edad, detenido después de que intentó asfixiar a su propio padre, Romeo Omar González, de 69 años. Al colocarle una bolsa de plástico en la cabeza, fue enviado ante el juez penal por el delito de violencia familiar. El delegado de la Fiscalía General del Estado, Rigoberto Raúl Rodríguez Ríos, informó lo anterior y agregó que dicha persona habrá de rendir su declaración inicial tras los hechos ocurridos en una vivienda de la colonia Las Palmas. Y mire usted, una riña campal en donde participaron cerca de 30 personas y se vieron involucrados 6 vehículos, dejó como saldo 7 personas detenidas en hechos ocurridos sobre la calle Almes del fraccionamiento Acoros. Lo anterior, luego de que una pareja llegó a realizar el cobro de una tarjeta o de un crédito de una tienda comercial y fracasaron en su gestión, por lo que los residentes los fueron a perseguir y se suscitó una confusión donde impactaron un vehículo pensando que eran cobradores y derivó en la riña. Son las 6:12 a.m, la temperatura se encuentra en los 26 grados centígrados, equivalentes a los 78 grados Fahrenheit. Hasta aquí este avance de Radio Zócalo Noticias, periodismo de verdad.
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Vamos, Dinámica 94.5, ¿cómo están? Buenos días, 6 de la mañana con 15 minutos, 6:15, vamos a presentar más música. Viene Taylor Swift, viene después Calvin Harris y después vamos a ir a una pausa comercial, así que por favor, no le cambies el dedo. 24 grados, la temperatura máxima de 31 para hoy, 60% de lluvia.

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0: Son las 6:33 a.m. ya. La temperatura en Piedras Negras se mantiene en los 26 grados centígrados, equivalentes a los 78 grados Fahrenheit. La humedad se sitúa en el 85% en el ambiente. Hoy esperamos un 50% de posibilidades de lluvias y tormentas. El cielo estará nublado con una máxima temperatura en los 29 grados centígrados, 85 grados Fahrenheit, viento soplando del norte entre 5 y 10 millas por hora, equivalentes a 10 a 15 kilómetros por hora. Esta noche 70% de posibilidades de lluvias y tormentas. El cielo estará nublado con una temperatura mínima en los 21 grados centígrados, 69 grados Fahrenheit. Vientos que van a estar soplando del norte cerca de las 5 millas por hora. Mañana sábado, 60% de posibilidades de lluvias y tormentas. Máxima en los 26 grados centígrados, 79 grados Fahrenheit. Mañana por la noche, 30% de posibles precipitaciones. Mínima otra vez en los 21, 69 grados Fahrenheit. El domingo, 40% de posibilidades de lluvias y tormentas. Máxima de 28, la noche del domingo 30% de posibles lluvias y una mínima otra vez en los 21 grados. Para el lunes, ya sin lluvias, máxima en los 29, mínima de 19. El martes, máxima de 31, mínima de 19. Y el miércoles, 32 como máxima y 19 como mínima. Les saludamos en este avance de Radio Zócalo Noticias, periodismo de verdad. Hoy es viernes. Gracias a Dios, es viernes, inicio del fin de semana, viernes 2 de octubre del año 2026. Celebramos a los ángeles custodios, a Teófilo y a Eleuterio. Es la semana número 40, el día 275. Restan 90 días para concluir el presente año. En la información, un ataque con bombas Molotov y machetes a la secundaria 13 ubicada en el ejido La Unión de Torreón dejó como saldo a la subdirectora del plantel sin vida, a un alumno grave tras perder uno de sus brazos, así como otras tres personas lesionadas. Los hechos se presentaron la mañana de este jueves, donde falleció Neri Edith N., de 56 años de edad, mientras que resultaron lesionados Ricardo Quintanar, de 65, el alumno Alexis N., de 13, Gerardo N., de 49, y otra persona no identificada. Al respecto, el fiscal general del Estado, Federico Fernández Montañez, confirmó que dos hermanos de 18 años, exalumnos de la institución, fueron detenidos por los vecinos como presuntos responsables y ya están en manos de las autoridades.
1: Tenemos dos personas que son los probables responsables, dos personas de 18 años, hermanos, que están detenidos, ya puestos a disposición de la autoridad ministerial. Lo que nos informan es que son exalumnos de este plantel educativo que está ubicado en el ejido La Unión. Llegan estos dos exalumnos y agreden a autoridades administrativas de la institución, así como algunos alumnos. Lamentablemente, una persona de sexo femenino, subdirectora del plantel, pierde la vida.
0: Por su parte, el gobernador Manolo Jiménez Salinas afirmó que los hechos no quedarán impunes y se aplicará todo el peso de la ley, además de que su gobierno está acompañando a las víctimas y familiares desde el primer minuto.
2: Y bueno, desde que tuvimos conocimiento de esta situación, estamos trabajando con coordinación con la Fiscalía, con la Secretaría de Educación Pública, con la Secretaría de Seguridad Pública, con el gobierno municipal aquí de Torreón.
0: 6:37 a.m, acompañada de sus familiares, una joven menor de edad en trabajo de parto arribó al hospital Salvador Chavarría para pedir auxilio, pero dio a luz en la sala de espera, donde el personal médico intervino para atender a la madre y la recién nacida. La paciente llegó al hospital en proceso de parto avanzado, por lo que al buscar la atención médica no alcanzó a ser ingresada y de forma inesperada dio a luz en la sala, esperando que fuera atendida. Sin embargo, de inmediato arribó el personal de la institución. Un hombre identificado como Luis Alfredo Contreras, alias El Colibrí, de 39 años de edad, fue localizado sin vida en el interior de su domicilio ubicado sobre la calle Río Nilo 109 de la colonia Mundo Nuevo. El reporte se recibió al sistema de emergencias 911 cerca de las 11:30 de la noche y la persona fue encontrada en la cama boca abajo y, de acuerdo a sus familiares, enfrentaba graves problemas de adicciones. Una persona de sexo masculino fue encontrada sin vida y en avanzado estado de putrefacción en un pequeño cuarto de una vecindad, ubicada sobre la calle 5 de Mayo, cruce con Melchor Múzquiz, en la colonia 11 de Octubre de Ciudad Acuña. Al sitio acudieron elementos de la Agencia de Investigación Criminal y de la Policía Civil Coahuila, quienes encontraron el cuerpo tras el reporte de vecinos del sector, estimando que tenía cuando menos 5 días de haber fallecido. Un hombre que amenazaba con lanzarse desde lo alto del puente peatonal ubicado en la Gran Plaza fue rescatado por elementos del cuerpo de bomberos, quienes lograron evitar que el sujeto atentara contra su vida. Dicha persona fue identificada como José Antonio N., de 33 años, indigente que deambula por la zona centro, y el cual se ató un cable al cuello y lo amarró al barandal del puente para intentar quitarse la vida. Edgar Gabriel N., de 31 años de edad, detenido después de que intentó asfixiar a su propio padre, Romeo Omar González, de 69, al colocarle una bolsa de plástico en la cabeza, fue enviado ante el juez penal por el delito de violencia familiar. El delegado de la Fiscalía General del Estado, Rigoberto Raúl Rodríguez Ríos, informó al anterior, agregó que dicha persona habrá de rendir su declaración inicial tras los hechos ocurridos en una vivienda de la colonia Las Palmas. Una riña campal en donde participaron cerca de 30 personas y se vieron involucrados 6 vehículos... dejó como saldo 7 detenidos en hechos que iniciaron en la calle Almex del fraccionamiento Acoros y concluyeron en la calle Albicia de dicho sector. El incidente inició cuando una pareja intentó cobrar un crédito de una tienda comercial y al no lograrlo se retiraron molestos, pero los residentes del domicilio los persiguieron, impactando de forma intencional otro vehículo, pensando que eran ellos. Esto derivó en la riña entre los deudores, los ocupantes de la unidad ajena a los hechos y los cobradores, pero además familiares de esos últimos, quienes llegaron a reforzarlos, y el pleito escaló hasta que intervinieron las autoridades policíacas. Héctor Manuel N., de 29 años de edad, detenido luego de atropellar con su motocicleta a Emilio Baltasar Fuente, de 57, obtuvo su libertad tras llevarse a cabo la audiencia de vinculación a proceso y se le aplicaron las medidas cautelares. Rigoberto Raúl Rodríguez Ríos, delegado de la Fiscalía General del Estado, indicó que la persona lesionada se encuentra grave de salud tras el accidente ocurrido la noche del domingo en la avenida Román Cepeda, en el ejido Piedras Negras. Son las 6:41 ya. La temperatura en Piedras Negras se encuentra en los 26 grados centígrados, equivalentes a los 78 grados Fahrenheit. Recuerde que esta y mucha, pero mucha más información, se la presentaremos a detalle en punto de las 7:00 a.m. en la primera emisión de Radio Zócalo Noticias, periodismo de verdad. Por su atención, gracias. Regresamos los micrófonos a cabina.
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0: Son las 7 de la mañana con 2 minutos, 26 grados centígrados, 78 Fahrenheit marca el termómetro. Bienvenidos a Radio Zócalo Noticias, periodismo de verdad. A continuación, parte de lo que hemos preparado la mañana de este viernes para todos ustedes. Atacan con bombas y machetes en secundaria de Torreón. Muere subdirectora y hay 4 heridos.
1: Fiscal confirma que 2 hermanos exalumnos fueron detenidos como responsables.
2: Promete gobernador Manolo Jiménez todo el peso de la ley contra los responsables de este ataque.
3: Menor de edad da a luz en la sala de espera del Salvador Chavarría.
0: Localizan sin vida a hombre en su vivienda de la colonia Mundo Nuevo.
1: Hombre en estado avanzado de descomposición es localizado en Acuña.
2: Envían ante el juzgado penal al sujeto que intentó matar a su padre en la colonia Las Palmas.
3: Feroz riña entre más de 30 personas deja 7 detenidos en Acoros.
0: Liberan con medidas cautelares a motociclista que atropelló a peatón en el ejido Piedras Negras.
1: Fianza de $120,000 se enfrentan jóvenes detenidos en Eagle Pass con migrantes en un hotel.
2: Directivos del CAMP 34 presentan denuncia formal por el robo del cableado eléctrico en el plantel.
3: Posible falla eléctrica provoca conato de incendio en vivienda de Eagle Pass.
0: Comisión de Derechos Humanos del Estado de Coahuila ha recibido en Piedras Negras 340 quejas este año.
1: Descartan daños y ausentismo en escuelas del nivel básico tras las lluvias del miércoles.
2: Protección Civil Municipal se mantiene al pendiente de las lluvias que tendrá la entrada del nuevo Frente Frío número 1.
3: Acusa a alcalde a regidores opositores de boicot, denuncia granja de bots en redes sociales.
0: Carlos Jacobo Rodríguez invita a conformar Consejo para el Rescate y Fortalecimiento de la Educación.
1: Centro de Rehabilitación Integral promueve servicio de electroencefalografía.
2: Invitan a choferes de autotransporte a registrarse a programa de cruce FAST por parte del CBP.
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0: Son las 7 de la mañana con 6 minutos. La temperatura se encuentra en los 26 grados centígrados, que son equivalentes a los 78 grados Fahrenheit, y hay una humedad del 85% en el ambiente, de acuerdo al más reciente reporte del Servicio Meteorológico Nacional de los Estados Unidos, el National Weather Service, emitido a las 6 de la mañana con 50 minutos, nos indica que tendremos un 50% de posibilidades de lluvias y tormentas. El cielo será en su mayor parte nublado, con una máxima temperatura que estará alcanzando los 29 grados centígrados, equivalentes a los 85 grados Fahrenheit, viento soplando del norte entre 5 y 10 millas por hora, equivalentes a los 10 a 15 kilómetros por hora. Para esta noche, 70% de posibilidades de lluvias y tormentas. El cielo estará nublado con una temperatura mínima en los 21 grados centígrados, 69 grados Fahrenheit, vientos del norte cerca de las 5 millas por hora. Mañana sábado, 60% de posibilidades de lluvias y tormentas, máxima de 26, 79 grados Fahrenheit, Mañana por la noche 30% de posibles lluvias y una mínima de 21 centígrados, 69 grados Fahrenheit. Todavía el domingo 40% de posibilidades de lluvias y tormentas, máxima de 28. La noche del domingo 30% de posibles precipitaciones, mínima nuevamente de 21 centígrados. Para el lunes, ya sin lluvias, máxima de 29, mínima de 19. El martes, máxima de 31, mínima de 19. Para el miércoles, 32 como máxima y 19 como mínima.
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0: Son las 7 de la mañana con 8 minutos. Les saludamos en esta primera emisión de Radio Zócalo Noticias, periodismo de verdad. Hoy es viernes, inicio del fin de semana. Viernes 2 de octubre del año 2026. Ángeles Custodios, Teófilo y Eleuterio celebran su onomástico. En la semana número 40, el día 275, restan 90 días para concluir el presente año. Si usted viaja a la vecina ciudad de Eagle Pass, le doy a conocer que el puente internacional número 1 acaba de abrir sus puertas y ya empieza a generar algo de fila. El puente 2 está lleno a esta hora de la mañana.
1: La cotización del peso dólar este viernes se mantiene aquí en la frontera en 16 pesos con 30 centavos a la compra y en 17 pesos con 30 centavos a la venta.
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3: Esta mañana la verde, la regular, amaneció en los 19 pesos con 98 centavos por litro. La roja, la premium, continúa en los 24 pesos con 10 centavos y el diésel en Gasco, 26 pesos con 97 centavos.
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0: 7 de la mañana con 10 minutos, Armando Valdés Martínez con la información policial, con una persona sin vida en la Colonia Mundo, una feroz riña de aquellas de antaño, de 30 o más involucrados en acoros, mucha información policial que toca yo. ¿Cómo estás? Buenos días.
7: Así es, muy buenos días y buenos días a la audiencia de Radio Zócalo Noticias. Tal como lo señalas, una gran cantidad de información. Incluso, pues bueno, anoche te acudí, bueno, registró una persona, un reporte de una persona fallecida allí en la colonia Nueva Americana. La señora Rosa Elena Ramos avisó a la policía que su hijo tenía 2 días que no le contestaba el teléfono. Él vivía solo ahí por la calle, en la colonia Nueva, en la Nueva Americana, en la calle Río Grande, el número 209. Al llegar, localizaron a Luis Alfredo, de 39 años de edad, pues se hace sin vida, en avanzado estado de descomposición sobre su cama. Los elementos de la policía acudieron hasta ese lugar, ordenó el levantamiento del cadáver. Ella menciona que su hijo era adicto al cristal. Aparentemente las causas de la muerte fue como consecuencia de un infarto. Sin embargo, bueno, se llevó el cuerpo al servicio médico forense para realizarle, pues, la inspección cadavérica. Asimismo, pues bueno, a ver si se podía hacer la necropsia de ley. La persona menciona que estaba consciente que pudiera tratarse de una muerte natural. La persona vestía pantalón azul marino, sin camiseta y sin zapatos, estaba sobre la cama cuando fue localizado. Tal como lo mencionas, ayer se registró una, pues, prácticamente una campana anoche allá en la colonia, pues año 2000, luego de que se reportara, bueno, de una persona que fue a cobrar un dinero, unos vales de ahí de una zapatería de aquí de Piedras Negras, y se hizo la campana, la rama grande, ahora sí, una Nissan Rogue color blanca. Los hechos fueron en la calle Albicia, número 900, era conocida esa unidad por Jorge Bautista, un Buick en clave color gris 2015, conducido por Luis Miguel Martínez. Los hechos ocurrieron en la calle Almas, inició el problema, y de ahí, pues bueno, a la Albicia, la persona fue cobrando un dinero, se molestan. Se retiran del lugar los afectados, las personas, los morosos, impactan, va a ser una persecución, impactan por error otro vehículo, es decir, sabes si fueron 6 unidades las que quedaron pues dañadas derivado de esta riña, incluso 3 vehículos que se encontraba unos autos, que dos carros que se encontraban estacionados también resultaron dañados, incluso uno que se confundieron resultó dañado, otra persona que resulta afectada también se baja si no tenía vela al entierro y se dan con todo. Incluso hay videos, llegan elementos policíacos, incluso se mencionaba en el primer reporte que había disparos de arma de fuego, sin embargo no eran más 30 personas las que se dieron con todo ahí en la calle Albicia entre Juan de la Barrera y calle Olmo. Llegaron los elementos policíacos, hicieron el arresto de unas personas que participaron en esta riña campal ahí en ese sector, donde bueno, pues los elementos policíacos, no hubo lesionados de consideración, solamente pues algunos daños, hubo muchos daños, y también una persona pues lesionada levemente con golpes, moretones y demás. En más información, un tráiler propiedad de la empresa Transportes Primero de Mayo fue también asegurado por elementos del ejército la tarde de ayer, cuando el conductor llegó a la inspección de la garita del kilómetro 53 ahí, sobre la altura 57, se localizaron en el camarote de la unidad tres migrantes. Fue detenido la persona, asegurado el tráiler. Recordemos que hace una semana también el conductor de un tráiler de Transportes Primero de Mayo y se le encontró en un extinguidor 3 kilos de metanfetamina de cristal. Esta persona ya se le dictó también pues la audiencia de vinculación a proceso y quedó vinculado a proceso. En otra información también registrada el día de ayer, pues tenemos que presentaron dos personas, fueron trasladadas de urgencias al Hospital Salvador Chavarría, luego de que sufrieron complicaciones de salud al inhalar químico de alto riesgo. Esto se ocurrió en la calle Prolongación 5 de Febrero, número 215, en la colonia Santa María, donde bueno, se atendió a Zenaido Vázquez Pineda, de 58 años, y el menor Iker Justino, de 13 años de edad, fueron trasladados al Hospital Salvador Chavarría para su atención médica correspondiente. Estas personas se encontraban estables de salud. Asimismo, ya se registró otro accidente vial ahí sobre la calle Juan Pablo II, cuando un conductor de un vehículo se quedó sin frenos y chocó contra dos unidades estacionadas. También había registrado otro daño, otro choque durante la mañana de ayer a la altura de la calle de la colonia Esfuerzo Nacional, donde un conductor de un automóvil HHR se impactó contra un Charger conducido por Axel Zaragoza Sánchez. Estos hechos, bueno, dejaron daños materiales de consideración totales prácticamente en una de las unidades. En otra información también generada el día de ayer, además que se reportó, ya se presentó la denuncia al robo del centro de atención múltiple 34 ubicado en la colonia Campo Verde, y el que fue ya enviado ante el juez penal fue Edgar Gabriel, de 31 años de edad, luego de que intentó matar a su padre, Omar González Villazana, de 69 años, ahí en la colonia Las Palmas, cuando le colocó una bolsa de plástico. También que quedó ya en libertad de Héctor Manuel, de 29 años de edad, detenido por elementos de tránsito y vialidad, luego de que atropellaran su motocicleta a Emilio Baltasar Fuentes, de 57 años de edad. Pues vaya que se ha soltado pues prácticamente el diablo en estos últimos días, porque anoche pues también reportes se generaron diversos aquí en la ciudad de Piedras Negras. Así que esto es lo más importante generado al momento.
0: Sí, hasta pareciera una noche de aquellos tiempos, ¿no? En las que había reportes por todos lados en la ciudad, pero en aquel entonces era otra dinámica, una ciudad más pequeña, otra manera en la que se manejaba el tema de la justicia. Pero bueno, al final del día bastante actividad la que hubo el día de ayer, tocayo, y como siempre muy puntual, muy precisa a través de tu reporte cada mañana.
7: Gracias, Javier, muy buenos días, y bueno, vamos a estar pendientes, ya prácticamente cierra la semana.
0: Estaremos pendientes, gracias, Ocayo.
7: Buenos días.
0: Buenos días, 7 de la mañana con 17 minutos, temperatura 26 grados centígrados, 78 grados Fahrenheit. Vamos al lado americano con nuestro compañero Eleazar Ibarra Escobedo. Ayer le dábamos cuenta, a esta misma hora y en este mismo espacio, que Rudy Cardona había asumido como jefe del departamento de bomberos de Golpaz, pues se estrenó con un conato de incendio, ¿no es así, Eleazar? Buenos días.
8: ¿Qué tal, Armando, compañeros, audiencia de Radio Zócalo Noticias? Muy buenos días. Efectivamente, Rudy Cardona, el flamante jefe del departamento de bomberos, fue pues recientemente nombrado por la ciudad de Bogotá, y ya el día de ayer por la mañana pues participó personalmente en combate a un incendio ocurrido ahí sobre la calle Ferry, cerca de la calle Concho. Fue un incendio que reportaron vecinos de la persona que allí vive sola. El habitante estaba fuera de su domicilio cuando ocurrió este incidente, provocado u originado aparentemente por una falla eléctrica. Es lo que mencionaba el día de ayer por la mañana, justo cuando estaban eliminando todo indicio de fuego, de incendio, que se perpetró o que se originó en lo que es el área del ático. Y bueno, la oportuna intervención de los elementos evitó que pudiera cualquier llama, cualquier chispa, expandirse hacia lo que es el resto de la casa y por ende hacia domicilios cercanos. Rudy Cardona, de hecho, cuando era asistente, hacía pues prácticamente la misma labor de un elemento de bomberos durante los incendios que ocurrían en esta ciudad. Bueno, por ahora también encabeza atinadamente esta corporación municipal, y pues el día de ayer lo hizo, opuso prácticamente el ejemplo. Es evidente la trayectoria, la experiencia que tiene al frente de esta área municipal de la ciudad de Upaz. En el caso del incendio no hubo personas lastimadas, como digo, no había ningún habitante en ese momento, pero sí algunos daños materiales a consecuencia del humo y del poco fuego que pudo originarse en ese lugar. Otra información, también habíamos dado a conocer previamente la detención por parte de la policía de un par de sujetos que desde un principio se sabía no eran locales, pero que estaban implicados en el delito de tráfico de inmigrantes. Ángel Gabriel Ramírez Hernández y Jesús Torres Rendón, de 19 y 18 años de edad, residente, respectivamente, son residentes

indocumentados a los que habrían recogido pues apenas cruzando el río Bravo al norte de esta comunidad. Los tenían ocultos en un hotel ubicado sobre del río Boulevard. Después de que fueron procesados en el departamento policial por un juez de paz, este le impuso una fianza conjunta de 120 mil dólares, 60 y 60, por el delito de tráfico de migrantes y de operar un refugio o una casa de seguridad, aun y cuando sea un hotel, así lo estableció la autoridad. Ellos se encuentran presos, pues tienen que cubrir el 10% de este monto para salir en libertad, y aunque lo hagan, pues deberán retornar en su momento cuando se les dé la cita para comparecer ante la corte. Obviamente, previo a esto, se tendrá que enviar el expediente a lo que es la Fiscalía del Distrito 293. Y bueno, en otra nota, el día de ayer por la mañana, en las instalaciones del Centro Internacional del Comercio, y todavía el día de hoy, el Departamento de Aduanas y Protección Fronteriza abrió la oportunidad para los conductores del autotransporte de carga para que puedan participar dentro del programa de cruce rápido FAST, que se esto contempla para que el tráfico de pesado fluya sobre el puente internacional, y para ello pues tendrán que cumplir ciertos requisitos. Tiene un cobro, pero eso ya lo determina precisamente el agente de CBP que atienda a la persona. Pero sí, de acuerdo a lo que dijo Patricia Manches, la directora del sistema de los puentes municipales, esta tarjeta que adquieren los autotransportistas pues es prácticamente similar al Sentry o Global. Les da derecho a cruzar más rápido, con más confianza, porque ya tienen toda la información del conductor, de la compañía a la que prestan sus servicios. Y bueno, hay un buen número que todavía no figuran dentro de este programa, y es por ello que CBP abrió la oportunidad para que se registren, y bueno, pues esto sea mejor para el cruce del transporte pesado por el puente internacional número 2. De 9 de la mañana a 1 de la tarde estarán hoy, este día viernes, ahí en las instalaciones que ya le comento del ICP. Bueno, información de carácter policial también. El departamento del sheriff ha informado por conducto del señor Roberto de León, jefe de diputados, sobre un incidente que ocurrió allá en un domicilio de minas de El Seco, sobre la calle Rodríguez. Ahí en ese lugar, dos personas que comparten el domicilio estaban ingiriendo bebidas embriagantes. Por alguna razón iniciaron una discusión de lo verbal se escaló a lo físico, y bueno, pues terminaron detenidos. Rolando Hernández, de 25 años de edad, y Aishu Gutiérrez. Estas dos personas fueron a parar al centro de detenciones Tom Bowles. La víctima también pues fue detenida por encontrarse en estado de ebriedad, y su roommate pues por agredirlo precisamente verbal y de manera física. Y hay una mujer que fue detenida por parte de elementos de aduanas y protección fronteriza en las instalaciones del puente internacional número 1. Tiene 38 años de edad, se llama Erika Estrada, y ella, al momento de mostrar sus identificaciones con el agente de CBP, este detectó una orden activa de arresto allá en el condado de Béjar, en San Antonio, Texas, donde enfrenta cargos y un proceso por delitos obscenos, es lo que dice la autoridad. Así que bueno, pues fue llamado al departamento del sheriff para tomarla en custodia y llevarla al centro de detención Tom Bowles, donde espera pues el momento para ser trasladada allá a donde se le busca para que siga enfrentando su proceso. Y por parte de la policía, hay un vehículo que fue recuperado el día de ayer, una pickup, que lo raro de esto es que el vehículo portaba placas de Honduras, y durante una infracción de tráfico que atendió un patrullero, pues obviamente sorprendido por las placas, que prácticamente no se ven en este país, pues llegó a una investigación, la que dio como resultado pues tener reporte de robo
del 2024 en

0: la ciudad de Houston, Texas, los compradores o los ocupantes habrían mencionado que no sabían que tenía reporte de robo, por eso la traían circulando, así que le fue recogida, ellos dejados en libertad mientras se realizan las investigaciones correspondientes. Admitieron haberla comprado de buena fe, pero pues desconocían que era robada. Así que pues le daremos seguimiento a este caso hoy que la Unidad Especial de Autos Robados pues realizan operativos de revisión, inspecciones ahí en las instalaciones, y ver qué tiene de fondo este caso tan particular por tener el vehículo placas de Honduras. El reporte, Armando, compañeros.
1: Perfecto, Eleazar, muchas gracias.
0: Al contrario, buenos días.
1: Buenos días, 7:26 a.m. La temperatura se mantiene, los 26 grados centígrados, 78 grados Fahrenheit. Y en el otro teléfono ya está listo Salvador González con su reporte el primero de este viernes. Adelante, Chava.
2: Te saludo con muchísimo gusto, Armando, en esta mañana muy agradable acá en las calles de Piedras Negras. Saludamos con muchísimo gusto a la audiencia de Radio Zócalo Noticias. Fíjate, Armando, que acá en el sector, en la zona donde yo me encuentro, que es en la delegación Venustiano Carranza, que ya corresponde a la zona del municipio de Nava, Coahuila, nos han reportado una constante de reportes que nos compartes, Armando, sobre el robo a negocio y casa habitación en este sector del municipio de Nava, Coahuila, inclusive con algunos videos que nos comparten de las cámaras de videovigilancia de algunos negocios y de algunas viviendas, pues se puede apreciar a las personas que delinquen en esta zona, que se roban el tanque de gas, que se roban herramienta y cosas diversas de los domicilios, así como también de los negocios que se meten a horas de la noche o madrugada en distintos negocios. Uno de ellos, de los afectados, es un negocio de compra y venta de chatarra, algunos otros de tiendas de abarrote, donde pueden apreciar estos individuos delinquiendo en esta zona de la delegación Venustiano Carranza. Ahora recordemos el caso de Padilla, que fue sustituido de esta área del municipio de Nava, Coahuila, sobre todo porque no cumplió con el tema de la seguridad acá en el municipio de Nava, Coahuila, y que a su llegada llegó el nuevo director también del mando único, Carlos Valdés, por lo que también a este nuevo director, vecinos y residentes de esta zona de la delegación Venustiano Carranza, pues también piden que se aumente el tema de la seguridad en esta área, y así con ello, bueno, pues evitar que el patrimonio de las familias se vea afectado por individuos que delinquen en esta zona conurbada en el municipio de Nava, Coahuila.
1: Perfecto, pues ahí está el llamado para los nuevos mandos que están desempeñando esta labor en la zona conurbada con Piedras Negras. Perfecto, Chava, muchas gracias.
2: Muy buenos días.
1: Buenos días, 7:29 a.m. La temperatura sigue en los 26 grados. Son equivalentes a los 78 grados Fahrenheit y la humedad se sitúa en el 85% en el ambiente. Vamos a una pausa comercial. Enseguida regresamos.
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1: Dos exalumnos de 18 años de edad, quienes ya se encuentran detenidos, perpetraron un ataque con petardos y armas blancas en la Escuela Secundaria General número 13, Justo Sierra Méndez, que está ubicada en el ejido La Unión, prácticamente en la zona conurbada al noreste del municipio de Torreón. El saldo de esta agresión fue de una docente, la subdirectora, sin vida, y cuatro más lesionadas, entre ellas un maestro que es reportado en estado grave de salud. Los hechos iniciaron a las 8:35 horas, de acuerdo a la cronología, durante el cambio de clase. Según testimonios, los agresores lanzaron explosivos caseros para generar confusión y aturdir a la comunidad escolar. Cinco minutos después, agredieron con un machete a la subdirectora del plantel, Neri Edith Nervales, en el área de baños, causándole la muerte. Los detenidos, conocidos como los cuates, fueron asegurados por los propios vecinos del plantel y los entregaron a las autoridades policiales para dar inicio con su proceso judicial. Las primeras indagatorias señalan el resentimiento hacia personal de la institución donde cursaron sus estudios como el principal móvil. Un estudiante de segundo grado relató que, al escuchar las detonaciones y los gritos de amenaza dirigidos hacia las mujeres del plantel, alumnos y maestros atrancaron las puertas de los salones con sillas. Sin embargo, los atacantes alcanzaron al profesor de español, a quien hirieron de gravedad. El docente fue trasladado de emergencia al Sanatorio Español de Torreón. Un maestro más y dos alumnos también resultaron con heridas de consideración y su estado de salud se mantiene bajo pronóstico reservado. Habitantes del ejido La Unión acudieron al plantel al escuchar las explosiones y persiguieron a los agresores por el patio de la escuela hasta someterlos cerca de las 8:50, es decir, 25 minutos después. Todos los correteamos en el patio y la gente del rancho que escuchó las bombas se dejó venir y agarramos a los chamacos, declaró María Guadalupe N., vecina del sector. Tras las investigaciones por parte de la Fiscalía General del Estado, se descubrió que en sus redes sociales, el miércoles 30 de septiembre, los implicados habían publicado material en la cuenta de TikTok, user 804-248-8140-11, donde exhibieron la indumentaria que utilizaron durante el ataque, acompañada de simbología satánica, mensajes de odio contra las mujeres y armas blancas como puñales, un hacha y un martillo. Esto quedó como evidencia en las investigaciones del caso. El gobernador Manolo Jiménez y el alcalde Miguel Ángel Riquelme expresaron sus condolencias, aseguraron apoyo médico e integral a las víctimas y a sus familias y afirmaron que el caso no quedará impune. El Ejecutivo del Estado dijo que giró instrucciones tanto a la Fiscalía General del Estado como a diferentes dependencias para que sigan muy de cerca esta situación, así como a los afectados por la misma.
14: Muy lamentable. Y bueno, desde que tuvimos conocimiento de esta situación, estamos trabajando con coordinación con la Fiscalía, con la Secretaría de Educación Pública, con la Secretaría de Seguridad Pública, con el gobierno municipal aquí de Torreón.
15: ¿Qué le informó en este momento? ¿Personas fallecidas?
14: Ya el fiscal, hablé con el fiscal por la mañana, desde que salió esta situación. Lo que la información que tenemos y que ya se emitió por parte de la fiscalía es que hubo una agresión por dos presuntos exalumnos de esta escuela. Y bueno, hubo una agresión hacia cuatro personas, tres personas del área administrativa, un alumno. comenta, se presume que fue con arma blanca. Bueno, es una situación muy lamentable, ya se detonó el protocolo entre la Secretaría de Educación, la Secretaría de Gobierno, la Fiscalía y Coahuila para atender esta situación.
15: Únicamente se llama una persona, digo, hay dos personas.
14: Por el móvil también que nos está compartiendo. ¿Había una venganza o algo? Por el momento la información que tenemos es que hay una persona fallecida dentro de que era parte del cuerpo administrativo de la escuela. Y bueno, presuntamente es por algunas situaciones personales, pues rechazo o alguna situación ahí de enojo personal.
1: Por su parte, el fiscal general del estado, Federico Fernández Montañez, también consternado por los hechos, garantizó que se obligará, como en todos los casos, el peso de la ley. Entrevistado en un plantel de Saltillo donde encabezaba un evento, aseguró que se trasladaría de inmediato a Torreón y declaró que en Coahuila no hay cabida para estos actos. Dijo que se profundizará en las investigaciones para esclarecer completamente las causas del ataque.
16: Pues un tema muy lamentable. Vamos a la ciudad de Torreón, al municipio de Torreón. La verdad es que es un tema que lamentamos mucho. Yo les puedo comentar que las investigaciones preliminares marcan, tenemos dos personas que son los probables responsables, dos personas de 18 años, hermanos, que están detenidos, ya puestos a disposición de la autoridad ministerial. Lo que nos informan es que son exalumnos de este plantel educativo que está ubicado en el ejido La Unión. Llegan estos dos exalumnos y agreden a autoridades administrativas de la institución, así como algunos alumnos. Lamentablemente una persona de sexo femenino, subdirectora del plantel, pierde la vida.
17: A machito esos puestos.
16: Pierde la vida. Vamos a determinar ahorita cuál fue la causa y el tipo de agresión. Evidentemente es una agresión brutal y pues bueno, vamos a ahorita a determinar, vamos a Torreón porque vamos a hacer una entrevista con
17: estas personas.
16: A ver, se hablaba de algún tipo de explosivos, la verdad no tenemos determinado al momento. Ustedes saben, nos hablan de armas blancas hasta el momento, una especie de petardos, pero no un tipo de explosivo como que el de tallas que hubiera causado un estrago, sobre todo al interior de un plantel, pero no lo podemos todavía determinar con exactitud hasta que no podamos.
17: ¿Desconoces si estos hermanos andaban bajo el influjo de algún?
16: Se van a hacer ahorita los dictámenes médicos. Sabemos que eran exalumnos, que el móvil que indican ellos de manera preliminar era un tema de sentimientos contra el plantel. Están detenidos, están puestos a disposición de la autoridad ministerial y será en un par de horas cuando podamos darles.
17: Se confirma el fallecimiento de la subdirectora.
18: ¿Cuál es el saldo hasta ahorita?
16: Lo comenté hace un momento, se confirma el lamentable deceso de una persona de sexo femenino, subdirectora del plantel. Hay otros tres heridos, entre ellos un par de alumnos.
18: ¿En qué estado?
16: Uno de ellos nos comentan que en estado grave. Y bueno, dos personas detenidos, dos probables.
17: ¿Estas personas irrumpieron la escuela? ¿Cómo?
16: Irrumpieron en la escuela, son los datos que tenemos. Irrumpieron en la escuela, en este ejido, en la región Laguna. Y pues vamos a verificar ahorita cuál es el móvil.
19: Primer aviso, vamos por todas las mujeres. Fue el grito que escuchó un joven de secundaria al momento del estallido de los petardos que presuntamente utilizaron dos jóvenes para agredir a académicos y estudiantes. El testimonio del estudiante de segundo de secundaria refiere que estaban en el cambio de clase cuando escucharon el tronido de los artefactos caseros. Salimos corriendo a encerrarnos en los salones y luego pusimos las sillas en las puertas para que no entraran, narró. Un día antes de la agresión, una cuenta del TikTok vinculada a uno de los presuntos responsables publicó imágenes en las que se observa parte de la indumentaria que posteriormente habrían utilizado durante la agresión, así como diversos objetos relacionados con el ataque. En la publicación aparece la frase "Ya me toca a mí" En otro comentario atribuido a uno de los presuntos autores, se señala que realizaría una transmisión en vivo, aunque mencionaba que no contaba con dinero para adquirir saldo telefónico. El magisterio lagunero, perteneciente a la sección 35 del CENTE, manifestó su solidaridad con la comunidad de la secundaria. A través de un pronunciamiento, el sindicato lamentó los hechos y expresó su respaldo a las familias de los estudiantes y a los trabajadores de la institución que resultaron afectados. La organización sindical también exigió a las autoridades que se esclarezcan los hechos de manera pronta y expedita y que se aplique la ley. La sección 35 del CENTE lanzó un llamado urgente para conseguir donadores de sangre de cualquier tipo para el maestro Ricardo Quintanar, quien se encuentra en estado grave, y para Alexis, un alumno de 13 años quien sufrió severas lesiones en la mano izquierda. Ambos se encuentran en el sanatorio español.
20: 7:41 a.m. Y así también, en otro caso, un alumno atacó ayer con un arma blanca a 3 trabajadores administrativos y un estudiante de la secundaria Esperanza Cabrera en Paseos de San Miguel, allá en Querétaro. De acuerdo con reportes locales, el hecho ocurrió al concluir el recreo, cuando el menor permaneció fuera de su salón y comenzó a deambular por las áreas comunes del plantel. Un trabajador de intendencia intentó dialogar con él, pero el agresor lo ignoró y posteriormente atacó a personas que se encontraban en el plantel. En Hidalgo, tras una revisión a mochilas de estudiantes, autoridades aseguraron un arma calibre 22, presuntamente cargada a un alumno de 13 años, en una secundaria en Huasca de Ocampo. Tras una denuncia anónima sobre la posible presencia del artefacto, autoridades emprendieron acciones para el aseguramiento y averiguaciones, con el objetivo de esclarecer el origen y motivo por el que el estudiante portaba esta arma. En la prepa 6 de la UNAM, una nueva movilización de los cuerpos de seguridad se registró en la alcaldía Coyoacán, luego de que estudiantes localizaran un cartucho junto a un mensaje intimidatorio en el área de los baños del plantel. La alerta derivó en la activación de los protocolos institucionales de revisión y se dio parte a las autoridades capitalinas. La nota, con fecha del 1 de octubre del 2026, advertía sobre un presunto ataque armado programado a las 10 horas y mencionaba explícitamente motivos de venganza por los hechos de 1968 y referencias a la subcultura incel.
1: Es un tema sumamente lamentable y que coincidentemente pues llega después de la reciente prohibición al tema de los celulares. Lo decíamos en aquella ocasión, no, faltan muchas cosas. Lo de los celulares es una medida muy positiva, pero no es la solución de fondo. La solución de fondo, por un lado, es atacar todas aquellas situaciones, condiciones que están afectando el desarrollo y crianza de los niños al interior del hogar, pero también el desarrollo, la enseñanza y la crianza al interior de las escuelas. Se ha perdido el concepto del orden y la disciplina. Vaya, los maestros no pueden regañar, no pueden ni siquiera reprobar a un estudiante por temas de empatía, de salud mental y ese tipo de cuestiones, que son muy válidas y son muy legítimas, pero los mismos terapeutas te van a decir, se requiere el orden y la disciplina. Entonces, creo que este tipo de situaciones, aquí en Piedras Negras nada más esta semana hemos visto una infinidad de casos, cuando menos 4, de violencia en los planteles educativos. Y por fortuna, sin escalar a este grado de violencia, valga la redundancia, pero eso se contagia. Tarde o temprano se contagia. ¿Qué decías tú fuera de micrófono? ¿A quiénes admiraban estos muchachos?
21: Sí, tenían unos personajes ahí de redes sociales que admiraban y querían imitar. Y es uno de los móviles que se está manejando. El fiscal, bueno, en su declaración comenta todo esto de una posible venganza personal contra esta institución, pero ahora se está viendo también esta otra versión que maneja esto de lo que están consumiendo los jóvenes en las redes sociales, videos de violencia. Se sintieron identificados y tenían esta escuela muy cerca de su casa. Conocían muy bien la institución, conocían a los maestros.
1: Ahí estudiaron.
21: Y ahí estudiaron, entonces sabían exactamente que ese era el punto, lo eligieron y indiscriminadamente realizaron este ataque. No era aparentemente algo personal contra la directora o subdirectora, ni contra alumnos, pero dejó consecuencias muy graves. Entonces, están ocurriendo estas cosas en lugares donde representa todo lo contrario a la violencia, lugar donde vas a educarte, a tener buen conocimiento de ciencias, de la vida, de materias. Ahora, ¿qué es lo que vamos a esperar ahora en un futuro? Esto se está esparciendo como pólvora.
1: Por eso digo, se contagia. ¿Sí? Eso es contagioso, ¿no? Y pues ahí no tiene que ver el celular en la escuela.
19: No, absoluto. Es una réplica de la violencia en escuelas que sucede en otros países, como en Estados Unidos. Es una repetición homologada de lo que los jóvenes, sin control absoluto de sus instintos ni la orientación de sus padres, promueven este tipo de violencia. Esta masacre de Torreón, realmente pues, hay que ponerse a pensar qué es lo que existe en los planteles para esos tipos de rencores tan extremos, que realmente no encontramos las causas. Todavía no se sabe el motivo real por lo cual reaccionan así los estudiantes. Para mi punto de vista, como decía Armando, es una réplica de otras acciones similares en colegios, en Estados Unidos sobre todo, y que pues en México ya estamos retomando algo así. También hay que agregarle que son las situaciones mentales de cada sujeto. Tengo conocimiento que estas personas, dos jóvenes de 18 años, ya mayores de edad, habían salido de un anexo y traen problemas mentales por las drogas que hay en todo el, todo el estado. Entonces hay también que agregarle ese tipo de causas por las cuales se motiva la violencia de esa magnitud.
20: Sí, sobre todo también creo el hecho de el nivel de información que pueden acceder en redes sociales, no solamente para mala influencia. Y estamos hablando que utilizaron las llamadas bombas molotov, o sea, son artefactos que requieren cierto conocimiento para prepararlas, ciertos conocimientos para hacerlas, y que bueno, sabemos del peligro que pueden representar, pero eso no exime lo que pueden absorber, no solamente de influencia, sino de ese tipo de información en internet, en redes sociales, y que les haya servido como conocimiento para esas acciones o esas intenciones que tuvieron ayer en el ataque.
21: Más que preguntarnos qué tienen estos jóvenes en la cabeza, más bien deberíamos de preguntarnos cómo es posible que un jovencito puede llegar a realizar estos actos de violencia extrema, sí, por lo que consumen en las redes sociales, en los smartphones, en las tabletas, y llegar a transformar una sociedad en una preocupación constante de que vamos y dejamos a nuestros hijos a la escuela y no sabemos si van a regresar sanos y salvos a casa.
1: Sí, y por eso insisto, ¿no? O sea, ¿cuál es la manera en la que le vas a desmotivar a tu hijo a que consuma tanto en el teléfono celular? Con actividades, con convivencia. Sí. Es la única manera. O sea, pero como lo decíamos aquella vez, ¿de qué sirve que prohíban los celulares en la escuela si cuando llegan a casa papá y mamá no los pelan? No conviven, no comen, no cenan juntos, no hacen tarea juntos. Y cuando están juntos, cada quien está en su maldito celular, por no decir otra palabra. Entonces, de ahí parten muchas cosas. Lo que estos chicos hicieron es un reflejo de todo lo que hemos dicho aquí, pero también de una problemática muy profunda que aqueja no nada más a Coahuila, sino a todo el país, el problema de las drogas. Porque estas secuelas que pudieran haber generado en ellos, más el tema mental, más el tema hormonal, más a lo mejor temas que tienen que ver con la discriminación, muchas cosas generan una inestabilidad emocional y mental que está precisamente a punto de estallar, valga la analogía, ¿no? Pero la forma en la que ellos desarrollaron este ataque pues fue muy bien estructurada, y precisamente fue gracias a lo que consumen ellos en redes sociales. Elaborar estos artefactos explosivos, aparentemente, todavía no se confirma, pero aparentemente eran bombas molotov con petardos, porque en los videos no se ven, pero sí se escucha la magnitud del estruendo o de los estruendos, y son importantes, y los lanzan de manera indiscriminada para generar confusión.
21: Exacto.
1: Y es ahí cuando aprovechan para atacar primero a la maestra y luego al maestro con machetes. Imagínate si estuviéramos en Estados Unidos o si tuviéramos esa accesibilidad a las armas como se tiene en Estados Unidos, estaríamos hablando de una tragedia de grandes dimensiones, ¿no? Peor que lo que pasó en Uvalde, o Dios no lo quiera, ¿no? Esas son las limitantes que se puede decir que salvan la situación, porque si alguno de ellos hubiera estado armado, estaríamos hablando quizás de algo peor. 7:50 a.m, la temperatura se encuentra en los 26 grados centígrados, equivalentes a los 78 grados Fahrenheit. Vamos al corte comercial y seguida continuamos.
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1: 7:00 a.m. con 53 minutos, ya estamos de regreso en esta la primera emisión de Radio Zócalo Noticias, continuando con este tema, ¿no? Vaya tragedia la del día de ayer en este ejido La Unión, muy cerca de la ciudad de Torreón, y que bueno, sigue dejando muchas impresiones, sigue dejando muchas opiniones divididas en cuanto al móvil del delito, en cuanto a las razones que desde luego no están justificadas, pero tuvieron estos jovencitos, estos adolescentes de 18 años de edad. Y mucho lo platicábamos también ahorita fuera de micrófono en el corte, ¿no? Lo que se ha perdido tal vez en las escuelas en cuanto a enseñanzas, en cuanto a la convivencia, en cuanto a, vaya, es, yo creo que las comparaciones son odiosas, ¿no? Pero a veces necesarias el hecho de cómo era la escuela antes, cómo es ahora, y los filtros o las pincitas con los cuales los maestros o directivos tienen que manejarse en la actualidad ante cualquier posible controversia que eventualmente puedan generar, ¿no?
2: La educación es la clave, señores. La educación nos da todas las claves, las llaves que nos van a permitir abrir puertas hacia un mejor futuro, a una mejor relación en el mundo entre unos y otros, y no diferenciarnos por cuestiones físicas, por cuestiones psicológicas, que a veces en las mismas escuelas los niños ya empezamos con los temas del bullying y los maestros a veces no saben cómo actuar ante este tipo de casos. Los mandan con un psicólogo o los pueden asesorar de alguna manera, pero no le dan la continuidad. No se van de la mano con el niño para irle revisando su avance, cómo va proyectando ahora una realidad que muy seguramente es diferente a la del compañerito. Entonces, desde ahí ya estamos empezando a ver ciertos patrones que a futuro van a reflejar si ese niño va a crecer bien mentalmente, si va a lograr ser un gran adulto, una persona a imitar, un buen ejemplo, o un personaje que va a terminar mal, que como un árbol que nació torcido, ¿no?, va a dejar malos frutos y va a afectar al resto de quienes le rodea, los va a malinfluenciar.
1: Sí, hablábamos también de lo que compete en estos casos a la responsabilidad de los padres de familia directamente, ¿no? El cómo se ha descuidado tal vez esa parte del acompañamiento, esa parte de la crianza, y que se está viendo reflejado con la tragedia de ayer y con otros incidentes que han habido en escuelas del país y también del mundo, pero enfocándonos meramente aquí en México, creo que sí, el hecho de que se ha descuidado un poquito la crianza, el acercamiento con los hijos, por motivos de trabajo, por motivos de ocupaciones, está generando justamente que pues los menores, que los adolescentes se vean más influenciados de mala manera, y eso súmale el mundo y lo que es las redes sociales hoy en día, en este caso pues meramente para aspectos negativos.
3: Sí, hay que estar muy alerta de lo que vaya a ocurrir en el futuro, yo no digo cercano, sino un poco lejano, para ver las reacciones de los jóvenes con la quitada del celular. Sí, claro. Ese también no hemos observado, o todavía no ha habido una investigación que relacione la violencia de ese tipo con el retiro de celulares. Debe haber alguna reacción psicológica que pueda provocar algunos conflictos de esta índole en lo futuro, ¿verdad? Pero sí, este es un tema que también, como dice Gabriel, tiene que ver con la educación de los padres.
2: Señor Desmog, en ese punto, en ese sentido, ahora que lo toca, en aquellos tiempos la figura del padre era de disciplina. Se ha perdido esto.
3: Totalmente, totalmente. Pero fíjate que eso, yo voy a poner causal de una forma. El problema económico del país, sí, en los años anteriores a este nuevo régimen, había una extrema pobreza. Yeah. Entonces, sí, se veían casos, pero aunado a la pobreza, ahora hay que anexarle las drogas. Entonces, ¿qué sucede? Dos factores, claro, que provocan indiscutiblemente reacciones en los jóvenes por necesidades, por complejos, por frustraciones, una serie de causas que podríamos enumerar aquí, pero sí son causas que llevan a los jóvenes y gente adulta también a cometer actos de este tipo, de esta naturaleza extremadamente violenta.
2: No, es que si antes te encontraban una bolsita de marihuana en el pantalón, te iba mal. Sí. O sea, la figura del padre, por eso lo vuelvo a sacar, a poner en la mesa, la figura del padre era fundamental en el hogar, porque la mamá se dedicaba a otras cosas. Ella estaba más concentrada en atender el hogar, en ese lado bondadoso, protector, cálido. Pero el padre era la figura principal de disciplina a la que no le podías quedar mal. Y no era meter miedo, no era meter terror, no era tener una mano dura de manera negativa. Era disciplinaria para enderezar aquello que estaba chueco.
1: Los padres y los maestros eran una autoridad. Sí, anteriormente. Ahorita sí. Ya también los maestros se ven bastante limitados.
2: Livianos.
1: En cuanto a la forma, vamos, que pueden reaccionar o corregir a los mismos alumnos, porque sabemos, ya entran ahí temas de presuntos actos discriminatorios, de presunta violencia contra los niños, de que los padres de familia van y se ponen a pelear con el maestro, con el director. Vaya, es un mundo de situaciones que han, estoy de acuerdo con ustedes, debilitado la parte de la disciplina, la parte del control, que al final de cuentas son autoridades, tanto los padres de familia como los maestros, pero que eso está dando más libertades a los niños, a los jóvenes, de que se les haga fácil hacer lo que quieran, de que se les haga fácil no pensar tal vez en las consecuencias. Y también decían ustedes, a eso agrégale otros factores que son el consumo de narcóticos, que también no es un problema de ahora, pero ahora más que nunca está causando más efectos severos en nuestro país.
2: Y en esto de los pleitos en los Cebetis y todo esto, y que traen los celulares adentro de la escuela, lo que le quede de tiempo que esto esté permitido, ¿dónde están los maestros, los prefectos, los guardias, no sé, quienes están a cargo de la institución? Porque están dentro de la institución, no están en los patios ni en la calle afuera en la banqueta, están dentro de la escuela, agarrándose a golpes y con todo el tiempo del mundo, los demás grabando con el celular sin que nadie los interrumpa. Sí,
3: como en el caso ahorita de Torreón, ¿quién filmó todo eso? ¿Qué condición tiene mentalmente de no perder un detalle de los hechos en lugar de provocar que se evite ese tipo de acciones? No, fue con el celular grabando a todo lo que da la violencia.
2: Desconocemos si esta institución en Torreón tenía el portón cerrado, si estaba abierto para que estos personajes entraran como por su casa, pero en la mayoría de las escuelas, me consta, el portón se cierra en el momento en que ya es el último minuto de la entrada. O sea, entran todos los alumnos, se cierra el portón, no entra ni sale nadie.
3: Exacto.
2: Así debe ser.
1: Estaremos al pendiente del dictamen que dé a conocer la autoridad. Ya están detenidos los dos jovencitos, ya están detenidos. Y que bueno, pues eso no quita la tragedia que tuvo lugar ayer en el ejido La Unión, muy cerca del municipio de Torreón, Coahuila, ya la secundaria número 13. Pero vamos a continuar en otra información, es que abordando también nuevamente temas locales y que también se viralizó en redes sociales y causó opiniones bastante divididas, fue esta situación en relación al nacimiento de un bebé en la sala de espera del Hospital Salvador Chavarría de Piedras Negras, porque el gobierno del estado, a través de la Secretaría de Salud de Coahuila, precisó que la madre de la bebé fue atendida de manera prioritaria en este lugar, debido a que llegó en trabajo de parto y de inmediato personal de ginecología atendió el nacimiento de la menor, quien junto con su mamá se encuentran actualmente en óptimas condiciones de salud y son monitoreadas permanentemente por médicos especialistas y por el área de enfermería de nosocomio. La joven se encuentra acompañada por Jonathan, quien es el padre de su bebé y quien expresó que ambas se encuentran bien y agradeció la atención brindada al momento de llegar al hospital del área de urgencias. Por su parte, Sebastián, quien es el padre del progenitor, el abuelo del recién nacido, aseguró que su nuera recibió atención de forma inmediata y debido a que ya se encontraba en el trabajo de parto cuando llegaron al nosocomio, los médicos recibieron a la bebé en el área de la sala de espera e inmediatamente fueron internadas en el hospital, donde se encuentra en óptimas condiciones de salud actualmente. Dijo que el resto de sus hijos han nacido también aquí en el Hospital Salvador Chavarría, donde siempre han recibido muy buena atención, y agradeció también la intervención oportuna del personal médico para que la madre y la niña se encuentren actualmente en excelentes condiciones de salud, dejando así esclarecido lo ocurrido ayer en el Hospital Salvador Chavarría, luego de que un video se viralizara en redes sociales donde se veía a la menor ya en trabajo de parto prácticamente, pero esa fue solamente una versión de los hechos. Ya el hospital, a través de la Secretaría de Salud, dio a conocer lo que sucedió y por fortuna, entre si son peras y son manzanas, la menor y su bebé están bien, que es lo que más importa. 8:03, vamos a avanzar en más de la información.
3: El diputado Guillermo Memo Ruiz Guerra presentó una iniciativa para fortalecer la protección de las personas con la condición del espectro autista en Coahuila, principalmente en dos ámbitos, la permanencia escolar y el acceso sin discriminación a seguros y otros instrumentos de protección económica. La propuesta de reformas a las fracciones cuarta y séptima del artículo 15 de la ley para la inclusión y garantía de los derechos de las personas con la condición del espectro autista del Estado. En materia educativa busca establecer que ninguna institución pública o privada pueda negar, impedir o condicionar la inscripción, permanencia o asistencia de niñas y niños y adolescentes con autismo. También proponen evitar requisitos adicionales que no se exigen al resto del alumnado, como cuotas especiales, cargas administrativas o la obligación de contratar apoyos externos para poder continuar estudiando. La iniciativa contempla además la implementación de ajustes razonables, apoyos, ayudas técnicas y acciones afirmativas necesarias para garantizar una educación incluyente.
1: 8:04 a.m, es momento de establecer... adelante, don
3: Carlos. Comentado, se había...
1: es parte de la propuesta del diputado local Guillermo Ruiz Guerra en materia de lo que son generar condiciones adecuadas para la gente autista y que, bueno, ya estaremos detallando más adelante. Mientras tanto, vamos a establecer comunicación con nuestra compañera Alma Proa, quien ya se encuentra lista en la línea telefónica. Nos trae su reporte desde Ciudad Acuña con lo más importante de la información. Alma, ¿cómo estás? Muy buenos días, un gusto saludarte.
0: Muy buenos días, compañeros, buenos días a todo nuestro auditorio. Les saludo desde el bello puerto del futuro, donde en estos momentos nos encontramos con una temperatura que se ubica en los 23 grados centígrados. Y bueno, pasando de lleno a la información, les doy a conocer que los hechos ocurridos en la ciudad de Torreón, Coahuila, en los cuales una docente perdió la vida a manos de exalumnos, son motivos de reflexión, además de obligar a las autoridades a duplicar acciones encaminadas a garantizar la seguridad dentro de las instituciones educativas. Así lo dio a conocer Edgar Alberto Valderas Vázquez, director de Educación Municipal. Detalló que en el caso específico del municipio de Acuña, la dependencia trabaja de forma coordinada con la Dirección de Seguridad Pública, docentes y padres de familia, para la implementación de acciones como los operativos mochila y los rondines de vigilancia que se realizan a las afueras de las escuelas para disminuir la problemática relacionada con las riñas entre estudiantes. Las áreas que se tiene mayor presencia por parte de las autoridades es el sector conocido como la calle Ancha, el fraccionamiento La Misión, la secundaria 4 Guillermo Canseco Sada, y esto es a petición precisamente de los propios docentes. Las acciones que se han tomado por parte de las autoridades municipales se suman a las que se han establecido por parte de los directores de las escuelas, entre las cuales se destaca el uso obligatorio del uniforme escolar, la prohibición del uso de celular, la vigilancia al interior de las instituciones, instalación de casetas y contratación de guardias externos, ello en aras de garantizar precisamente su seguridad. Agregó que estos hechos son también un llamado a la reflexión a los padres de familia, que es para que estén más atentos precisamente a lo que sus hijos ven y escuchan a través de las páginas de internet, ya que en algunas de estas se caracterizan precisamente por su contenido o bien por incitar a la violencia. También darles a conocer, compañeros, que precisamente en el municipio de Acuña, en el 13 de mayo del 2024, se registró pues una amenaza de tiroteo en lo que fue la escuela secundaria Guillermo Canseco Sada o secundaria 4. En esa ocasión, la advertencia estaba dirigida precisamente a la profesora de matemáticas de dicho plantel. La amenaza en aquella ocasión fue hecha a través de los grupos de WhatsApp de los alumnos, donde se recibieron fotografías de armas de fuego y la amenaza directa contra la profe de mate. De manera inmediata, el miedo y el temor se apoderó de los estudiantes, quienes denunciaron la situación ante los directivos del plantel. Estos hechos obligaron a las autoridades a implementar un operativo especial, en el cual se contó con la participación de la Agencia de Investigación Criminal, Seguridad Pública, elementos de la Policía Especializada de Coahuila, quienes utilizaron binomios caninos expertos en la localización de armas de fuego y explosivos. En aquel entonces se activaron también los protocolos de actuación precisamente para garantizar la seguridad de los alumnos y maestros de esta institución educativa. En aquel entonces, la persona que realizó este tipo de amenaza fue identificada como Sergio, un estudiante precisamente de ese plantel, el cual fue canalizado ante las instancias correspondientes para recibir atención psicológica, toda vez que los hechos se atribuían precisamente a las secuelas que el joven traía después de la pandemia de COVID-19. Ante esta situación, las autoridades han dejado en claro que no se va a pasar por alto, aun y cuando estas circunstancias puedan atribuirse a una broma, toda vez que lo que está en riesgo es precisamente la vida y la integridad física de los alumnos. Ya por último, compañeros, darles a conocer que la prevención y un diagnóstico oportuno es lo que puede hacer la diferencia en la vida de cualquier mujer. Es por ello que el sector salud ha duplicado las campañas enfocadas a la concientización del cáncer de mama, que es una de las principales causas de muerte entre la población femenil. Esto lo dio a conocer María de Jesús Rizo Campos, quien es la coordinadora de salud reproductiva en la jurisdicción sanitaria 02, quien detalló que las campañas de prevención son permanentes y aunado a ello la Secretaría de Salud, en coordinación con instituciones médicas como el INS o el ISSSTE, llevan a cabo también las campañas de mastografía. Detalló que es necesario que las mujeres aprendan a conocer su cuerpo, por lo que se recomienda la exploración mamaria a partir de los 20 años. De esta forma, agregó, será fácil identificar cualquier situación que pueda ser considerada como anormal. La coordinadora de salud reproductiva manifestó que la salud debe ser una prioridad en la vida de las mujeres, por lo que se recomienda acudir a la clínica o hospital más cercano para practicarse sus estudios de detección oportuna del cáncer de mama y cáncer cervicouterino. Cabe hacer mención que el mes de octubre es considerado precisamente el mes de la lucha para la prevención del cáncer de mama. Compañeros, esto es parte de la información generada en el Puerto del Futuro. Desde la redacción.

0: Perfecto, Alma, muchísimas gracias por el reporte. Que tengas un excelente viernes y un buen fin de semana.
1: Igualmente, compañero, muy buenos días.
0: Muy buenos días y muchas gracias a nuestra compañera Alma Proa desde Ciudad Acuña. Regresamos nuevamente a Piedras Negras. Desde las calles de nuestra bonita frontera vamos a establecer comunicación con nuestro compañero Salvador González, el reportero urbano, que ya está listo con su segundo reporte de esta mañana. Chava, ¿cómo estás? Muy buenos días.
2: Te saludo, Gabriel, con muchísimo gusto en esta mañana. Muy buenos días a la audiencia de Radio Zócalo Noticias, pendientes de lo que sucede acá en las calles de Piedras Negras, y por supuesto, saludamos con mucho gusto a la gente que nos escucha allá en Ciudad Acuña, Coahuila. Fíjate, Gabriel, que en estos momentos nos hacen el reporte de un percance automovilístico acá en la zona de Román Cepeda, rumbo a Carretera Acuña, aquí donde están los nuevos semáforos previos a llegar a este sistema de semaforización, acá a la entrada del fraccionamiento Las Praderas, por lo que piden ahí el apoyo en el área de tránsito y vialidad para atender este reporte, aunque solamente son daños materiales. Hasta el momento no nos reportan registros de personas lesionadas, únicamente daños materiales, un choque por alcance que se registra acá en esta zona de Román Cepeda, el llamado para el Departamento de Seguridad Pública, aunque sabemos que a esta hora de la mañana realizan ellos un cambio de turno, y esto pues obviamente genera contratiempos en la atención en las calles de Piedras Negras. Pero es el reporte que nos comparten acá sobre Román Cepeda, ejido Piedras Negras, casi casi a la entrada del fraccionamiento Praderas en este sistema nuevo de semaforización. Es el reporte que nos comparten, Gabriel.
0: Bueno, pues por fortuna, Chava, bien lo decía, solamente quedó en daños materiales, no hay personas lesionadas. Y bueno, aprovechar para hacer el exhorto a la ciudadanía. Sabemos que es viernes, sabemos que ya inicia el fin de semana, pero que sea un fin de semana o empecemos el mes de octubre bien, sin accidentes, sin incidentes. Hay que recordar, aunque parezca ya repetitivo, si toma, no maneje, y hay que evitar los accidentes porque no es algo solamente de las noches, sino también a primera hora de la mañana, como es el caso que bien nos compartes.
2: Tenemos, como siempre, pendientes de lo que se está acá en las calles de Piedras Negras.
0: Perfecto, Chava, muchísimas gracias, muy buenos días.
2: Buenos días.
0: Ahí la información con nuestro compañero Salvador González, un accidente vial, pero que por fortuna no pasó a mayores, solamente daños materiales allá a la altura del ejido Piedras Negras. 8:14 a.m, la temperatura en los 26 grados centígrados. Vamos a continuar con más de la información.
3: Tenemos memoria de corto plazo, por eso la repetición de las indicaciones, invitaciones a decirles, manejen con precaución, claro. Mantengan la sana distancia entre vehículos. Hay todavía posibilidades de lluvias este fin de semana, entonces puede volver a repetirse esto de los accidentes. No entiende la gente que cuando está lloviendo, lloviznando, está bien resbaloso el pavimento, es muy peligroso, y la mayoría transita como si estuviera seco, como si estuviera soleado, y le pisan. No, imagínense un frenón de repente entre otros.
4: Se barre.
3: Y se va patinando y llegan los accidentes, ¿no? Entonces todavía esperamos, el día de hoy, después de la 1:00 p.m, se activa un 50% de posibilidad de lluvias, por la noche aumenta 70%. Entonces, estamos revisando los radares, ahorita está tranquilo, pero ayer nos dimos cuenta en la mañana cómo hubo ese cambio de los vientos. Llegamos aquí antes de las 7 y estaba muy bochornoso, caluroso, pero cuando salimos del noticiero entre las 9:00, 9:30, se sentía un poquito más agradable el viento, y es que entró del norte, el cual permaneció durante todo el día, ya podía uno andar con los vidrios abajo en el coche sin prender el clima, y se sentía agradable, estaba picosón el sol, pero se sentía agradable el viento. Ahorita, a las 8:14, el viento sigue soplando del norte, muy leve, a 9 km/h, pero así va a continuar. Viento del norte por este frente frío débil, pero importante, que nos va a dejar para el resto del día ráfagas de 10 a 15 km/h, y esta posibilidad de lluvias para hoy y mañana. Así que tome sus precauciones, le invitamos para que cargue el paraguas.
0: Totalmente, y evitar sobre todo accidentes automovilísticos ante el pronóstico de lluvia y los riesgos que habrá justamente en los pavimentos.
3: Y continuando con la información, el gobernador Manolo Jiménez Salinas acompañó a directivos de Vinsa en la inauguración de su parque industrial, esto en Torreón, un evento con el cual se siguen teniendo síntomas positivos de que en Coahuila y Torreón hay un gran desarrollo. En Torreón, junto con el alcalde Miguel Riquelme, inauguramos, dijo el gobernador, el parque industrial Vinsa, con una inversión de alrededor de los 800 millones de pesos y que ayudará mucho a la llegada de más empresas y empleos para nuestra gente. Aquí en Coahuila seguiremos generando las mejores condiciones de desarrollo para fortalecer la calidad de vida en nuestro gran estado, destacó el gobernador Manolo Jiménez. El mandatario estatal felicitó a los inversionistas por este gran proyecto y les agradeció por ayudar a su administración a fortalecer el programa social más importante para Coahuila, el del empleo. Además, comentó que en las próximas semanas se anunciarán nuevas inversiones para la laguna. Manolo Jiménez expresó que ante la situación de nueva incertidumbre económica, la opción que se tuvo como estado fue convertirse en la mejor opción para invertir en todo México, dando así las mejores condiciones. Destacó que Coahuila es de los pocos estados del país que tiene las condiciones que buscan los inversionistas. ¿Y qué es lo que buscan los inversionistas? Bueno, buscan estabilidad laboral, estado de derecho, mano de obra calificada, servicios y, por supuesto, seguridad. En Coahuila hemos entendido que como estado no generamos los empleos ni hacemos las inversiones, pero sí podemos ser punto de encuentro para trabajar en equipo y juntos generar las condiciones que hoy en día tenemos y que nos permitan ser uno de los 5 estados más competitivos del país. Abundó que en Torreón, en La Laguna y en Coahuila hay un gran equipo bien coordinado para los temas económicos y aseguró que Torreón tiene en Miguel Riquelme al mejor aliado para el desarrollo de la Perla de la Laguna y para que Torreón siempre vaya pa' adelante. Manolo Jiménez reiteró que en el tema de la seguridad se sigue invirtiendo y trabajando para continuar brindando paz y tranquilidad en todas las regiones.
0: 8:17, temperatura en los 26 grados centígrados. Con esta información vamos a hacer nuestra siguiente pausa comercial. Nosotros enseguida regresamos con mucho más.
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7: 8 de la mañana con 20 minutos, la temperatura en los 26 grados centígrados. Ya estamos de regreso y vamos a avanzar con más de la información. A pesar de la intención por reventar la sesión de cabildo de este miércoles por parte de regidores tanto del Partido Revolucionario Institucional como del Movimiento de Regeneración Nacional y Partido del Trabajo, su intentona no fructificó. El presidente municipal de Piedras Negras, Carlos Jacobo Rodríguez González, señaló que inclusive él anticipó esa posibilidad y por ello se preparó con las estadísticas que presentó durante la sesión, las cuales son históricas.

0: diferentes argumentos. Sin embargo, su estrategia, así lo consideró, sigue sin funcionar.
1: Los regidores lo que quieren es quitarme el poder para firmar contratos, convenios, para hacer compras en el municipio. Me quieren amarrar de manos para frenar la operación del gobierno, pues porque ya para ellos es insoportable los datos que arrojen que somos número uno en todo. Ayer yo obviamente percibí que querían reventar esa sesión. Yo me iba a esperar hasta votar el punto de la cuenta pública para poder sacar los datos, las cifras, los indicadores, las estadísticas y exhibirlos de que han estado en contra de este gobierno por una consigna específica de un partido político, de un jefe, de una operación de Estado que hay ya en contra de los nigropetenses y de los cuales ya los regidores traidores a la 4T, bueno, ya están operando a favor del PRI. Imagínense nada más qué vergonzoso es que tu líder político sea Lorenzo Menera.
0: Y así también Rodríguez González estableció que, a pesar de los intentos de desestabilizar a su gobierno y dañar la imagen de su administración, el común denominador de la ciudadanía de seguir respaldando la nueva historia se ve aún latente. Indicó que prueba de ello son los comentarios en redes sociales, particularmente en las transmisiones en vivo, aún y con la operación de lo que denominó una granja de bots, que habrá de exhibir en los próximos días, así también en sus perfiles personales de redes sociales.
1: Si ustedes analizan, creo que la narrativa y la percepción de la ciudadanía real de Piedras Negras, pues sigue estando a favor de nosotros. Eso lo podemos constatar en las redes sociales. Digo, sabemos que hay muchos bots. Hay una granja de bots que está operando también aquí en Piedras Negras, que quería exhibirla hoy, pero no podemos manipular en vivo la pantalla. Vamos a comprar un aparato para poderlo hacer y vamos a exhibir la granja de bots que está operando aquí en Piedras Negras.
2: Buscando atender de una manera más eficiente las necesidades que presentan las diferentes escuelas de la localidad, el presidente municipal de Piedras Negras propuso la creación del llamado Consejo para el Rescate y Fortalecimiento de la Educación. Se trata de un organismo que estará conformado tanto por funcionarios del gobierno del estado como del ayuntamiento y del mismo sector educativo, esto con el fin de acordar un esquema de trabajo conjunto, aseguró Carlos Jacobo Rodríguez González. Indicó que su administración ha venido atendiendo muchas de las demandas que las propias instituciones educativas le plantean vía oficio, a pesar de que se trata de obras o inversiones que corresponden directamente al gobierno estatal. No obstante, reiteró que la educación de niños y jóvenes es prioridad para el municipio y por ello se sigue trabajando en resolverlas, pero también es necesario un mayor involucramiento por parte de las dependencias del Estado. Rodríguez González indicó que, de aceptar la conformación de este organismo, sus integrantes estarían sesionando cada 15 días para revisar las necesidades, acordar acciones y dar seguimiento a todas las peticiones.
1: Pues como ustedes pudieron ver en el video, tenemos así de oficios de las escuelas, y entonces uno le anda chambeando en todas y para todas las direcciones y tienes a funcionarios del Estado golpeando al gobierno municipal, entonces yo no puedo hacer el trabajo de ellos. Digo, todavía que les echo la mano y luego vienen y me clavan el cuchillo en la espalda. Entonces vamos a poner las cosas en perspectiva como debe ser. Yo propongo un consejo para el rescate y el fortalecimiento de la educación, que sesione cada 15 días y en el que estén, sobre todo los que les gusta ya andar haciendo entrevistas, Antonio Villarreal y Memo Ruiz, funcionarios ella del Estado y él del Congreso, pero bueno, sabemos que en esa licuadora se meten todos. Entonces, la idea es que pertenezcamos ahí funcionarios del Estado, del ICIFED, del INAFED, los jefes de zona escolar, directores, director de educación, director.

0: Desarrollo Social, directora de Bienestar, y somos más o menos como 30 gentes que vamos a conformar ese consejo para darle seguimiento a las cosas. Nosotros aquí le damos seguimiento a lo que planeamos, la estrategia que tenemos gubernamental. Ustedes todos los días preguntan, y entonces ya toca que nosotros le empezamos a preguntar al Estado: oye, ¿cómo vas con esta petición? ¿Por qué tenemos esta escuela que tiene un mes sin luz? Para darte un ejemplo.
1: Con un ausentismo escolar de apenas un 10 y 15%, así como ningún reporte de algún plantel educativo que sufriera daños en sus instalaciones, fue el saldo registrado la mañana del miércoles en escuelas de nivel básico de la localidad tras las intensas lluvias que azotaron en la madrugada. Así lo informó el profesor Benito Luis Costilla. El director de los servicios educativos regionales indicó que por tal motivo y a fin de seguir salvaguardando la integridad de todos los menores ante las inclemencias del tiempo, todas las inasistencias registradas durante ese miércoles fueron totalmente justificadas. Asimismo, aseveró que seguirán en alerta ante el pronóstico de importantes lluvias que se mantendrá para los próximos días, notificando de manera oportuna a los padres de familia sobre cualquier posible suspensión de clases a través de los canales oficiales de cada escuela.
2: Mira, te comento que no fue un ausentismo muy marcado. Sí sabemos que hubo una lluvia muy un poco fuerte, y sí fueron creo que 3-4 pulgadas lo que afectó en total de la ciudad. En las escuelas donde se marca normalmente el riesgo por cuestiones de lluvias que están en partes bajas de la ciudad, es donde se presentó quizá un poco un 10-15% de ausentismo, debido a que, bueno, por el traslado de los menores hacia la escuela, el cruce de calles o arroyos que puede representar algún riesgo, y obviamente estaban los padres de familia preocupados. Te quiero hacer ahí el hincapié de que nosotros como Secretaría de Educación tomamos mucho en cuenta eso, de que no se exponga la seguridad de los estudiantes, de los menores. Entonces, ahí cuando son situaciones como esta, los directores tienen toman la precaución de que los menores que no van, o los alumnos que no vayan, se les justifica su falta. Exactamente.
3: En cuanto a incidencias en planteles, ¿ningún plantel sufrió daños considerables?
2: Sí, gracias a Dios ningún plantel fue afectado por la lluvia, no tenemos ningún reporte de ello, y pues bueno, esto nos beneficia.
3: Sin embargo, se mantendrá la alerta por todo el pronóstico de lluvia, ¿no?
2: Sí, sobre todo eso, estamos alerta, estamos al pendiente de las próximas lluvias que vienen en estos días, y estamos siempre al pendiente de que todo esté bien.
4: 8 de la mañana con 29 minutos. En otra información, luego de las fuertes lluvias que se presentaron la mañana de este miércoles, es importante estar atentos a las probabilidades de precipitación que están pronosticadas prácticamente para lo que resta en estos días y el fin de semana, y ante la saturación que pueda presentar el subsuelo. Es por ello que la Dirección de Protección Civil y Bomberos mantiene un monitoreo permanente de este sistema de baja presión, que viene acompañado al primer frente frío de la temporada y que está ingresando a nuestra región. Ari Antonio Hernández Esquivel, titular de la dependencia, indicó que se trabaja de la mano con otras direcciones como Imagen Urbana y Ecología, Obras Públicas y el Sistema Municipal de Aguas y Saneamiento en acciones preventivas. Asimismo, se coordinan con la Policía Preventiva para atender cualquier emergencia, al tiempo que reiteró el llamado a la ciudadanía a respetar el cierre de vados y vialidades a fin de evitar cualquier peligro.
5: Estamos monitoreando la presencia de estas lluvias, ya que vienen con dirección a Piedras Negras. Aquí esta línea que se ve es la antesala del frente frío. El frente frío ya se encuentra llegando a lo que viene siendo Ciudad Acuña. En Ejido El Moral ya tenemos la presencia de lluvias. Esperamos que estas lluvias que se van a generar aquí en la región nos dejen una precipitación de 2-5 pulgadas en lo que viene siendo el resto de la semana. Ya tuvimos unas lluvias días anteriores, hace 2 días específicamente, que nos dejaron 2.5 pulgadas. Esto saturó un poco lo que viene siendo el suelo, entonces hay que estar muy atentos a lo que viene en cuestión del desfogue, el desagüe de estas lluvias que se pudieran presentar. Ya se está trabajando en las medidas preventivas por parte de Protección Civil y Bomberos. También se está platicando ahí de días atrás con lo que es el Departamento de Ecología y otras dependencias para trabajar en coordinación al momento de que estas lluvias se presenten, también con el Departamento de Seguridad Pública, al momento de lluvias fuertes sobre la ciudad, que se presenten encharcamientos en las zonas bajas, para lo que viene siendo el cierre preventivo de vialidades, hay una ahí estrecha coordinación para cerrarlos antes de que estas zonas bajas puedan llegar a tener el acumulamiento de agua para prevenir cualquier tipo de incidente. Aquí es importante exhortar a la ciudadanía, ya que la lluvia anterior tuvimos ahí ese detalle, que al momento de cerrar plumas, colocar lo que son cintas amarillas, pues la ciudadanía volvía a aperturar nuevamente esta vialidad. Es importante que respeten las indicaciones de las autoridades, así como el cierre de las vialidades, ya que es por su propia seguridad.
6: En más información, habiendo superado a la estadística del año anterior, la Comisión de los Derechos Humanos del Estado de Coahuila, con sede en Piedras Negras, ya contabiliza un total de 340 quejas recibidas en el presente 2026, esto por diversos motivos, en su mayoría relacionadas a señalamientos contra la autoridad y funcionarios públicos. El tercer visitador de la dependencia, Manuel López Soto, mencionó que aunque falta definir las cifras oficiales del mes de septiembre y se tuvo una incidencia menor a la comparada en meses anteriores, la tendencia se ha predominado en el año, pudiera ocasionar que supere las 400 quejas recibidas, una cifra que sería histórica. Destacó que esta situación genera un mayor impacto al considerar que la actual estadística acumulada en el municipio supera a las registradas en otras localidades con mayor densidad de población, como son Saltillo y Torreón.

0: Durante el año 2025 recibimos 320 quejas, pero ahorita al día último de septiembre llevamos 340 aproximadamente, faltaban por ahí verificar, pero más o menos son 340 hasta el día 30 de septiembre. Quiere decir que ahorita ya llevamos 20 más que el año pasado, pero todavía nos faltan 3 meses más por atender a la ciudadanía, que esto pueda repercutir en otras 70, 80, no sé cuántas quejas, pero si ahorita ya superamos, faltando 3 meses, quiere decir que va a ser muy superior a años anteriores, porque llegamos a tener 285, 301, 303, 320 lo más el año pasado, 2025. Creo que pues este año sí vamos a andar sí, cerca de las 400 o posiblemente una diferencia abajo o arriba de 400.
1: ¿Que sería un registro histórico?
0: Sería
1: un
0: registro histórico porque nunca ha habido una cantidad así. Tengo entendido que tenemos un poquito más quejas que en años anteriores, bueno, un poquito no, pero sí que vamos superando incluso a oficinas grandes como Saltillo y Torreón. Entonces, bueno, pues todo es cuestión de atender a la gente, claro, buscar las soluciones rápidas de las quejas y seguir ahí atendiéndolo.
1: Los motivos, licenciados, siguen derivándose por mismas razones, quejas ante funcionarios públicos, autoridades.
0: Sí, mire, ayer estábamos platicando con una persona de la fiscalía que decía que por ejemplo en este principio de año se habían dado varios cateos, creo que por ahí hablaban acerca de unos 20 cateos que ellos supieron, ¿verdad? Entonces yo creo que cada cateo implica el ingreso a una casa y a lo mejor la gente viene y presenta su queja. Vamos a pensar que el cateo está ordenado por un juez y pues es obvio que pueden hacerlo. Aquí la cuestión que la gente se queja es no tanto por el cateo sino por el trato que señalan a veces se les da. Y bueno, hemos visto quejas que por detenciones ilegales, arbitrarias. Entonces yo creo que todo esto va generando precisamente un mayor número de quejas de las cuales estamos atendiendo.
2: Debido a que se trata de un estudio que es solicitado por el área de neurología en sus especialidades pediátricas y de etapa de adulto, el Centro de Rehabilitación Integral dio a conocer que se mantiene la disponibilidad para la aplicación de un electroencefalograma, un estudio que permite la actividad eléctrica del cerebro. El director del recinto, doctor Ernesto González, informó que esta prueba médica indolora tiene un costo de 480 pesos para todos los interesados, los cuales pueden acudir personalmente o llamar a los teléfonos de la dependencia para ser programados y atendidos con una cita. Añadió que los resultados de estos estudios tienen un tiempo estimado de 2 días para darse a conocer y son interpretados por médicos neurólogos, por lo que reiteró la invitación a la comunidad para que aproveche este y otros servicios de salud que ofrece este centro de atención.
3: Este día quisiera hablarles del electroencefalograma, ¿verdad? Que es un tipo de estudio que a veces se pide en neurología, tanto en neurología pediátrica como en neurología para adulto, ¿verdad? Es un estudio que a veces te lo pide el neurólogo, te lo pide el neurólogo pediatra y no sabemos a dónde acudir. Me gustaría comentarle ahorita a la comunidad y reforzar esa cuestión de que aquí en el centro de rehabilitación se cuenta con ese estudio, ¿verdad? Puede acudir, se planifica, se pone en cita, ¿verdad? Por medio de agenda, ¿verdad? Y posteriormente acude para realizar el estudio. El estudio se realiza dentro de una aula, ¿verdad? Está completamente cerrada, se trata de hacer por las mañanas para que haya el menos ruido posible, porque el ruido puede llegar a afectar el estudio, ¿verdad? Y más o menos está tardando el paciente entre unos 30 minutos, una hora aproximadamente para realizar este tipo de estudio.
1: ¿Tiene algún costo de este estudio?
3: Sí, el estudio tiene un costo de 480 pesos, ¿verdad? Cabe destacar que existen por ahí algunas cuestiones que se les puede llegar a ofrecer o a dar un descuento, por ejemplo, la tarjeta de la Mera Mera, ¿verdad? Donde se les apoya a los pacientes con ese monto.
1: ¿Ese estudio, el resultado, ¿no? se da a conocer ese mismo día, doctor?
3: Sí, este estudio lo realizamos y luego nos lo interpreta nuestro neurólogo pediatra, ¿verdad? Más o menos tiene una tardanza de 1 o 2 días para dar el resultado.
4: 8:37 y en otra información, un crecimiento sostenido registran los ingresos de la Dirección de Pensiones del municipio, alza impulsada por el aumento en las participaciones y aportaciones en comparación con el ejercicio del año 2023. Magda Liliana Flores Morales, directora de la dependencia, informó lo anterior y detalló que los ingresos en este ejercicio ascienden a más de 3.3 millones de pesos, de los cuales 2.9 millones son de aportaciones. Por lo que respecta a los egresos totales, la funcionaria municipal estableció que estos ascienden a poco más de 3.5 millones de pesos, de los cuales más de 2.9 millones de pesos son por concepto de jubilaciones y también de pensiones.
5: Para el 2026, los ingresos totales ascienden a 3.392.468.39. En este ejercicio, los productos de intereses representan 410.637.11, mientras que las participaciones y aportaciones alcanzan 2.981.831.28. En términos generales, podemos observar que hay un incremento en los ingresos totales al comparar ambos ejercicios, principalmente derivados del aumento en las participaciones y aportaciones. Para el 2026, el total de egresos asciende a 3.515.470.35. Nuevamente, el mayor componente corresponde al capítulo 4.000, pensiones y jubilaciones, que representan 2.906.663.57. Los servicios personales alcanzan 356.351.83. Materiales y suministros, 7.641.40. Y servicios generales, 244.813.55. En ambos ejercicios, el capítulo 5.000, que corresponde a bienes inmuebles, no representa o no generó ningún gasto. Lo más relevante de esta comparación es que el mayor peso del gasto se concentra en las pensiones y jubilaciones, que constituyen el componente principal de la Dirección de Pensiones.
6: Y más información con el propósito de brindar herramientas de formación y fortalecer la participación de las mujeres en el ámbito político. El Organismo Nacional de Mujeres Priistas Coahuila llevó a cabo un taller de liderazgo en el municipio de Zaragoza. La presidenta estatal del organismo, Socorro Guevara Garza, encabezó el taller Mujeres Activando su Liderazgo, donde destacó que una de las principales responsabilidades de la organización es impulsar la capacitación de las mujeres en los distintos municipios de Coahuila. Subrayó que el objetivo es que las participantes cuenten con mayores herramientas para desarrollar sus capacidades de liderazgo y puedan ejercer de manera efectiva su participación dentro de la política. La dirigente estatal destacó que actualmente las mujeres cuentan con mayores espacios de participación política, pero señaló que en el acceso a estos cargos también implica una responsabilidad de preparación y servicio a la ciudadanía.
7: Todas nuestras mujeres tienen igual importancia, y por eso es que estamos recorriendo los municipios uno a uno para conocerlas, para platicar con ellas, para escucharlas, para darles herramientas para que puedan ejercer de una manera más efectiva sus responsabilidades en la política. Es fundamental, porque ya hoy en día por ley tenemos derecho a participar de manera equitativa en todos los cabildos y en todas las posiciones públicas. Entonces, ya que tenemos acceso a esas posiciones de poder, lo que tenemos que hacer es ejercer los cargos, tomar decisiones, hacer un buen papel, un papel digno, sobre todo pensando en la ciudadanía y sus necesidades. Entonces, nosotras no somos improvisadas, nosotras tenemos nuestros perfiles, los trabajamos, los preparamos y los ponemos a servir a la ciudadanía desde sus actividades que hacen en el partido o sus responsabilidades que tienen como servidoras públicas, como integrantes de cualquier sector de nuestro partido. En esta jornada de capacitación empezamos en Francisco y Madero, fuimos a Sacramento, fuimos a San Buenaventura, ayer estuvimos en Ciudad Acuña, hoy estamos en Zaragoza, mañana estamos en Escobedo. Como te digo, todas nuestras mujeres son igualmente valiosas, pero aparte, en todos los municipios se está dando por igual y se tiene que dar por igual la participación de las mujeres.
6: Además de la capacitación política del Organismo Nacional de Mujeres Priistas, busca consolidar como una red de apoyo para las mujeres en los municipios de Coahuila, abordando diferentes temas importantes.
7: El organismo está conformado, entre sus presidentas y sus integrantes, somos alrededor de 600 mujeres, como parte directa del organismo. Obviamente, a la vez, cada quien extiende su área de influencia y llegamos a muchas más personas, pero nuestra estructura de presidentas, secretarias generales y todas las carteras que tiene el organismo, somos alrededor de 600. Somos una red y desde ese principio es que trabajamos y nos acercamos a todas las mujeres que lo integran y a su vez, cada uno de nuestros comités se tiene que convertir también en una red de apoyo para las mujeres de sus municipios. Primero empezando por las mujeres que lo integran y luego las mujeres que están a sus alrededores en su municipio, en todos los temas, en el tema de la prevención de la violencia contra las mujeres, en el tema de la preparación, de las capacitaciones, del recibir herramientas para poder hacer cosas como nuestros emprendimientos, como nuestros proyectos personales. Definitivamente somos una gran red de aliadas.
6: Por su parte, María Aida Aguirre Arredondo, quien tomó protesta como la presidenta del Organismo Nacional de Mujeres Priistas en Zaragoza, junto a representantes del organismo de los municipios de Cinco Manantiales, destacó la presencia de la presidenta estatal Socorro Guevara Garza, así como el delegado regional del PRI Antero Alvarado y el presidente del Comité Municipal del Partido en Zaragoza, Carlos Eduardo Terrazas Castillo. Resaltó que el Organismo Nacional de Mujeres Priistas existe desde hace muchos años como un brazo importante del Partido Revolucionario Institucional.
8: Que el OMPRI tiene desde 1934 de existir, no con ese nombre, antes era como la Secretaría de Mujeres, pero a partir de 1938 somos un brazo del PRI, unimos fuerzas y nos seguimos capacitando y luchando porque la mujer tenga validez en un mundo de hombres.
4: 15 minutos a las 9 de la mañana, momento de hacer nuestra siguiente y última pausa comercial. La temperatura en los 26 grados centígrados. Nosotros ya regresamos con la parte final.
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4: Calibre 57 trae para usted en su edición de este viernes 2 de octubre más detalles de este ataque perpetuado por dos jóvenes, dos adolescentes de 18 años a una escuela del ejido La Unión allá en el municipio de Torreón, así como también el recuento de los daños y el dictamen momentáneo de la autoridad. En información local también, esta situación en donde dos personas fueron trasladadas de emergencia al hospital Salvador Chavarría, luego de presentar complicaciones de salud tras inhalar un químico de alto riesgo que emanaba de una botella localizada entre la chatarra que inspeccionaban. El incidente ocurrió en una empresa de chatarra y reciclados ubicada en la calle Prolongación 5 de Febrero, con el número 215 en la colonia Santa María, hasta donde acudieron elementos de bomberos para atender a Zenaido Vázquez Pineda, de 58 años, y al menor Iker Justiniano, de 13 años. De acuerdo con el reporte, ambas personas comenzaron a sentirse mal luego de entrar en contacto con un químico que emanaba de un recipiente localizado entre la chatarra que revisaban. Se trata del producto denominado Agrofun 56.7, que contiene fósforo de aluminio y es utilizado como agroquímico de uso restringido. En el envase se advierte que se trata de una sustancia de alto riesgo y que puede ser mortal en caso de ingestión o inhalación. Ante el riesgo, los elementos de bomberos utilizaron trajes especiales y mascarillas para manipular el recipiente y evitar una mayor exposición al químico. Durante el traslado, los paramédicos monitorearon los signos vitales de los afectados, quienes quedaron bajo observación médica en el Hospital General Salvador Chavarría. En otra información, también autoridades lograron evitar lo que prometía, o por lo menos así lo aparentaba, ser otro caso de una persona atentando contra su propia vida. Un hombre conocido con el alias de El Muletas movilizó elementos de seguridad pública municipal y cuerpos de emergencia luego de que presuntamente amenazaba con lanzarse desde un puente ubicado sobre la calle Matamoros en su cruce con Hidalgo en el acceso al puente número 1. El hecho ocurrió durante la mañana de este jueves cuando dos automovilistas que se encontraban en la fila para ingresar al puente y algunos testigos también observaron al hombre en una situación de riesgo, por lo que solicitaron de inmediato la presencia de las autoridades. De acuerdo con los primeros reportes, El Muletas se encontraba en lo alto del puente con una soga atada al cuello mientras amenazaba con lanzarse al vacío. Elementos de seguridad pública municipal, así como paramédicos de Protección Civil y bomberos, acudieron rápidamente al sitio y comenzaron a dialogar con el hombre para convencerlo de desistir de su intención, situación que finalmente pudo ser lograda y este hombre no logró su cometido de atentar contra su propia vida. Por último, también le comentamos esta situación, este caso donde un tráiler propiedad de la empresa Transportes Primero de Mayo fue asegurado esta tarde de jueves por elementos del Ejército Mexicano en el punto de inspección militar ubicado en el kilómetro 53 de la carretera federal 57 en el municipio de Allende, Coahuila. La unidad con número económico R-161 que estiraba una caja seca llegó al puesto de revisión donde fue inspeccionada mediante el sistema de rayos gamma y un binomio canino especializado en la detección de drogas. Durante la revisión, los elementos militares detectaron que el camarote de la unidad viajaban 3 migrantes ocultos. Al detectar las anomalías, el tráiler y su operador fueron asegurados y trasladados a las instalaciones de la subdelegación de la Fiscalía General de la República en Piedras Negras, donde quedaron a disposición de la autoridad correspondiente. Cabe señalar que hace una semana, otro tráiler de la misma empresa fue asegurado luego de que elementos militares localizaron 8 kilogramos de cristal o metanfetaminas ocultos en el extintor de la unidad, la cual procedía desde Monclova, siendo ahora otro caso más de la misma empresa, una unidad de carga de la misma línea, que es asegurada junto con su operador y 3 inmigrantes que viajaban ocultos. Recuerde que esta y mucha más información de tinte policíaco usted la podrá encontrar en esta edición de viernes 2 de octubre de Calibre 57, porque Calibre 57 es la noticia de balazo.

0: Y en la información de los espectáculos, bueno, le comento que el soldado más famoso del jugueteo militar de Hasbro vuelve a la batalla con nuevo comandante y nuevo rostro. Volverá G.I. Joe a la acción y lo hará de la mano de Bradley Cooper, quien será el protagonista. Sí, Bradley Cooper se pondrá al frente de las tropas de G.I. Joe al asumir el papel de Duke en la nueva película de Paramount Pictures basada en la popular línea de juguetes de Hasbro, proyecto que será dirigido por Danny McBride, quien también está a cargo del guion junto a Jeff Fratley y John Carcieri. De acuerdo con Deadline, McBride tenía a Cooper como su primera opción para interpretar al líder de la unidad militar, aunque su participación no estaba asegurada debido a la apretadísima agenda del actor, quien actualmente también trabaja en la próxima precuela de Ocean's Eleven. Esa sí me interesa. Ahí compartirá créditos con Margot Robbie. Después de leer el guion y reunirse con McBride, pues Bradley Cooper decidió sumarse al proyecto y las negociaciones comenzaron hace unas semanas, con lo que finalmente se perfila como el protagonista de esta nueva versión de la franquicia. Bien por Bradley Cooper, un gran actor. Queda Ernesto La Guardia séptimo lugar de la Casa de los Famosos. Ernesto La Guardia se convirtió el miércoles en el séptimo lugar de la Casa de los Famosos México 2026, luego de recibir el menor número de votos en el primer corte de la semana final. El actor quedó fuera de la competencia a solo 4 días de la gran final, en una gala marcada por los reencuentros familiares y varias sorpresas musicales. Con su salida, 6 habitantes continúan en la pelea por llegar al último programa. Pelea Ricardo Montaner regalías de sus éxitos. Resulta ser que, ¿ustedes recuerdan esos éxitos considerados importantes para la consolidación y el reconocimiento artístico de Ricardo Montaner? Tan enamorados, esa baladita tan buena, y Me va a extrañar. Y tiene muchas más, pero Ricardo Montaner aseguró que jamás, nunca de los nunca tuvo regalías de esos éxitos. El cantautor de 69 años interpuso una demanda millonaria contra Universal Music, que de acuerdo a reportes reclama la propiedad y regalías pendientes de 5 discos publicados entre 1986 y 1992. Según Billboard, Montaner presentó la demanda el 29 de junio en Estados Unidos y Venezuela. Mira, a mí se me conoció en este país, México, con canciones como Tan Enamorados, La Cima del Cielo, El Último Lugar del Mundo, Déjame Llorar, Será y Me va a extrañar. Bueno, Yo sin ti, una cantidad de canciones con las que me di a conocer. Vamos a ver en qué concluye este pleito de demanda con Universal Music por parte de Ricardo Montaner. Y otro de los que también nos han dado la sorpresa del mundo del espectáculo es Jim Carrey, que se casó en secreto con Min-A. Jim Carrey se casó con Min-A, su novia de varios años, en una boda que llega tras mantener su relación lejos de los reflectores. El actor Jim Carrey se casó con su novia, según lo reveló la revista People. La boda llega 7 meses después de que la pareja fuera fotografiada en Francia durante la ceremonia de los premios César, esa en la que decían que Jim Carrey no era Jim Carrey, que tenía la cara rara, que se veía diferente, que era una máscara, otra persona. Bueno, dijeron tantas cosas Jim Carrey, y ahora publican en redes sociales una fotografía junto a su ahora esposa Min-A, de aspecto asiático. Pues este Jim Carrey, que sería como que el falso. Entonces no sabemos si realmente se casó Jim Carrey el original o se casó el Jim Carrey clonado. Pero bueno, ahí está la información, eso es lo que se sabe y lo revelamos aquí en Periódico Zócalo en la sección de Flash. Y hasta aquí hemos presentado los espectáculos.
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4: En los deportes, ayer en la actividad de una semana 4 de la NFL, los Browns de Cleveland se impusieron 27-24 contra los Steelers de Pittsburgh. Los Browns le dieron la sorpresa en casa tras derrotar a unos Steelers que se vieron desconectados en el campo cuando Aaron Rodgers en el primer cuarto tuvo una pequeña discusión con el entrenador en jefe Mike McCarthy, y el conjunto de Cleveland ganó 24-22 en casa para sumar su tercera victoria de la campaña en el arranque de la semana 4 de la NFL. Así también, los Braves de Atlanta consiguieron el último boleto a la serie divisional de las grandes ligas luego de imponerse 6-2 ante los Phillies de Filadelfia en el tercer juego de la serie de comodines de la Liga Nacional, luego de sufrir una remontada en el juego anterior. La novena de Atlanta no quiso sorpresas en casa y comenzó a cimentar la ventaja con un home run de 3 en el primer inning frente a Aaron Nola. El abridor de Phillies vivió su tercer juego consecutivo en el que permitió una vuela cercas en la primera entrada y la cuarta vez en 5, consolidando así con una gran actuación de los Braves de Atlanta su pase, el último boleto a la serie divisional. En más información, se reabre el caso Negreira. Ahora siguen las controversias y la disputa entre el Barcelona y el Real Madrid, pero no en el campo, sino también en los tribunales. La UEFA reabrirá el caso Negreira que involucra al Barcelona, ya que el Real Madrid presentó una gran cantidad de documentos para exhibir el tema. No se trata de un nuevo expediente. El cuadro catalán explicó que no ha recibido ningún requerimiento de los inspectores de ética y disciplina del organismo rector del fútbol europeo. Corresponde a los investigadores determinar las actuaciones que consideren oportunas con respecto a esta documentación. A la fecha de hoy, no han hecho ningún nuevo requerimiento al Barcelona ni han dado traslado al club de la denuncia del Real Madrid. Cuando lo hagan, el club responderá oportunamente, como lo ha hecho hasta ahora, indicó el Barça en un comunicado oficial. Por su parte, Real Madrid busca que el tema se exponga en Europa para que se analicen las repercusiones del mismo, al entregar documentos que prueban los diferentes pagos del Barcelona a exresponsables del arbitraje español, según lo comprueba con documentación el conjunto merengue, y habrá que estar al pendiente cómo sigue este proceso legal entre los clubes de fútbol más populares del mundo, pero ahora no en el campo se disputa, sino en los tribunales. Hasta aquí la información de los deportes.
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4: Y cuando son las 9 de la mañana en puntos, así como concluimos la primera emisión de Radio Zócalo Noticias, muchas gracias por habernos acompañado y haberse informado con nosotros. Nosotros así nos despedimos. Don Carlos, muchísimas gracias.
5: Muy buenos días, feliz fin de semana.
4: Mike, muchas gracias.
0: Gracias por haber estado con nosotros, manténgase bien informado con el resto de los reportajes especiales.
4: Bajo la producción de Mario Enrique Alvarado Campos, quien les habla en la voz informativa, Gabriel Méndez Martínez, que tenga usted muy buenos días y un gran fin de semana.
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Y muy buenos días, Piedra Polis. ¿Qué onda? ¿Cómo amanecieron? Espero que increíblemente bien. Les acabo de presentar la música y la voz de Ariana, la canción de Hey That I Made You Love. Ahora vengo con Back to Friends y también los Black Eyed Peas en la canción de I Got a Feeling. Estoy seguro que te va a traer muy buenos recuerdos para iniciar este viernesito 2 de octubre y el fin de semana también. Te voy a estar acompañando hasta las 11 de la mañana. Ponte cómodo, maneje con precaución y súbele a tu radio.

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2: Para hoy esperamos un cielo mayormente nublado con una temperatura máxima apenas de los 29 grados centígrados y el viento soplando del norte-noreste entre 10 y 15 kilómetros por hora. Para el resto del día, 50% de posibilidad de lluvia y por la noche, este aumenta en un 70% con mínima agradable en los 21 grados centígrados. Para mañana, otro 60% de posibilidad de lluvia, máxima más fresca, 26 grados como máxima, y la mínima en los 21 con otro 30% de posibilidad de lluvia, y el viento continúa soplando del norte a 10 kilómetros por hora. Para el domingo, 40% de posibilidad de lluvia, máxima en los 28 y la mínima en los 21 con otro 30% de posibilidad de lluvia. A partir de la próxima semana, regresa el cielo parcialmente soleado con máximas de los 29 a los 31 grados y mínima de los 19 grados.
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2: 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El ser agradecidos le da sentido al pasado, trae paz al presente y nos ayuda a crear una visión para el mañana. 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

Somos Dinámica 94.5. Bájale, Jero, bájale. Ahí estamos, señoras y señores, ¿cómo están? Muy buenos días. Una disculpa, no habíamos podido entrar al aire ya que estábamos solucionando algunos problemillas aquí en la cabina. Pero no con el ingeniero, problemitas acá de la computadora y

Saludos a mi amigo Sergio Sierra, que ya se comunica con nosotros. Gracias, Sergio, por estar en contacto con nosotros en Dinámica 94.5. Es fin de semana, es la hora dial. Claro que tenemos lo mejor de los 90, 2000. Y lo más nuevo también te lo puedo incluir, así que empieza a comunicar con nosotros, así como mi buen amigo Sergio Sierra, que me pide esto de Juvenal a través de Dinámica. Soy el locutor número 2, el pato de la cabina, con los mejores éxitos de tu época. Claro, 11 de la mañana con 10 minutos. Welcome, bienvenidos.

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3: Para hoy esperamos un cielo mayormente nublado con una temperatura máxima apenas de los 29 grados centígrados y el viento soplando del norte-noreste entre 10 y 15 kilómetros por hora. Para el resto del día, 50% de posibilidad de lluvia y por la noche, este aumenta en un 70% con mínima agradable en los 21 grados centígrados. Para mañana, otro 60% de posibilidad de lluvia, máxima más fresca, 26 grados como máxima, y la mínima en los 21 con otro 30% de posibilidad de lluvia, y el viento continúa soplando del norte a 10 kilómetros por hora. Para el domingo, 40% de posibilidad de lluvia, máxima en los 28 y la mínima en los 21 con otro 30% de posibilidad de lluvia. A partir de la próxima semana regresa el cielo parcialmente soleado con máximas de los 29 a los 31 grados y mínima de los 19 grados.
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94.5, escuchamos a Hurricane Chris con Hey Baby a través de Dinámica 94.5. Las 11:22, 11:22, ¿cómo andas? ¿Cómo vas? ¿Cómo estás allá en la cabina?

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vamos a viajar al 2000 con el mejor del hip hop, claro, a través de la estación number one, la estación número uno en dinámica. Oye, pues lluvias por todos lados, todo el sur de Texas lloviendo en ese momento, y acá nada. ¿Cómo nos hemos portado? ¿Qué hemos hecho que no nos cae nada? Pregúntate. Yo tengo que presentar más música. Me estaban pidiendo esta de Nelly. Se llama I For One a través de la estación número 1. 11:38. Good morning. Buenos días. Ánimo. Es fin de semana. Es weekend.

0: Somos Dinámica 94.5. Vamos al corte comercial. Regresamos, por favor, no le cambies. Pide tu canción favorita, queda poco tiempo. Solamente 18, 17 minutos ya para que sean las 12.
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Tienes 10 minutos para poderte complacer, poder poner tu canción favorita. Y después viene el Top 40. Top 40 en inglés. Lo mejor de todo el planeta con nosotros. En Dinámica, claro. No le cambies, aquí está Lil Flip.

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94.5 con más música a las 12.5. Adiós a la hora de ahora. Sí, nos vamos con lo más nuevo, todo lo que escuchas a nivel mundial, no internacional, mundial. Lo escuchas también aquí con nosotros en nuestra programación, el Top 40. Todas las estaciones que nos pasamos bajo este régimen. Bueno, Top 40, las mejores canciones del planeta, claro. Viene León Thomas, Alex Warren, viene Alexia Cara, Sara Larson y mucho más en la estación número 1. Soy el Pato en cabina, locutor número 2.

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1: Para el día esperamos un cielo mayormente nublado con una temperatura máxima apenas de los 29 grados centígrados y el viento soplando del norte-noreste entre 10 y 15 kilómetros por hora. Para el resto del día, 50% de posibilidad de lluvia y por la noche, este aumenta en un 70% con mínima agradable en los 21 grados centígrados. Para mañana, otro 60% de posibilidad de lluvia, máxima más fresca, 26 grados como máxima, y la mínima en los 21 con otro 30% de posibilidad de lluvia, y el viento continúa soplando del norte a 10 kilómetros por hora. Para el domingo, 40% de posibilidad de lluvia, máxima en los 28 y la mínima en los 21 con otro 30% de posibilidad de lluvia. A partir de la próxima semana regresa el cielo parcialmente soleado con máximas de los 29 a los 31 grados y mínima de los 19 grados.
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9: Regresamos de corte comercial. Hay más música a las 12:22. Viene Ariana Grande. No le cambies. Quédate con el pase de la cabina.

25 en este mediodía, 12:25. Yo te voy a presentar más música. Y bueno, decirte que tenemos una temperatura actual. Actualízame, ingeniero, cualquier cosa. Ahorita subí ahí en mi Facebook personal algo de lluvias que andan muy cerca de la ciudad. Para que no nos llegue nada. Tenemos 28 grados para esta tarde, 20% de lluvias que se incrementarán por la noche a 50. 80 para el sábado muy temprano, 60 durante todo el día, sábado por la noche 30, para el domingo 30, domingo por la noche 20 y el lunes en la mañana 20% de lluvias. Es como está marcado y lo que nos indica el pronóstico del tiempo. Por lo pronto, más música. 12:25 viene Bella Kai, después un corte comercial, regresamos.

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música dinámica 94.5 Charlie Put. Ahí va música, viene Bruno Mars, Olivia Rodrigo y mucho de lo que tú quieras escuchar a través de la estación que te ofrece lo mejor. Vamos a ir a Bruno Mars, bueno, vamos a escuchar a Bruno Mars, después vamos a ir al corte comercial, regresando del corte viene Olivia Rodrigo, así que empieza a comunicarte ya. Hoy cumples años, hoy celebras algo especial, felicidades, te apapachamos, te felicitamos desde acá, desde la cabina. Recuerda, a las 2 de la tarde, las noticias, la información, la segunda edición de las noticias de hoy.

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0: Es la una de la tarde. Te invitamos a rezar un Ave María por la paz del mundo y nuestras familias.
1: Dios te salve María, llena eres de gracia, el Señor está contigo. Bendita eres entre todas las mujeres y bendito es el fruto de tu vientre Jesús. Santa María, Madre de Dios, ruega por nosotros los pecadores, ahora y en la hora de nuestra muerte. Amén.
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1: Somos Dinámica 94.5 con más música, la hora con 6 minutos, iniciando un turno más, o mejor dicho, una hora más de nuestro turno a través de la estación número 1. Ya vas a salir del trabajo, ya vas a salir de la chamba, ya vas a preparar todo ahí para salir a tu casa a comer. Hoy estás en casita cocinando para comer, qué rico provecho, maneja con precaución. Guarda tus distancias, respeta las señales, y si vas por las criaturas a la escuela, no te estaciones en doble fila y precaución. Vamos con canción, después vienen dos canciones y luego corte comercial, no le cambies, una 7.

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2: Para hoy esperamos un cielo mayormente nublado con una temperatura máxima apenas de los 29 grados centígrados y el viento soplando del norte-noreste entre 10 y 15 kilómetros por hora. Para el resto del día, 50% de posibilidad de lluvia y por la noche, este aumenta en un 70% con mínima agradable en los 21 grados centígrados. Para mañana, otro 60% de posibilidad de lluvia, máxima más fresca, 26 grados como máxima, y la mínima en los 21 con otro 30% de posibilidad de lluvia, y el viento continúa soplando del norte a 10 kilómetros por hora. Para el domingo, 40% de posibilidad de lluvia, máxima en los 28 y la mínima en los 21 con otro 30% de posibilidad de lluvia. A partir de la próxima semana regresa el cielo parcialmente soleado con máximas de los 29 a los 31 grados y mínima de los 19 grados.
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Escuchemos a Alex Warren a través de Dinámica 94.5. Viene Golden Hundred, viene la identificación oficial de la estación y después corte comercial. Así que por favor, no le cambies y te quedes conmigo. Recuerda las dos bien las noticias, la información, la segunda edición de las noticias de hoy. Por lo pronto sigue acá. ¿Qué temperatura tenemos? Mi pato está soleado, algo despejado, de repente algunas nubes. Bueno, decirte que tenemos 29 grados. Sigue el pronóstico de lluvias, 20% para esta tardecita. Ya por la noche 50% de lluvias, más noche en la madrugada 80%, sábado 60, sábado por la noche 30, domingo 30, domingo por la tarde noche 20, ya el lunes soleado sin lluvias, máxima de 28.

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Anillos, sí que lo escuchamos a través de la estación número uno. Quédate conmigo. Tengo más programación. A ver, pégame la boca, ingeniero. Ahí está. Tengo más programación. Eso, se me lenguó la traba. Más programación, más música. Y después tengo corte comercial. Y voy a regresar con Harry Styles, Dominic Fike, Miguel, Linkin Park y mucho más. 1:38, buenas tardes.

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0: 2 de la tarde ya con 2 minutos y la temperatura en los 32 grados centígrados. Anuncian grupo con contenidos violentos en redes sociales tras ataque en Torreón, dice la presidenta del país.
1: Sigue cerrada escuela secundaria de Torreón y bajo resguardo de las autoridades.
0: Tras incidente en secundaria de Torreón, llama el alcalde a reforzar atención a los jóvenes.
1: Pondera a Sonia Villarreal, diálogo directo con escuelas, padres y maestros.
0: Juez del condado aclara que no venderá el agua, anuncia proyecto de rescate.
1: Consignan ante el Ministerio Público a 5 tras riña campal en año 2000.
0: Confirman infarto en sujeto encontrado sin vida en la colonia Nueva Americana.
1: Envían ante el juez penal a responsables de despojo en Rancho de Guerrero.
0: Recuperan camioneta clásica robada hace 2 años en el condado de Maverick.
1: Detectan en Eagle Pass camioneta robada en Houston, tenía placas de Honduras.
0: Caravana migratoria de hondureños no contempla llegar al norte de Coahuila.
1: Municipio ha ingresado a 131 personas a anexos en el año, 439 en la administración.
0: Continuará Protección Civil vigilancia ante posibilidades de lluvias durante el fin de semana.
1: Ventas patrias en el primer cuadro cayeron 20% en comparación con 2025.
0: Grupo de apoyo a personas con cáncer invita a actividades del mes de octubre.
1: Jurisdicción mantiene fumigación y abatización en escuelas de nivel básico.
0: De esto y mucho más en esta segunda edición informativa. Ya es viernes, el primero de octubre, y nosotros así comenzamos.
2: Son las 2 de la tarde en punto. En este momento empieza la segunda edición de Radio Zócalo Noticias. 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La información más fresca del día con nuestros reporteros llega a usted por los próximos 60 minutos. Sea usted bienvenido.
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0: 2.5, temperatura 32 grados centígrados. Ya hemos pasado la máxima, que era de 31. Hay un 20% de probabilidades de lluvia durante el día. Por la noche, un 80%, y descenderá a 21 grados centígrados. Mañana sábado, 60%, cada vez es menos el porcentaje de lluvia, ¿eh? 60% mañana sábado, 27 como máxima mínima en 21. Domingo, 30% y una máxima de 29. El lunes ya no hay probabilidades de lluvia y le aseguro a usted que va a llover. El lunes, 29 grados como máxima mínima en 19. Y el martes, 30 grados, ya despejado el cielo, con una máxima de 30 y una mínima de 19 grados centígrados. La lluvia se prevé que llegue hasta el domingo por la noche en un 20%. Y bueno, hablando de este tema, las probabilidades de precipitación que van de moderadas a intensas son las que están pronosticadas para Piedras Negras todo el fin de semana, por lo que las autoridades se mantienen en vigilancia permanente. El director de Protección Civil y Bomberos, Ari Antonio Hernández, informó que siguen atentos a la evolución del sistema de baja presión que ingresó a la ciudad acompañado del primer frente frío de la temporada. Señaló que para este sábado se espera un 60%, tal y como se lo hemos mencionado, durante el día, mientras que para el domingo baja a un 40% y por la noche será un 30%. Poco a poco irá descendiendo el tema de la probabilidad de lluvia. Hernández Esquivel informó que a la ciudadanía se le mantendrá informada, pero también los invitó a estar atentos a las actualizaciones y reportes que transmitirán de manera continua.
4: Como lo habíamos comentado el día de ayer, para lo que viene siendo el día de hoy y todo el fin de semana continuamos con las probabilidades de lluvia. Para el día de hoy, durante el día, tenemos un 50% de posibilidades de lluvia. Para lo que viene siendo la noche, aumenta a un 70%. Hay que estar muy al pendiente de los desplazamientos que pudieran presentarse y llegar a la ciudad desde otras áreas. En lo que viene siendo la región norte, tenemos la probabilidad de lluvias de moderadas e intensas. Es por eso que te hago mención que hay que estar atentos a lo que pudiera llegar aquí a la ciudad de Piedras Negras desde otros puntos. Para lo que viene siendo el día sábado, el día de mañana, tenemos un 60% de posibilidades de lluvia durante el día. Y para lo que viene siendo la noche, ya disminuye un 30%. El día domingo continuamos con un 40% de posibilidades de lluvia durante el día y para la noche con un 30%. Inicios de la siguiente semana, aunque al día de hoy, en un mediano plazo no tenemos probabilidades, no se descarta la posibilidad que lo que viene siendo lunes, día martes, pueda haber ahí alguna actualización en esto. Se exhorta a lo que viene siendo la ciudadanía a estar muy atentos en lo que vienen siendo los canales oficiales para las actualizaciones que se vendrán dando.
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0: 2:08, temperatura 32 grados. Buenas tardes. Inicio del fin de semana, el primero del mes de octubre. Saludamos con gusto allá al buen Tejano en la 107.9, a nuestra compañera Alma Proa en la 92.9, a Emanuel Infante, Emiliano El Pato en la 94.5, en las plataformas digitales Edgar González. A mi izquierda, Orquídea López. Alec, Orquídea, ¿cómo estás?
1: Muy bien, Héctor Sergio, muy buenas tardes. Bienvenidos a esta, la segunda emisión de Radio Zócalo Noticias en este día 2 de octubre. Hoy en México se está conmemorando un aniversario más de la matanza de Tlatelolco, ocurrida esta en 1968. Y es que, el reclamo que tenían los manifestantes, quienes fueron atacados por fuerzas militares y policiales, quienes reprimieron violentamente un mitin, y bueno, los manifestantes buscaban libertades democráticas, libertad de expresión y el fin del autoritarismo gubernamental. Y hoy, pues, por supuesto, cada año se realizan marchas y actos para exigir justicia y tener memoria histórica. Pero hoy también se está conmemorando el Día Internacional de la No Violencia. Se celebra cada 2 de octubre y esto con el aniversario del nacimiento de Mahatma Gandhi, líder del movimiento de la independencia de la India y pionero de la filosofía y la estrategia de la no violencia.
0: 2:10, Armando Valdés Martínez en la vía de comunicación. Querido Armando, ¿cómo te encuentras? Buenas tardes.
5: Buenas tardes, doctor Sergio. Buenas tardes a la audiencia de Radio Zócalo Noticias. Después de una riña campal registrada en las calles de Juan de la Barrera y Olmo, en el fraccionamiento año 2000, donde resultaron dañados 6 autos, se confinaron ante el Ministerio Público a Sergio y Adrián N. por el motivo de daños culposos, mientras que Pedro, Margarita y Perla fueron confinados por el motivo de lesiones y violencia contra miembros de seguridad. El coordinador de Ministerios Públicos, Rogelio Gómez Rodríguez, da a conocer la información de este caso.
6: Sí, el día de ayer se realizó una puesta a disposición de unas personas del sexo masculino, esto pues por el delito de daños por culpa. Ello, bueno, en relación o derivado de un percance vial suscitado sobre la calle Juan de la Barrera y Olmo en la colonia 2000. Derivado de este conocimiento y puesta a disposición de estas personas, se hace también, derivado de este evento, la detención al menos de otras dos personas, una del sexo masculino y otra del sexo femenino, por el delito de lesiones y violencia contra miembros de integrantes a instituciones de seguridad pública. Estas personas pues están a disposición de la gente del Ministerio Público para llevar a cabo la integración de la carpeta de investigación. En esta integración de la carpeta pues es realizar datos de prueba para esclarecimiento de los hechos. Ya se están realizando principalmente los peritajes correspondientes de tránsito terrestre, pero también pues a la espera de las personas que resultaron como víctimas en este evento para certificaciones médicas y también la evaluación de los daños.
5: Elementos de la Agencia de Investigación Criminal realizaron la detención de Juan Armando y Homero H, al hecho tiene un mandamiento judicial por el motivo de robo cometido en el rancho Los Gavilanes, y donde resultó lesionado con arma de fuego Juan Antonio David Delgado Espinosa, allá en Guerrero, Coahuila. El coordinador de Ministerios Públicos, Rogelio Gómez Rodríguez, indicó que los detenidos rendirán su declaración inicial.
6: Sí, así es, se cumplimentó la orden de aprehensión, al menos por dos sujetos, dos personas del sexo masculino. Esto, bueno, por hechos ocurridos en el municipio de Guerrero en esta semana, en donde, bueno, derivado de este reporte que se genera la carpeta de investigación, pues se encontraron al menos ya datos de pruebas suficientes, así como la identificación de estas dos personas como principales responsables, en donde la gente del Ministerio Público, luego de solicitar este mandamiento judicial, se ponen a disposición del juez de control el día de ayer para el día de hoy llevar a cabo la audiencia inicial, en donde bueno, la gente del Ministerio Público les formulará la imputación y les hará del conocimiento también sobre los datos de prueba que obran dentro de la carpeta para la solicitud de la vinculación a proceso.
5: Debe realizar la inspección cadavérica a Luis Alfredo Contreras, de 39 años, que fue localizado sin vida en su domicilio en la calle Río Grande, en la colonia Nueva Americana. Se confirmó que las causas del fallecimiento fue debido a un infarto. El coordinador de Ministerios Públicos, Rogelio Gómez Rodríguez, da a conocer que falta el resultado de la necropsia.
6: Bueno, se tomó conocimiento el día de ayer por parte de los agentes de investigación criminal. Esto, bueno, derivado de un reporte que se genera en la colonia Nueva Americana sobre la calle Río Grande, en donde esta persona pues reporta el fallecimiento de una persona del sexo masculino, donde los agentes, una vez que se constituyen a este lugar, se percatan, ¿verdad?, de este cuerpo sin vida. El cuerpo pues es identificado ahí en el lugar de los hechos por los mismos familiares, quien refieren que tenían días que no, dentro de estas primeras investigaciones refieren que desde el día de ayer, aproximadamente a las 10 de la noche, que había salido y que luego de que regresó a su domicilio, pues ya no habían tenido contacto con él. Por parte del personal de servicios periciales se llevó el levantamiento del cuerpo y el traslado al servicio médico forense para la necropsia de ley. Se espera que el día de hoy se tenga ya el resultado de causas de muerte, así como la entrega del cuerpo a los familiares, pero sí hay que, se destaca que no se advierten al menos signos de violencia.
5: Y anoche trabajadores de imagen y de ecología urbana del municipio resultaron lesionados después de que chocaran contra un poste de concreto en Comisión Federal de Electricidad. Estos hechos ocurrieron en el borde sur y José Joaquín Herrera. Cuatro de los trabajadores iban en la caja y cuatro más en la parte de adentro de la pick-up. Elementos de bomberos, paramédicos, atendieron a las personas lesionadas que no ameritaron traslado en este accidente vial registrado el día de hoy. Y bueno, pues todos se encontraban sin lesiones de consideración. Así que tu Sergio, audiencia de Radio Zócalo Noticias, la información policiaca más importante generada en este viernes ya, fin de semana.
0: Fin de semana, señor Armando Valdés Martínez. Mañana es sábado, si Dios Tlaloc lo permite. ¿En dónde van a jugar, señorón?
5: Nuestro campo, el clásico de CONCACAF, prácticamente el azar contra su compadre Gustavo.
0: Ándale.
5: Una maderilla muy conocida aquí de Piedra Negra, que tiene marcas, así que ya sabrás.
0: Va a estar bueno, y luego sigue el festejo, Armando.
5: El festejito, ya
0: está. Sí, ya me la sé. Bueno, muy bien, que disfruten de...
5: Ya sabes, Héctor, ahí te vemos.
0: Seguramente, si Dios quiere, sí será. Gracias, señor Valdés.
5: Buenas tardes, Héctor, y buen provecho.
0: Y buen provecho, correcto. 2:16, hacemos una pausa, volvemos.
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9: Son las 2:18, 33 grados la temperatura, y es momento de ir a la vecina ciudad de Eagle Pass, donde ya está listo para su reporte Eleazar Ibarra. Adelante, Eleazar.
10: Buenas tardes, aquí director Sergio, audiencia de Radio Zócalo Noticias, para informarles que poco antes de la 1:00 p.m. se registró un incidente en la estación de gasolina que se encuentra sobre la carretera del Indio o el Boulevard del Indio y la avenida Vir, dentro de los límites municipales. Ahí, frente a muchos testigos, un agente de ICE, asistido por un elemento del sheriff, llevó a cabo la detención de un hombre de aspecto latino, que estaba en un vehículo cargando gasolina. Le acompañaba a otra persona, pero solamente uno de ellos, el conductor, es el que fue detenido. Lo que llamó la atención es que el agente federal lo obligó a bajarse mientras lo encañonaba, obviamente con el arma de fuego que trae a su cargo, sin incidentes mayores. Bueno, pues la persona fue esposada, sometida por parte del agente federal y de una oficial del departamento del sheriff, de que esta última se encargó de transportarlo a la patrulla para luego dirigirlo al centro de detención Stone Bowls. No se dio a conocer el motivo de la detención, de el arresto, pero pues esto deja entrever que los operativos por parte del ICE, como han sido adentro o en el interior del país, dentro del interior también del estado de Texas, bueno, pues están activos aquí en esta frontera. En el caso del departamento del sheriff y la intervención por parte de la oficial, bueno, es como se había anunciado hace algunos meses. El sheriff dice que ellos no intervendrían en el arresto, sino que apoyarían en el traslado de la o las personas que sean aseguradas hacia el centro de detención Stone Bowls. Es el apoyo que está realizando por parte del condado de Maverick a través del departamento del sheriff. Hablando justamente del condado de Maverick, una información diferente: el juez Pablo García anunció esta mañana la puesta en marcha de un proyecto denominado Operación Love Your Lake. Esto está dirigido para rescatar, revivir el parque recreativo del lago del condado, además de recuperar el nivel del agua, que cada día más se mira más bajo. Pues también se contempla realizar algunas mejoras en las instalaciones, las áreas verdes, todo lo que rodea a este lugar, y bueno, no dejar morirlo. El juez dice que este parque no se va a vender, como se había anunciado hace algunas semanas, como posible propuesta que sería hecha a los miembros del tribunal y que fuera mencionado por el comisionado Roberto Ruiz. Dice que este sitio pertenece al pueblo, el lago no se vende porque es del pueblo, de la propia comunidad, y por ende dice que por ello ideó este plan de enviar cartas primeramente para buscar el soporte local de organizaciones no lucrativas, de comerciantes, de dueños de negocios. Inclusive ha tenido algunas reuniones con representantes de la Cámara de Comercio y de líderes locales, pues para buscar algún plan que soporte esta idea que tiene la administración del juez interino Pablo García por rescatar las instalaciones del lago de El Condado. Reconoce que sí, está en fatales condiciones, pero ese es el reto que busca la autoridad, revivir este espacio público y devolverle a la comunidad lo que siempre espera de las autoridades, que su condado sea dirigido pues con las correctas direcciones. Vamos a repetir las palabras, pero eso es lo que busca la autoridad, tener un espacio público donde la gente se sienta en confianza y tranquila. Hablando de otra información, el departamento del sheriff, a través de los detectives asignados a la División de Delitos Automovilísticos, ha recuperado una camioneta Chevrolet C10 modelo 1969 que en el 2024 fue reportada robada por su propietario aquí en el condado de Madrid. Fue localizada en un taller mecánico durante una inspección realizada por los oficiales de la unidad especial antirrobo de autos. En este caso, pues dice el jefe de los diputados Roberto de León que se ha detenido a una persona de nombre Juan Jorge Vázquez, el que está pues bajo investigación para conocer cuál es su responsabilidad con respecto a la propiedad de este antiguo vehículo que pues evidentemente se encuentra en condiciones deplorables. Aunado a que ya es muy antiguo y por las el tiempo que pasó ahí resguardado en este taller mecánico. Entonces van a definir la responsabilidad de quien le menciono fue asegurado para investigación, y quien también hizo un aseguramiento es el departamento de la policía de la ciudad de Eagle Pass, de un vehículo pues flamante vehículo que lo que llamó la atención de uno de los detectives es que portaba placas de Honduras. Es lo que menciona la autoridad, por ello que realiza la investigación exhaustiva, permitiéndole saber que esta camioneta fue robada en el 2024 también, hace dos años, allá en Houston, Texas. Los ocupantes, el conductor y acompañante, fueron liberados porque ellos aseguran haber comprado el vehículo de buena fe, o al menos lo hicieron legalmente, entre comillas, pero pues desconocían que era robado. Entonces la unidad, dice el teniente José Durán, se encuentra bajo aseguramiento del departamento de la policía, conducen la investigación para pues simplemente descartar que haya alguna intención delictiva por parte de quien la conducía y quien le acompañaba.

0: aquel país, pero lo que sí llama la atención es cómo la pudieron haber cruzado, pues, todo México y todavía hacia Estados Unidos, que es aquí donde la recuperaron, es donde la tienen asegurada por parte de las autoridades. Vamos a esperar qué es lo que dice la autoridad con respecto a las investigaciones. El reporte, Orquídea y Sergio, audiencia de Zócalo Noticias.
1: Muchas gracias, Eleazar, por tu reporte. Buenas tardes.
0: Buenas tardes.
2: 2:26, temperatura en los 33 grados centígrados. Vamos, ya que hablamos con Eleazar Ibarra Escobedo, nos vamos ahora con los cruces internacionales para saber si hay o no hay tráfico a la vecina ciudad. No, nada de tráfico, ni en el Puente 1, a pesar de que es todavía quincena, fin de semana, es viernes, pues no hay fila para cruzar a los Estados Unidos por el Puente Internacional número 1, ni tampoco por el Puente Internacional número 2. Salvador González ya está en la vía de comunicación y con él platicamos. Chava, ¿cómo te encuentras? Buenas tardes.
3: Te saludo con muchísimo gusto, mi estimado Barbosa, en esta tarde. Muy buenas tardes a quien a esta hora se informa a través de Radio Zócalo Noticias, tanto en Piedras Negras. Saludos, como siempre, al municipio de Ciudad Acuña, Coahuila. Fíjate que el día de ayer que te compartía este caso de la familia Barrientos, que el pasado 27 de febrero lamentablemente tuvieron un percance automovilístico en el cruce de las calles Bordo Norte y Carlos Juaristi, y que la parte responsable, y esta la determinó la autoridad de la asuntos viales de la fiscalía, fue un elemento del 12º regimiento de caballería en Piedras Negras. Bueno, comentarte, este elemento de nombre Jesús Manuel Cerino López. Pero el día de ayer la familia Barrientos fue atendida por el comandante del 12º regimiento de caballería, dialogó con la familia Barrientos y sobre todo les prometió que este elemento cumpliría su palabra, aunque cabe mencionar que ya han transcurrido varios meses sobre este asunto, y también les informó que el elemento de nombre Jesús Manuel Cerino López se encuentra destacamentado en Chihuahua, no está en Coahuila, que lo habían mandado para el estado de Chihuahua, por lo que en la próxima semana ya estaría de regreso en Piedras Negras para atender esta solicitud de la familia Barrientos y que cumpla con lo acordado del pago de daños materiales como el pago de gastos médicos de esta familia, señores, que ya para la próxima semana, dándole respuesta a la exigencia de esta familia, este elemento de las fuerzas castrenses del 12º regimiento ya estaría acá en Piedras Negras para atender esta solicitud de esta familia.
2: Muy bien, Chava, agradecido con tu reporte. ¿Sigue nublado o está el sol?
3: Pues nublado, señor. Está nublado con una ligera ráfagas de aire acá en las calles de Piedras Negras, que lo hacen del clima un tantito agradable, señor. Está muy agradable acá en las calles de Piedras Negras, aunque está el sol, pero lo nublado, bueno, pues hace un poco más el ambiente agradable en las calles de esta frontera.
2: Muy bien, Chava, agradecido con el reporte. Que tengas buen fin de semana.
3: Igualmente, señor. Muy buenas tardes.
2: Buenas tardes. 2:29, pausa y volvemos.
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4: Son las 2:31, 33 grados la temperatura y hay más información. Tras los episodios de violencia registrados en escuelas del país, incluido el de ayer en Torreón, en donde dos hermanos mataron a una subdirectora, la presidenta Claudia Sheinbaum anunció la creación de un grupo de trabajo para exigir a las plataformas digitales que retiren contenidos que promuevan la violencia, el abuso o el acoso. La decisión fue anunciada luego del ataque contra la maestra en una secundaria cometido por dos exalumnos, un hecho que la mandataria calificó como muy lamentable y que se suma, dijo, a otros casos registrados en los últimos años. El día de ayer ocurrió un episodio muy lamentable, una situación muy lamentable en una escuela de Coahuila. Unos jóvenes que entraron a la escuela y atacaron a una maestra. Hay algunos episodios similares que se han presentado en el país en los últimos años, son 3 o 4, señaló. Sheinbaum informó que pidió a los secretarios de Seguridad, Omar García Harfuch, y de Educación Pública, Mario Delgado, a participar en la definición de medidas para enfrentar este tipo de violencia. La presidenta agregó que también ordenó integrar a un grupo de trabajo coordinado por la Consejería Jurídica del Ejecutivo Federal, en el que participarán la Secretaría de Seguridad y Protección Ciudadana y la Agencia de Transformación Digital. Estoy conformando un grupo de trabajo coordinado por la Consejería Jurídica, en el que participan la Secretaría de Seguridad, la Agencia de Transformación Digital. Estamos invitando a instituciones académicas, expertos, explicó. Sheinbaum sostuvo que la primera tarea será establecer mecanismos para exigir a las plataformas digitales que retiren publicaciones que inciten a la violencia o estén relacionadas con abuso y acoso. El primer objetivo es exigir a las plataformas digitales que bajen de su contenido en el momento en que encuentren comunicados o acciones que tiendan a la violencia, al abuso o al acoso. Prohibir que haya este tipo de publicaciones en las plataformas digitales, afirmó. La mandataria adelantó que el gobierno también analiza otras medidas para aplicar en las escuelas, aunque no detalló su contenido, y encargó a García Harfuch informar sobre el grupo de trabajo.
5: Son las 2:34 y la temperatura en la ciudad de Piedras Negras en los 33 grados centígrados tras el brutal ataque contra personal docente y la comunidad estudiantil perpetrado por dos hermanos en la secundaria número 13, en el que fue asesinada la subdirectora. El plantel educativo aún permanece cerrado y bajo resguardo de las autoridades ministeriales que investiguen este caso. Una patrulla de la Policía Municipal de Torreón se encuentra fuera de la escuela, ubicada en el ejido La Unión. La puerta principal se encuentra acordonada. El inmueble permanece a disposición de personal de la Fiscalía General del Estado, por lo que nadie puede ingresar al mismo en tanto se realicen las investigaciones correspondientes. Tras el ataque ocurrido La mañana de ayer, vecinos y familiares instalaron un memorial en honor a la subdirectora Neri Edith, quien perdió la vida, lamentablemente, a machetazos, precisamente por este par de hermanos. Los cuates, como les conocen en este ejido. 25 minutos a las 3, Orquídea. Hoy contamos con la grata presencia del señor José Carlos Palacios, porque ya llega un evento importante, el Vinofest 2026, y platicamos de todo el protocolo, dónde va a ser y cómo podemos llegar a disfrutar, a degustar de este riquísimo vino. Amigo, ¿cómo estás? Muy buenas tardes.
0: Hola, buenas tardes. Ya voy a entrar en la nómina aquí de la empresa porque estoy todos los días aquí.
5: Pero no, bueno, es bien. Un gusto. Es un gusto platicar contigo. Platícanos, ¿cuándo va a ser este evento tan importante?
0: Bueno, va a ser este día 23 y 24 de octubre. Los boletos ya están a la venta en Heroico. También tenemos servicio a domicilio. Y también esta semana también se van a vender en dos hoteles aquí de la zona. Estoy esperando cerrar ya contrato con ellos. Y va a ser un espectáculo bastante interesante, diferente a lo que... a lo que tuvimos el año pasado. Va a ser nuestra segunda edición. Y la verdad, estoy muy contento porque pues ha cumplido con muchas expectativas, ¿no? Vamos muy bien con esto.
5: ¿Dónde podemos adquirir los boletos? ¿Cómo será el protocolo, amigo?
0: Bien, el protocolo empieza, bueno, ya los boletos pueden comprarlo a partir de ya en Heroico, en el restaurante Heroico, que sí. Está situado en la avenida Heroico Colegio Militar, es un mini golfito, como le dicen. Uh-huh. Y los precios de las entradas son 299 pesos para un día, y si quieren dos días son 500 pesos. Pero bueno, hoy, aprovechando que vine, traje para toda tu audiencia, traje para hacer una dinámica, ¿no? Si quieren, claro. Tener dos pases de acceso general, con mucho gusto lo vamos a dejar aquí. Podemos hacer una dinámica, algo, aprovechando el programa en un momento, ¿no?
4: Perfecto. ¿Qué vamos a poder disfrutar dentro de este Vinofest?
0: Bueno, vamos a poder disfrutar de mucho vino, por supuesto, va a haber algo de destilados. También vamos a tener la presencia de gastronomía, va a haber productos regionales. Va a estar muy interesante esto. La gente está ávida de duplicar este festival del vino, así que estamos más que puestos para eso.
5: Ha habido un incremento en el número de personas que gustan precisamente del vino, pero también habrá gente que no conoce los tipos de vino, las ocasiones en que se utiliza el vino. ¿Habrá talleres, habrá orientación para esto?
0: Tenemos también una serie de talleres que van a estar cada 30 minutos con las mismas bodegas que van a estar ahí. Van a dar charlas de vino, de cómo tomar la copa, de qué comida va con qué vino. Uh-huh. La gente va a llevarse ahí mucha información, además de probar vinos y además de comprar, ¿no? Porque va a haber mucha degustación y también venta. Y la ventaja que tenemos este año va a ser venta a precio vinícola, ¿no? Bien. Si un vino cuesta 1,000 pesos, por así decirlo, en el supermercado o la tienda de conveniencia, aquí por 300 o 400 pesos se puede llevar una botella de vino, la misma que compra en otro lado, ¿no? Tener esa ventaja de tenerla a los proveedores de primera mano, y pueden hablar con ellos. Va a haber dueños de vinícolas, va a haber enólogos, sommeliers, gente capacitada, ¿no? Tenemos vinícolas de Baja California, tenemos vinícolas de Guanajuato, que repiten, Tres Raíces, Barón Balché. Y también tenemos muchas vinícolas de Coahuila, que son obviamente lo que más nos interesa, de que la gente de Coahuila conozca el producto, conozca que aquí en Coahuila tenemos un gran potencial de vinos, y la verdad está muy bien, cada vez está creciendo más. Coahuila está en el segundo lugar en producción de vinos en todo México. Todavía le falta mucho para llegar al primer lugar, no por la calidad, sino por la cantidad de hectáreas, ¿no? Estamos hablando que de las 9,000 hectáreas que tiene México en todo el país, 5,000 tiene casi Baja California, y después viene casi 1,000 hectáreas Coahuila, y así, ¿no? Van bajando. Entonces, pues sí, ojalá y Coahuila siga creciendo en tierra de vinos, y que puedan tener, que sigan manteniendo la calidad que tiene, porque la verdad me ha sorprendido la calidad de vinos que año con año va mejorando. Eso es el resultado de buenas prácticas, de buena sustentabilidad, de buenos procesos en el vino, de escoger mejor la uva, de muchas cosas que Coahuila antes a lo mejor no lo tenía muy en claro, y ahora sí están entendiendo que la única manera de poder ser competitivos en el mercado es tener el mejor producto.
5: Que es una invitación para el público en general, pero es bien importante también que aprovechen los restaurantes y todas estas personas que se dedican precisamente a las bebidas para conocer.
0: Tener un B2B con los dueños de los restaurantes, acercarse y poder conseguir precios de vinos a precios de bodega sería maravilloso. O sea, es un llamado también a los restauranteros para que también se acerque. Va a venir mucha gente de Eagle Pass, también de la Cámara de Comercio San Antonio. Entonces, tratar de hacer convenios con ese tipo de gentes, a ellos, a las vinícolas les conviene, ¿no? Que puedan tener ese acercamiento con los restauranteros.
5: Perfecto. José Carlos, ¿algo que quieras agregar?
0: Pues nada, aquí le dejamos unas cortesías para que, pues ahí los oyentes puedan acceder. Podemos hacer una dinámica muy rápida, antes de que termine el programa, podemos tener algo. Es más, vamos a dar una pregunta, los primeros que contesten le damos el premio. Año de nacimiento de Casa Madero, por ejemplo, podría ser una.
5: Muy bien.
0: Y la segunda pregunta, ¿cuántas ediciones hay del Vino Fest? A ver qué nos dicen, ¿no? Está muy fácil.
5: Está muy fácil.
0: Recuerden, va a ser en Heroico, en el restaurante Heroico. No se vayan a confundir y se vayan a otro lado, ¿eh? Así que...
5: No se vayan a la Gran Plaza como el año pasado. Bueno, pues ahí están las preguntas.
6: Yo me las sé.
5: Tú te las sabes, pero
0: no participas.
5: No aplicas, Orquídea.
0: Podemos mostrar aquí que están los...
5: Ahí están. Sí.
0: Aquí están.
5: Ahí está en la cámara.
0: Tenemos la cámara ahí.
5: Sí, ahí está.
6: Ahí está la cámara con...
5: Ahí está
0: mi cámara.
5: Ahí está su cámara. Ahí está, perfecto.
0: Ya las firmo yo para que ellos no se queden con las cámaras,
5: Para que en realidad se vayan, ¿verdad?
0: Claro, y para que se vayan, Así que, muy bien. Los esperamos entonces este 23 y 24 de octubre, por favor. Vengan, disfruten y aprovechen que esta parte del Vino Fest es cultural, ¿no? Es una derrama muy grande para el municipio, es una derrama grande para hoteles, para restaurantes, para visitantes, y ya Piedras Negras está entrando en la categoría de ciudad importante, donde podemos tener eventos de esta categoría.
5: Muy bien, ya tenemos la llamada de la respuesta.
0: Ah, caray.
5: Buenas tardes.
7: Sí, buenas tardes.
5: ¿Me puede dar la respuesta? ¿Con quién hablo, perdón?
7: Jennifer,
5: ¿me puedes dar la respuesta a la pregunta de nuestro amigo José?
7: La de Casa Madero.
5: ¿Casa Madero?
7: 1597.
5: Muy bien. Tienes un 10. Ahorita anotamos tu nombre, ¿te parece?
0: Y le falta la segunda pregunta.
5: Y la segunda pregunta era la edición de este de esta edición. El número de esta edición.
7: Creo que esta es la segunda.
5: Es la segunda. Perfecto. Es correcto, ya te los ganaste. ¿Ya? Felicidades, Jennifer.
7: Gracias.
5: Ándale, bye bye. Bueno, con esto vamos a hacer una pausa. Gracias, amigo. Ahorita te tomo los datos, ahí el pato anota y nosotros regresamos. No se vaya.
6: Muchas gracias.
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3: 14 minutos son los que nos separan de las 3 de la tarde, 33 grados la temperatura, y en la línea ya se encuentra Armando López Capetillo, quien tiene información importante. Adelante, Armando.
4: ¿Qué tal, Orquídea? Héctor Sergio, amigos de Radio Zócalo Noticias. Tras lamentar el ataque perpetrado por dos jóvenes a una secundaria ubicada en el ejido La Unión de Torreón, Carlos Jacobo Rodríguez González reiteró la importancia de reforzar la atención psicológica y mental de todos los jóvenes. El presidente municipal de Piedras Negras estableció que es una necesidad prioritaria de dicho sector de la población ante los graves problemas y conflictos que se han venido suscitando, de ahí la política que ha implementado su gobierno.
5: Okay. Sí, es importante que sigamos atendiendo a las escuelas. Nosotros lo hacemos cada viernes. Este viernes no lo hicimos porque hay consejo, pero bueno, sí, vamos a seguir atendiendo a los jóvenes, a las preparatorias, a las secundarias, llevarle mensaje de que el gobierno municipal pues tiene todas las vías, todas las herramientas para que podamos escuchar a los jóvenes, podamos atenderlos, tanto en el CAD como en la secundaria. Recordemos que tenemos un programa municipal donde tenemos a 10 psicólogos distribuidos en las secundarias de la ciudad. Es un programa del municipio y bueno, creo que sin duda este programa nos ha permitido atender a cientos de jóvenes y por qué no también salvar vidas.
4: En otro orden de ideas, pero que pues también tiene que ver con temas educativos, este próximo miércoles 8 de octubre en las instalaciones de la Universidad Politécnica de Piedras Negras se abrió una mesa de trabajo directa con todas las escuelas de nivel básico de la localidad para analizar sus necesidades y trabajar en atenderlas. La subsecretaria de Gobierno, Sonia Villarreal Pérez, informó lo anterior e invitó a padres de familia, docentes de las instituciones a acudir al encuentro, donde habrá personal del Instituto Coahuilense de la Infraestructura Física Educativa, de la Secretaría de Educación de Coahuila y de la Secretaría de Gobierno, este miércoles de 9 de la mañana a 5 de la tarde.
6: Trabajar juntos requiere diálogo, acuerdos y respeto entre quienes participamos. Ese respeto debe existir hacia mí, hacia las regidoras del Cabildo y hacia todas las mujeres nigropetenses. Por esa razón he decidido no asistir a ese consejo. Y no voy a convertir esto en una discusión personal, ni voy a responder de la misma manera. Mi responsabilidad está en trabajar y en encontrar soluciones. Por eso aprovecho este espacio para invitarlos este miércoles en la Universidad Politécnica de Piedras Negras. Vamos a abrir una mesa directa de atención para las escuelas, donde madres y padres de familia, docentes y directivos podrán presentar sus reportes y solicitudes directamente ante el ICIFED, ante la Secretaría de Educación Pública y ante la Secretaría de Gobierno. Ahí revisaremos cada caso, estableceremos qué se puede atender, qué requiere gestión y cuáles serán los pasos a seguir. Lo importante no es quién convoca una reunión ni quién recibe primero una solicitud. Lo importante es que cada escuela tenga una respuesta. A las familias, docentes y directivos de Piedras Negras quiero decirles muy claro, cuentan conmigo. Vamos a seguir escuchando, gestionando y recorriendo las escuelas y trabajando para que nuestras comunidades educativas sigan creciendo con fuerza. El respeto no se negocia. El trabajo no se detiene y Piedras Negras va a seguir creciendo con fuerza.
4: Su reporte, Orquídea. Héctor Sergio, buenas tardes.
3: Muchas gracias, Armando, por tu reporte. Buenas tardes.
4: Buenas tardes.
7: 10 minutos para que sean ya las 3, la temperatura 33 grados centígrados.
3: Así es, y vamos a nuestro último corte comercial. Ya volvemos.
7: Ah, no. 33 grados la temperatura y vamos a esperar el enlace con nuestro, con nuestra compañera Alma Proa, que está en Ciudad Acuña, Coahuila, y veremos cómo les va a ellos con el pronóstico del tiempo, porque allá también habría obviamente las los alertamientos correspondientes, las recomendaciones de protección civil y por supuesto de la autoridad municipal ante estas lluvias que poco a poco se han postergado. En Piedras Negras no han pegado afortunadamente como se tenía pronosticado, pero no por eso hay que bajar la guardia en este tema, así que esperamos precisamente este enlace con Alma Proa. Ya la tenemos en la vía de comunicación y platicamos con ella. Alma, ¿cómo te encuentras? Buenas tardes.
8: Muy buenas tardes, Héctor Sergio, buenas tardes a todo nuestro auditorio. Les saludo desde el bello puerto del futuro, donde en estos momentos nos encontramos con una temperatura que se ubica en los 33 grados centígrados. Y bueno, pasando de lleno a la información, les doy a conocer que una inversión superior a los 8 millones de pesos fue la que se destinó por parte del gobierno del estado para el proceso de modernización de las 226 oficinas del Registro Público de la Propiedad en Coahuila. Así lo dio a conocer Óscar Fernando López Elizondo, coordinador regional. Manifestó que en el caso del municipio de Acuña se realizó la entrega de 9 equipos de cómputo, una impresora y un escáner. Con ello se renueva la totalidad de los equipos de la dependencia y se garantiza un mejor servicio. Con esta modernización se garantizan también trabajos y servicios oportunos, agilidad en los trámites que se realizan en la dependencia, se garantiza la certeza jurídica de los actos y todo ello en beneficio de los miles de usuarios. La inversión incluyó la colocación de 2 vías alternas de interconexión con fibra óptica y una antena de microondas que facilita la conectividad con el resto del estado, eliminando así cualquier posible contratiempo. Con la entrega de este equipo se renueva el 100% de los equipos que tiene en cada una de las oficinas del Registro Público y Catastral del estado de Coahuila. Por último, les doy a conocer que en el marco de la celebración de las fiestas patronales, la parroquia Cristo Rey mantiene abierta la convocatoria para el proceso de elección de la reina de la cabalgata, la cual se estará realizando el próximo 12 de noviembre. Así lo dio a conocer el párroco Alberto García Méndez. Detalló que por segundo año consecutivo se estará realizando este magno evento, en el cual se cuenta con la participación de parroquias pertenecientes a los ejidos que forman parte de su jurisdicción. Tal es el caso del Venadito, Purísima, Santa María, Falcones, Margaritas, Madero del Río y El Pilar. Las inscripciones para las aspirantes estarán abiertas hasta el próximo 20 de octubre y los requisitos que deben cumplir son tener 15 años y saber montar. La cabalgata se va a llevar a cabo el día 12 de noviembre y el punto de salida será el monumento a Jesús María Morelos y Pavón. Este está programado a las 12 del mediodía para concluir alrededor de las 3 de la tarde en el Rancho La Esmeralda, donde se tiene proyectado la realización de un jaripeo. Compañeros, esto es parte de

0: Proa.
1: Gracias, Alma, que tengas un excelente fin de semana. Buenas tardes.
0: Igualmente, compañero, muy buenas tardes.
1: Buenas tardes, Alma Proa. Faltan 5 minutos para que sean ya las 3 de la tarde y la temperatura en Piedras Negras se encuentra en los 33 grados centígrados. Iniciamos el mes de octubre, el día de ayer, y hoy ya la presidencia municipal de Piedras Negras continúa con esta invitación al Dance for Life, un taller de belly dance a beneficio de del GAC, la Casa Rosa, este sábado 17, o sea, de este al otro, en Casa de la Cultura. Y obviamente hay una inversión, no diría costo, porque es una inversión a la salud.
2: Y es un apoyo para todas las personas que están con este proceso.
1: Exacto, es de 400 pesos, incluye un kit con varias cosas para las damas que quieran ir desde los 15 en adelante. Así que no tiene usted que saber bailar ni nada, solamente vaya y platique con Laura y con todos los que van a estar ahí, o con todas las damas que van a estar ahí, y aparte, efectivamente, contribuya al GAC.
2: Así es precisamente impartido por Laura Martínez Posada, quien ella ya tiene una trayectoria dentro del belly dance como maestra de belly dance y forma parte, por supuesto, también del grupo GAC. Y bueno, ya tenemos en la línea a nuestro compañero Gabriel Méndez, listo para su reporte. Adelante, Gabriel.
3: ¿Qué tal, Ortiz, director Sergio, amigos de Radio Zócalo? Muy buenas tardes, un gusto saludarles y mencionarles que pese a que una nueva caravana migratoria de más de 600 personas provenientes del Centro y Sudamérica ya ingresó al país a finales del mes de septiembre, de momento no se vislumbra un arribo en masa a la región norte de Coahuila dentro de la zona fronteriza, según lo dio a conocer Miguel Ángel Rodríguez, el encargado del refugio del Ejército de Salvación en Piedras Negras. Destacó que si bien el grupo pretende dirigirse al norte del país, una vez tengan la documentación que acredite esta acción, la tendencia apunta a un arribo hacia destinos con mayor capacidad y oportunidades, como lo es la ciudad de Monterrey, hecho que ya se ha visto replicado anteriormente. No obstante, subrayó que debido a la colindancia entre Coahuila y Nuevo León, los efectos remanentes en la llegada de extranjeros que desean cruzar irregularmente la frontera podría hacerse presente en esta región, una vez se encuentren en capacidades para ello, por lo que aseveró que mantendrán un monitoreo al flujo migratorio dentro del mediano y también corto plazo.
4: Bueno, las autoridades del sur notificaron que tienen como misiva tratar de que ellos hagan un procedimiento legal, que sabemos que eso es tardado. Eso nos lleva, pues, a, por la experiencia, a saber que algunos de ellos lo hacen temporalmente o están temporalmente esperando sus permisos o sus entradas hacia el país, porque se le está ofreciendo la entrada al país, no meramente para cruzar toda la ciudad, sino para arreglar su situación migratoria. Ese es el primer punto. Sin embargo, sabemos que siempre suscita que las personas, una vez que tienen algo legal o un documento, tienden a subir hacia la parte norte de México. Por el momento no hemos sentido, no hemos resentido esa situación. Muchos de ellos sí manifiestan, ya estando en albergues del Ejército de Salvación rumbo hacia el norte, pues que su punto de llegada es la ciudad de Monterrey, no tanto como fronteras en este caso, porque saben que la frontera pues está blindada prácticamente, no hay manera de cruzar, no hay permisos en forma legal, y en forma ilegal saben que no se logra tan fácilmente romper esas barreras. Pues al tener ellos conocimiento de eso, optan por quedarse en un lugar donde puedan tener buena retribución de su trabajo, que en este caso es Monterrey.
5: No obstante, hablamos que dada la magnitud también de esta caravana y por la cercanía geográfica de Coahuila y Nuevo León, pudiera haber algunos remanentes, algún cambio, si bien ligero, pero notorio como está la situación ahorita aquí, ¿no?
4: Sí, generalmente eso sucede. Una vez que ellos estén en Monterrey, que llegan a, pues por lo menos a satisfacer sus necesidades básicas, que tienen un poco de dinero, algunos osan o buscan la manera de forma incorrecta cruzar. Entonces, ¿ya por qué? Porque ya tienen el capital o ya tienen lo que requieren para poder ir hacia allá, y es cuando sí empiezan a subir.
3: En otra información, ya para concluir, la derrama económica y afluencia de clientela en el primer cuadro de la ciudad durante las pasadas fiestas patrias mostró una diferencia significativa, con un decremento del 20% en las ventas a comparación de lo que se reportó en el mes de septiembre en el año pasado, según lo indicó Héctor Portillo Valdés. El presidente de la Unión de Locatarios del Mercado Zaragoza mencionó que si bien se otorgó una ampliación de horario para aprovechar la convocatoria de las fechas de independencia, particularmente este año no se percibió una gran demanda, por la compra de artículos alusivos, lo que se reflejó en una baja tendencia en las ventas. Sin embargo, Portillo Valdés estableció que se tiene un buen augurio de cambiar esta situación, con la relevancia que tendrán las fechas que restan en el año, como lo es el Día de Muertos y las fiestas decembrinas, aunado a la mejoría en las condiciones climáticas, que podrían propiciar un aumento en el flujo de visitantes al comercio del primer cuadro de Piedras Negras.
6: Bueno, ahorita lo que acaba de entrar el mes de octubre, que son los primeros dos días, ha venido estando muy triste la situación turística, económicamente. Bueno, pues pero aquí tenemos que estar esperando, atendiendo y bueno, pues ser responsables para atender con respeto y calidad y ofrecer nuestros productos a los que vienen tanto de aquí de los cinco manantiales como los que vienen de Estados Unidos para que hagamos el comercio crecer, aunque sea dada la situación económica como está.
5: ¿Qué tal se vio la afluencia en el mes de septiembre, señor Héctor? ¿Sí se contagió este fervor de las fiestas patrias? ¿Aquí el primer cuadro y el mercado cómo se vivió?
6: Bueno, anteriormente pedíamos horarios muy tardes porque venía mucha gente. En esta ocasión, pues se nos dio el permiso, ¿verdad?, por el municipio, pero se tenía que cerrar una hora antes. Eso. ¿Por qué? Porque no había la influencia de los vestidos, de la ropa y todo. Pero, pues como quiera, sí hubo venta, pero no lo que se esperaba, ¿verdad? Al menos para cubrir ciertos compromisos. Y otros, pues tenían mercancía del año pasado. Y bueno, es como quiera, gracias a Dios, poco, pero se sale adelante.
5: ¿Cuánto pudiéramos decir que incrementó ligeramente durante el mes de septiembre?
6: Si hablamos del año pasado, bajó bastante, bajó un 20% que no se esperaba. Estábamos confiados que se iba a subir y bueno, pues no pasó eso, pero pues seguimos aquí en el mercado Zaragoza.
3: Es la información en esta tarde, Orquídea, con Sergio.
2: Muchas gracias, Gabriel, por tu reporte. Buenas tardes.
3: Muy buenas tardes.
1: 3:02, nos vamos. Gracias, a las 6 nos escuchamos. Gracias, Orquídea.
2: Muchas gracias por acompañarnos. Que tenga bonita tarde y muy buen provecho.
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0: Janet's Falling in Love Again. Otra vez el DJ anda de enamoradizo. Este ya es un clásico convertido en parte de nuestra programación aquí en Dinámica 94.5. Es Usher con Pitbull, DJ Janet's Falling in Love. Lo mejor de tu música aquí a esta hora en Dinámica. Es momento de irnos a una pausa comercial y regresamos.
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Después de la pauta de comerciales y continuando con más música, aquí está Stella Lefty, se llama Boston. Muy el estilo así country, ¿no? Nos encanta. Sophie Tucker, a continuación en este playlist, junto a Mahmoud Orhan, aquí está Forgive Me. Parte de los estrenos del fin de semana en Dinámica 3:27 minutos, 33 grados de temperatura.

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0: es el segundo sencillo de su material llamado B. Estamos hablando de Doja Cat aquí en Dinámica 94.5 con esto que se llama Gorgeous. Tú la conocías más por Jealous Type, pero aquí está la guapísima Doja a las 3:37 minutos en Dinámica 94.5 FM. En este excelente fin de semana con 30 en la temperatura, vamos ahora a unos comerciales.
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10: Yes, we are back and we continue with more music. A esta hora, después de los comerciales, estamos de vuelta ahora con Teddy Swims en Dinámica 94.5. Se llama Mr. Know It All. Faltan 19 a las 4. Feliz fin de semana para todos. Maneje con precaución.

0: más nuevecito de Ed Sheeran, se llama Camera. A 10 minutos para que sean las 4 en Dinámica 94.5, más de tu música en este fin de semana. Vamos a comerciales y después regresamos.
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1: Y así terminamos esa pauta comercial a las 3:52 minutos en Dinámica. Tenemos más en este playlist. Ahora a continuación, Lola Young, se llama One Thing.

0: Kent Petras. Se llama Drums. A las 4:15, la segunda hora en cabina con Mike Pérez. En la música y en la voz. Vamos a comerciales y regresamos.
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0: Para ello esperamos un cielo mayormente nublado con una temperatura máxima apenas de los 29 grados centígrados y el viento soplando del norte-noreste entre 10 y 15 kilómetros por hora. Para el resto del día, 50% de posibilidad de lluvia y por la noche, este aumenta en un 70% con mínima agradable en los 21 grados centígrados. Para mañana, otro 60% de posibilidad de lluvia, máxima más fresca, 26 grados como máxima, y la mínima en los 21 con otro 30% de posibilidad de lluvia, y el viento continúa soplando del norte a 10 kilómetros por hora. Para el domingo, 40% de posibilidad de lluvia, máxima en los 28 y la mínima en los 21 con otro 30% de posibilidad de lluvia. A partir de la próxima semana, regresa el cielo parcialmente soleado con máximas de los 29 a los 31 grados y mínima de los 19 grados.
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0: Regresamos de la pausa publicitaria a las 4:18 ahora para escuchar a Tame Impala junto a Jenny. Aquí está Dracula. Es Dinámica 94.5, contigo en todas partes. Te acompañamos

0: Esto es con Benson Boone, de lo más nuevecito de estrenos en este casi 2026 que se nos va, ¿eh? En cualquier momento estaremos celebrando ya, pues, el Halloween. Estaremos comiendo el pan de muerto y la Navidad y adiós. Ahora, comerciales.
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2: Yeah, después de los comerciales, tenemos, por supuesto, más música. Faltan 21 minutos nada más para que nos den las 5. Te dejo esto de Harry Styles. El Harry Styles nos presenta Taste Back en Dinámica 94.5. Feliz fin de semana.

0: semana, dance music all day long. Aquí está Madison Beer. Oh, yes, yes, baby. Así se llama la rola. Faltan 10 minutos para que nos den las 5. Con 31 grados en la temperatura, permanecen todavía activas las posibilidades de lluvias. Estamos monitoreando los radares de Dinámica 94.5. Veo algo de lluvia cerca de Eagle Pass. ¡Ay, qué bonito, qué bien! 70% para esta noche, así que no dejes el paraguas ni tampoco tu radio. Aquí es momento de irnos a unos comerciales, pero regresamos, no te vayas.
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5: ¡Hey! Fin de la pauta publicitaria y ahora es tiempo de escuchar a Dua Lipa. Y es mami. Aquí está Dance the Night Away. ¡Yeah!

Dinámica 94.5. Muchachos, ¿cómo están? Muy buenas tardes. Me da mucho gusto saludarlos en este viernes, viernes 2 de octubre del 2026. Daladier González en cabina con ustedes hoy hasta que sean las 6 de la tarde. A las 6 de la tarde viene el noticiero de Radio Zócalo, tercera emisión, con Orquídea López Alec y Héctor Sergio Barbosa Ruiz, así que los invitamos para que se queden con nosotros durante estas dos horas de turno, porque yo me quedo obviamente también al noticiero, y que pues estén bien informados y que obviamente escuchen la mejor música. Bienvenidos a nuestro turno, quédense con nosotros y vamos a arrancar con excelente música, como siempre.

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2: Para hoy esperamos un cielo mayormente nublado con una temperatura máxima apenas de los 29 grados centígrados y el viento soplando del norte-noreste entre 10 y 15 kilómetros por hora. Para el resto del día, 50% de posibilidad de lluvia y por la noche, este aumenta en un 70% con mínima agradable en los 21 grados centígrados. Para mañana, otro 60% de posibilidad de lluvia, máxima más fresca, 26 grados como máxima, y la mínima en los 21 con otro 30% de posibilidad de lluvia, y el viento continúa soplando del norte a 10 kilómetros por hora. Para el domingo, 40% de posibilidad de lluvia, máxima en los 28 y la mínima en los 21 con otro 30% de posibilidad de lluvia. A partir de la próxima semana regresa el cielo parcialmente soleado con máximas de los 29 a los 31 grados y mínima de los 19 grados.
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Estamos en Dinámica 94.5, 5 de la tarde con 25 minutos. Saludos a todas las personas que viven en la colonia Buenos Aires, en contraesquina de la Presidentes, cercana ahí a la Bravo, que sí tienen árboles, dicen ellos. Ellos dicen que sí tienen árboles. Bueno, ¿qué te puedo decir? Qué miedo, pero bueno, saludos. Nada para el amigo, nada. 5 de la tarde con 26 minutos, 5 con 26, seguimos escuchando música en Dinámica 94.5. Te recuerdo que es mes de octubre, mes del Dinaversario y mes del Dinatón, y tú eres el invitado especial. Vamos con más música y un corte comercial.

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tarde con 39 minutos, Dinámica 94.5. Muchachos, es tiempo de decir pausa. O sea que en un ratito más regresamos. Se van a quedar en la tercera emisión del noticiero de Radio Zócalo, noticiero vespertino, con Orquídea López Alec y Héctor Sergio Barbosa Ruiz. La temperatura en Piedras Negras en los 31 grados Celsius y el pronóstico del tiempo, bueno, nos indica que tenemos un 30% de probabilidad de lluvia. Vamos con más cancioncitas en Dinámica y luego un corte comercial. No fighting.

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0: Hola, ¿qué tal? Buenas tardes. Esta es la información. Claudia Sheinbaum anuncia grupo contra contenidos violentos en redes tras ataque en Torreón.
1: Sigue cerrada escuela secundaria de Torreón y bajo resguardo de las autoridades.
0: Tras incidente en secundaria de Torreón, el alcalde llama a reforzar atención a los jóvenes.
1: Pondera Sonia Villarreal diálogo directo con escuelas, padres y maestros.
0: Juez del condado aclara que no venderá el agua, anuncia proyecto de rescate.
1: Consignan ante el Ministerio Público a 5 tras una riña campal en la colonia Año 2000.
0: Confirman infarto en sujeto encontrado sin vida en la colonia Nueva Americana.
1: Envían ante el juez penal a responsables de despojo en Rancho de Guerrero.
0: Recuperan camioneta clásica robada hace 2 años en el condado de Maverick.
1: Detectan en Eagle Pass camioneta robada en Houston. Tenía placas de Honduras.
0: Caravana migratoria de hondureños no contempla llegar al norte de Coahuila.
1: Municipio ha ingresado a 131 personas a anexos en el año, 439 en la administración.
0: Continuará Protección Civil vigilancia ante posibilidades de lluvias durante el fin de semana.
1: Ventas patrias en el primer cuadro de la ciudad cayeron 20% en comparación con 2025.
0: Grupo de apoyo a personas con cáncer invita a actividades del mes de octubre.
1: Jurisdicción sanitaria mantiene fumigación y abatización en escuelas de nivel básico.
0: De esto y mucho más en este resumen informativo de Radio Zócalo Noticias, listos que hoy nosotros así comenzamos.
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0: 6:05 p.m. y la temperatura en Piedras Negras se encuentra en los 31 grados centígrados, que precisamente esa era la máxima, la mínima esta noche en 21 grados centígrados y hay un 70% de probabilidades de lluvias para Piedras Negras y la región. Fin de semana, sábado, una máxima en 27, mínima en 21 con un 60% de probabilidades de lluvia. El domingo, una máxima de 29, mínima en 21, con un 30% de probabilidades de lluvia. Y ya el lunes no hay probabilidades de lluvia. El lunes una máxima de 29, mínima en 19. Y el martes igual, 29 como máxima, mínima en 19 grados centígrados. Ese es el pronóstico del tiempo.
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0: 6:06, temperatura 31 grados. Buenas tardes, bienvenidos a este resumen informativo. Desde la 107.9 les saludamos, que es la superestelar allá en Acuña 92.9 y como estación piloto la 94.5 desde donde se encuentra Daladier González. En las plataformas digitales Edgar González y a mi izquierda se encuentra Orquídea López. Ale, Orquídea, ¿cómo estás? Buenas tardes.
1: Muy buenas tardes, Héctor Sergio. Buenas tardes y bienvenidos a esta, la tercera emisión de Radio Zócalo Noticias en este día 2 de octubre que hoy en México se conmemora un aniversario más de la matanza de Tlatelolco, esta ocurrida en 1968, cuando fuerzas militares y policiales reprimieron violentamente un mitin pacífico de estudiantes, profesores y civiles en la Plaza de las Tres Culturas, esto en la Ciudad de México, un día de luto que ha traspasado año con año y se conmemora. con marchas y pues también actos para exigir justicia y memoria histórica. Hoy también se está conmemorando el Día Internacional de la No Violencia. Esta se celebra por el aniversario del nacimiento de Mahatma Gandhi, líder del movimiento de la independencia de la India y pionero de la filosofía y la estrategia de la no violencia. El Día Internacional es una ocasión para diseminar el mensaje de la no violencia, incluso a través de la educación y la conciencia pública.
0: 6:08 en la información. Tras incidente en secundaria de Torreón, el alcalde llama a reforzar atención a los jóvenes.
4: Tras lamentar el ataque perpetrado por dos jóvenes a una secundaria ubicada en el ejido La Unión del municipio de Torreón, Carlos Jacobo Rodríguez González reiteró la importancia de reforzar la atención psicológica y mental de todos los jóvenes. El presidente municipal de Piedras Negras estableció que es una necesidad prioritaria de dicho sector de la población ante los graves problemas y conflictos que se han venido suscitando, de ahí la política que ha implementado su gobierno. Cielo, que parte de esas acciones son las brigadas que se llevan prácticamente cada viernes a los planteles de ese nivel educativo, donde platica directamente con los estudiantes y les lleva diversos servicios de su administración. Rodríguez González también resaltó el programa de psicólogos de la nueva historia, donde se brindan terapias y atención en 10 secundarias de la localidad para ayudar a los jóvenes a manejar mejor sus problemas y emociones. La primera autoridad reafirmó su compromiso de seguir recorriendo las escuelas para llevar esos proyectos, para garantizar que la juventud conozca y aproveche todos los recursos institucionales que tienen a su disposición.
5: Okay. Sí, es importante que sigamos atendiendo las escuelas. Nosotros lo hacemos cada viernes. Este viernes no lo hicimos porque hay consejo, pero bueno, sí, vamos a seguir atendiendo a los jóvenes, a las preparatorias, a las secundarias, llevarle mensaje de que el gobierno municipal pues tiene todas las vías, todas las herramientas para que podamos escuchar a los jóvenes, podamos atenderlos tanto en el CAD como en la secundaria. Recordemos que tenemos un programa municipal donde tenemos a 10 psicólogos distribuidos en las secundarias de la ciudad. Es un programa del municipio y bueno, creo que sin duda este programa nos ha permitido atender a cientos de jóvenes y por qué no también salvar vidas.
4: Para Radio Zócalo Noticias, Armando López Capeticho.
1: Son las 6:10, 31 grados la temperatura. Y en más información pondera Sonia Villarreal el respeto y diálogo directo con escuelas, padres, madres y docentes.
4: Este próximo miércoles 8 de octubre, en las instalaciones de la Universidad Politécnica de Piedras Negras, se abrirá una mesa de trabajo directa con todas las escuelas del nivel básico de la localidad para analizar sus necesidades y trabajar en atenderlas. Lo anterior fue expresado por la subsecretaria de Gobierno en la región norte, Sonia Villarreal Pérez, quien a través de redes sociales invitó tanto a los padres de familia como a los docentes de las instituciones educativas a acudir al encuentro. Aseguró que la cita es desde las 9 de la mañana hasta las 5 de la tarde, donde se escuchará todas las peticiones, reportes y solicitudes ante representantes de diversas dependencias del gobierno del estado para programar su atención. Villarreal Pérez detalló que en dicha mesa estará acompañada de funcionarios del Instituto Coahuilense de la Infraestructura Física Educativa, de la Secretaría de Educación de Coahuila, así como de la Secretaría de Gobierno. Consideró que más allá de conformar consejos o ver quién es el primero en acudir a un llamado de algún plantel, la verdadera responsabilidad de las autoridades es trabajar en encontrar soluciones a los problemas de la comunidad. La funcionaria estatal señaló que tampoco piensa caer en discusiones personales y se pronunció por ponderar el respeto, tanto para ella como para las regidoras, integrantes del Cabildo y todas las mujeres de Piedras Negras.
6: Trabajar juntos requiere diálogo, acuerdos y respeto entre quienes participamos. Ese respeto debe existir hacia mí, hacia las regidoras del Cabildo y hacia todas las mujeres negropetenses. Por esa razón he decidido no asistir a ese consejo. Y no voy a convertir esto en una discusión personal, ni voy a responder de la misma manera. Mi responsabilidad está en trabajar y en encontrar soluciones. Por eso aprovecho este espacio para invitarlos este miércoles en la Universidad Politécnica de Piedras Negras. Vamos a abrir una mesa directa de atención para las escuelas, donde madres y padres de familia, docentes y directivos podrán presentar sus reportes y solicitudes directamente ante el ICIFED, ante la Secretaría de Educación Pública y ante la Secretaría de Gobierno. Ahí revisaremos cada caso, estableceremos qué se puede atender, qué requiere gestión y cuáles serán los pasos a seguir. Lo importante no es quién convoca una reunión ni quién recibe primero una solicitud. Lo importante es que cada escuela tenga una respuesta. A las familias, docentes y directivos de Piedras Negras quiero decirles muy claro, cuentan conmigo. Vamos a seguir escuchando, gestionando y recorriendo las escuelas y trabajando para que nuestras comunidades educativas sigan creciendo con fuerza. El respeto no se negocia, el trabajo no se detiene y Piedras Negras va a seguir creciendo con fuerza.
4: Para Radio Zócalo Noticias, Armando López Capeticho.
0: 6:13, temperatura 31 grados centígrados. El juez del condado aclaró que el laguito en Eagle Pass no se vendrá. Incluso señaló que tiene un plan para rescatarlo.
7: El juez del condado de Maverick, Pablo García, anunció un proyecto denominado Operación Love Your Lake, dirigido a las instalaciones del parque público, al que se pretende rescatar con apoyo de organizaciones no lucrativas, negocios y la misma comunidad de las malas condiciones en las que se encuentra. Tras señalar lo anterior, García dejó en claro que el lago no se venderá porque es del pueblo, de la comunidad. La propuesta de enviar cartas para buscar el soporte local fue aprobada por la Corte de Comisionados, quienes han demostrado realmente su preocupación por revivir este lugar, al que no solo se le busca inyectar agua, sino realizar diversas mejoras en todas las áreas verdes recreativas.
8: Primero de nada, para aclarar que nuestro lago no está en venta, este parque pertenece al pueblo, pero sí hay un problema que está sucediendo, ¿verdad? Gracias a Dios, apenas llevo un mes aquí sirviendo como juez del condado, pero ahora el tema que vemos es la laguna, ¿verdad? Es un parque importante para nuestra comunidad y cae en nuestra obligación, ¿verdad?, de darle una vida, ¿verdad?, ese parque que está muerto y se ve fetal, ¿verdad? So, nuestro proyecto se va a llamar Operation Love Your Lake, y si usted está interesado en ayudar, puede mandar un mensaje al 830-872-1841. Nomás manden Count Me In. Lo que estamos viendo, ya traje un tema a la Corte de Comisionados, uh-huh, donde se aprobó yo escribir cartas a las comunidad, a los negocios, a organizaciones sin lucros, para que todos podamos hacer un esfuerzo en conjunto. Uh-huh. Tuvimos una junta con la Cámara de Comercio y con diferentes líderes de la comunidad, y estamos viendo maneras de cómo trabajar juntos. Sabemos que todos tenemos diferentes gobiernos, pero a veces se nos puede olvidar que trabajando juntos hacemos una diferencia, un impacto más grande, ¿verdad? Y es lo que vamos a ver en ese lago. Ahorita ya estamos coordinando para coordinar agua para el lago. So, en esas semanas que vienen ya se va a estar llenando de agua, pero también vamos a ver muchas modificaciones a la belleza del parque con esas cartas que voy a estar escribiendo a diferentes negocios y a diferentes líderes aquí en la comunidad para que apoyen a el lago del condado.
4: Para Radio Zócalo Noticias, Eleazar Ibarra.
0: 6:15, pausa comercial, la primera, volvemos.
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1: Son las 6:18, 31 grados la temperatura, y tenemos más información. Consignan ante el Ministerio Público a 5 tras una riña campal.
19: Después de una riña campal registrada en las calles de Juan de la Barrera y Olmo en el fraccionamiento año 2000, donde resultaron dañados 6 autos, se consignaron ante el Ministerio Público a Sergio N. y Adrián N. por el motivo de daños culposos, mientras que a Pedro, Margarita y Perla fueron consignados por el motivo de lesiones y violencia contra miembros de seguridad.
20: Sí, el día de ayer se realizó una puesta a disposición de unas personas del sexo masculino, esto pues por el delito de daños por culpa. Ello, bueno, en relación o derivado de un percance vial suscitado sobre la calle Juan de la Barrera y Olmo en la colonia 2000. Derivado de este conocimiento y puesta a disposición de estas personas, se hace también, derivado de este evento, la detención al menos de otras 2 personas, una del sexo masculino y otra del sexo femenino, por el delito de lesiones y violencia contra miembros de integrantes a instituciones de seguridad pública. Estas personas pues están a disposición de la gente del Ministerio Público para llevar a cabo la integración de la carpeta de investigación. En esta integración de la carpeta, pues es realizar datos de prueba para esclarecimiento de los hechos. Ya se están realizando principalmente los peritajes correspondientes de tránsito terrestre, pero también pues a la espera de las personas que resultaron como víctimas en este evento para certificaciones médicas y también la evaluación de los daños.
19: Para Zócalo Noticias, Armando Valdés Martínez.
0: 6:20, temperatura en los 31 grados centígrados. Muerte de una persona en la Nueva Americana se debió a un infarto fulminante.
19: Luego de realizar la inspección cadavérica a Luis Alfredo Contreras, de 39 años, que fue localizado sin vida en su domicilio en la calle Río Grande, en la colonia Nueva Americana, se confirmó que las causas del fallecimiento fue debido a un infarto. El coordinador de Ministerios Públicos, Rogelio Gómez Rodríguez, da a conocer que falta el resultado de la necropsia de ley.
20: Bueno, se tomó conocimiento el día de ayer por parte de los agentes de investigación criminal. Esto, bueno, derivado de un reporte que se genera en la colonia Nueva Americana sobre la calle Río Grande, en donde esta persona pues reporta el fallecimiento de una persona del sexo masculino, donde los agentes, una vez que se constituyen a este lugar, se percatan, ¿verdad?, de este cuerpo sin vida. El cuerpo pues es identificado ahí en el lugar de los hechos por los mismos familiares, quien refieren que tenían días que no, dentro de estas primeras investigaciones refieren que desde el día de ayer, aproximadamente a las 10 de la noche, que había salido y que luego de que regresó a su domicilio pues ya no habían tenido contacto con él. Por parte del personal de servicios periciales se llevó el levantamiento del cuerpo y el traslado al servicio médico forense para la necropsia de ley. Se espera que el día de hoy se tenga ya el resultado de causas de muerte, así como la entrega del cuerpo a los familiares, pero sí hay que, se destaca que no se advierten al menos signos de violencia.
19: Para Zócalo Noticias, Armando Valdés Martínez.
1: Son las 6:22, 31 grados la temperatura, y envían ante el juez penal a ladrones de rancho en Guerrero.
19: Elementos de la Agencia de Investigación Criminal realizaron la detención de Juan Armando Yomero N. al existir un mandamiento judicial por el motivo de robo cometido al rancho Los Gavilanes y donde resultó lesionado con arma de fuego Juan Antonio David Delgado Espinosa. Coordinador de Ministerios Públicos Rogelio Gómez Rodríguez indicó que los detenidos rendirán su declaración inicial.
20: Sí, así es, se cumplimentó la orden de aprehensión, al menos por dos personas del sexo masculino. Esto, bueno, por hechos ocurridos en el municipio de Guerrero en esta semana, en donde, bueno, derivado de este reporte que se genera la carpeta de investigación, pues se encontraron al menos ya datos de pruebas suficientes, así como la identificación de estas dos personas como principales responsables, en donde la gente del Ministerio Público, luego de solicitar este mandamiento judicial, se ponen a disposición del juez de control el día de ayer para el día de hoy llevar a cabo la audiencia inicial, en donde bueno, la gente del Ministerio Público les formulará la imputación y les hará del conocimiento también sobre los datos de prueba que obran dentro de la carpeta para la solicitud de la vinculación a proceso.
19: Para Radio Cal Noticias, Armando Valdés Martínez.
0: 6:23, 31 grados, detectives del sheriff recuperaron una pickup robada hace 2 años, estaba en un taller mecánico.
7: Detectives de la División de Delitos Automovilísticos del Departamento del Sheriff han recuperado una camioneta que fue robada desde hace 2 años a un residente del condado de Maverick. Su localización se efectuó en un taller mecánico local durante una inspección. Es un vehículo Chevrolet C10 1969 que su dueño tenía reportado desde el 2024 y le había perdido la pista, pero también las autoridades no habían logrado recuperarla. Con el aseguramiento, las autoridades lograron poner bajo detención e investigación a un sujeto de nombre Juan Jorge Vázquez para determinar cuál es su responsabilidad con respecto a la propiedad de la pickup, declaró el jefe de diputado Roberto de León. Asimismo, dijo que de la recuperación ha sido notificado el propietario y ya iniciaron el proceso de la devolución. La localización de este y de otros vehículos que se han dado en talleres y yonques locales se debe a la intervención de las autoridades que arreciaron con sus operativos junto a sus socios de la policía local e inclusive de otros condados vecinos a Maverick. Para Radio Zócalo Noticias, Eleazar Ibarra.
1: Son las 6:25 minutos, 31 grados la temperatura, y precisamente en Eagle Pass detectan una pickup robada en Houston hace 2 años. Portaba placas de Honduras.
7: La recuperación de una camioneta que portaba placas de Honduras, pero tenía reporte de robo en Houston, Texas, desde el 2024, ha originado que la unidad de investigaciones para esos casos de la policía local abra una investigación para determinar cómo es que fue adquirida legalmente por quienes la abordaban al momento de localizarla en esta frontera. De acuerdo con el teniente José Durán, hay 2 personas que, aunque fueron liberadas por desconocer que fuera robada y por el contrario aseguraron haber comprado el vehículo de buena fe hace justo 2 años, se hallan bajo investigación. La unidad color gris fue interceptada en la cuadra 400 de la calle Monroe luego de que un oficial percibiera una infracción de tráfico. En el proceso de la inspección, el agente detectó diversas irregularidades relacionadas con la identificación de la unidad, por lo que solicitó la intervención de los detectives de la unidad especializada en robo de vehículos de Eagle Pass. Tras una revisión más detallada, confirmaron que la camioneta había sido reportada como robada en Houston, Texas, en el mes de diciembre del 2024. Los ocupantes dijeron que habrían adquirido el vehículo de buena fe en Honduras y desconocían que contaban con reporte de robo. Al no encontrarse indicio de intención delictiva, no se presentaron cargos en su contra, de acuerdo al comunicado policial. Para Radio Zócalo Noticias, Eleazar Ibarra.
0: 6:26, la caravana migratoria de Honduras no prioriza la llegada a la región norte de Coahuila, así lo dijo Miguel Ángel Rodríguez, él es el representante del Ejército de Salvación en esta ciudad.
2: Pese a que una nueva caravana migratoria de más de 600 personas provenientes del centro y sur de América ingresó al país, ello a finales del mes de septiembre, de momento no se vislumbra un arribo en masa a la región norte de Coahuila, dentro de la zona fronteriza, así lo señaló Miguel Ángel Rodríguez. El encargado del refugio del Ejército de Salvación en Piedras Negras destacó que si bien el grupo pretende dirigirse al norte del país, una vez tenga la documentación para ello, la tendencia apunta a un arribo hacia destinos con mayor capacidad y oportunidades, como lo es Monterrey, hecho que ya se ha visto replicado anteriormente. No obstante, subrayó que debido a la colindancia entre Coahuila y Nuevo León, los efectos remanentes en la llegada de extranjeros que desean cruzar irregularmente la frontera podría hacerse presente en esta región, una vez se encuentren en capacidades para ello, por lo que aseveró que mantendrán un monitoreo al flujo migratorio dentro del mediano y corto plazo.
3: Bueno, las autoridades del sur notificaron que tienen como misiva tratar de que ellos hagan un procedimiento legal, que sabemos que eso es tardado. Eso nos lleva pues a, por la experiencia, a saber que algunos de ellos lo hacen temporalmente o están temporalmente esperando sus permisos o sus entradas hacia el país, porque se le está ofreciendo la entrada al país, no meramente para cruzar toda la ciudad, sino para arreglar su situación migratoria. Ese es el primer punto. Sin embargo, sabemos que siempre suscita que las personas, una vez que tienen algo legal o un documento, tienden a subir hacia la parte norte de México. Por el momento no hemos...

0: hacia el norte, pues que su punto de llegada es la ciudad de Monterrey, no tanto como fronteras en este caso, porque saben que la frontera pues está blindada prácticamente, no hay manera de cruzar, no hay permisos en forma legal, y en forma ilegal saben que no se logra tan fácilmente romper esas barreras. Entonces, al tener ellos conocimiento de eso, optan por quedarse en un lugar donde puedan tener buena retribución de su trabajo, que en este caso es Monterrey.
1: No obstante, hablamos que dada la magnitud también de esta caravana y por la cercanía geográfica de Coahuila y Nuevo León, pudiera haber algunos remanentes, algún cambio, si bien ligero, pero notorio como está la situación ahorita aquí, ¿no?
0: Sí, generalmente eso sucede. Una vez que ellos estén en Monterrey, que llegan a, pues por lo menos a satisfacer sus necesidades básicas, que tienen un poco de dinero, algunos osan o buscan la manera de forma incorrecta cruzar. Entonces, ¿ya por qué? Porque ya tienen el capital o ya tienen lo que requieren para poder ir hacia allá, y es cuando sí empiezan a subir.
2: Para Radio Zócalo Noticias, Gabriel Méndez Martínez.
3: 6:30, pausa y volvemos.
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2: Son las 6:31, 31 grados la temperatura. Y tenemos más información, y es que el municipio de Piedras Negras ha ingresado a 131 personas a anexos en el año. Son 382 en la administración.
3: Bajo la premisa de que todos tenemos derecho a una segunda oportunidad, el gobierno de la Nueva Historia continúa atendiendo la grave problemática de las adicciones que aqueja a la comunidad con internamientos a centros de rehabilitación. De acuerdo a la directora de Asuntos Religiosos, Sofía Trejo Ramírez, de un total de 439 gestiones que se han tramitado en lo que va del presente año, se han logrado canalizar a 131 personas para iniciar con sus tratamientos. Detalló que de esa cifra la mayor parte son hombres, alcanzando 92, mientras que las mujeres son 39, confiando en que puedan seguir su proceso para salir de su dependencia a alguna droga y poder rehacer su vida. Trejo Ramírez resaltó que el acumulado en lo que va de la presente administración ya llegó a 382 personas canalizadas a rehabilitación, de las cuales 330 son hombres, un 79.3%, y 79 mujeres, el 20.7%.
4: En este mismo periodo se han sumado 131 personas canalizadas a procesos de rehabilitación, de las cuales 39 son mujeres y 92 hombres. Para nosotros, más que un número, más que una cifra, representan vidas cambiadas, vidas, familias, donde se están reconstruyendo nuevamente nuestro tejido social. En la siguiente diapositiva cabe mencionar, ¿verdad?, que a lo que va de nuestra administración 2025-2026, llevamos un total de 382 personas en este proceso, de las cuales 79 son mujeres, que es un 20.7%.

0: 1.7% y 303 son hombres, que es un 79.3%. Cabe mencionar, como lo repetía, ¿verdad? No son solo cifras o números, para nosotros son casos por lo que seguimos trabajando para que más personas puedan alejarse de las adicciones y recuperar su vida, su familia y sus proyectos. Como ha señalado nuestro alcalde Carlos Jacobo Rodríguez, seguimos trabajando para rescatar vidas de las garras de las drogas y de las adicciones. Y algo que para nosotros es fundamental, nadie debe sentirse definido por el momento difícil que está viviendo. Todos merecemos una segunda oportunidad.
1: Para Radio Zócalo Noticias, Armando López Capericho.
2: 26 minutos y serán las 7 de la tarde. Continuará Protección Civil con esta vigilancia sobre estas lluvias que las esperamos desde hace un par de días atrás.
1: Probabilidades de precipitaciones que van de moderadas a intensas son las que están pronosticadas para Piedras Negras y la región durante todo el fin de semana, por lo que las autoridades municipales se mantendrán en vigilancia.
2: 26 minutos y serán las 7. Vamos con Salvador González, que hay información de última hora. Adelante, Chava.
3: Te saludo con muchísimo gusto, mi estimado Barbosa. Muy buenas tardes a la audiencia de Radio Zócalo Noticias. Comentarte que en esta tarde nos encontramos a espaldas de el conocido pollo El Church, sobre prolongación o ampliación parcial Alejo González, estimado Barbosa. Ya ves que en la parte de atrás está prolongación que te conecta a Avenida 16 de Septiembre, en la parte de atrás de esta negociación antes mencionada, hay un cauce de arroyo. Bueno, hasta estos momentos se encuentra seguridad pública en el lugar, no hay paso en estos momentos en este sitio, de acuerdo a la primera información que se genera, mi estimado Barbosa. Se trata de que unas personas que se dedican a sacar lombrices para la pesca, señor, como carnada, ya que en esta área de un cauce de arroyo, la zona o el área está muy blanda y es muy productiva para el tema de las lombrices. Pues, ¿cuál fue su sorpresa? Que al momento de andar deambulando o caminando sobre este cauce de arroyo en esta zona, alcanzan a apreciar una bola color crema. Cuando se acercan a ella, ¡oh, sorpresa que se llevan! Resulta que se trata de una osamenta, de un cráneo humano, señor. Así es, de un cráneo humano. Hasta el momento, bueno, un cráneo supuestamente de un humano, porque hasta que la fiscalía no determine lo contrario, podemos suponer en ese sentido que se trata precisamente de un cráneo humano, por lo que ya se acordona toda la zona para que llegue hasta este lugar la agencia de investigación criminal, llegue hasta este sitio servicios periciales para recabar la información correspondiente y sobre todo el levantamiento de este supuesto cráneo humano. No vaya a ser falso, pero a la vista sí se aprecia que realmente sea el cráneo de una persona. Pero bueno, ya serán las autoridades correspondientes quienes en ese sentido determinen por si realmente es auténtico este cráneo que encontraron en este cauce de arroyo. Pero son los primeros sin llegar en este sitio, señor. Ya la zona está acordonada, porque usted viene para estos rumbos, pues evite la zona y sobre todo entorpecer las labores de las autoridades correspondientes. Mientras tanto, seguridad pública ya se encuentra, están esperando el arribo de la fiscalía a través de la agencia de investigación criminal.
2: Bueno, pues vamos a estar muy atentos, Salvador, a lo que suceda, la actualización de información, la llegada de las autoridades y cuál será el protocolo a seguir por parte de ellos. Muy, muy pendiente, Salvador.
3: Tenemos muy pendiente, señor, y en estos momentos arriba también ya la agencia de investigación criminal acá al sitio, acá del lugar, y bueno, pues a esperar qué es lo que se va a determinar. Mientras tanto, sorprendente, sin duda que sorprendió a estas personas que estaban sacando gusanos, lombrices en este cauce de arroyo, sí. Y al ver el cráneo en ese sitio, en ese lugar, sobre el mismo cauce, pues eso fue lo que nos narraban precisamente las personas que andaban en este lugar.
2: Sí, mucha gente va ahí a ese arroyo y empieza a sacar gusanos para la pesca y bueno, pues qué sorpresa, Salvador,
3: Qué sorpresa, señor, y qué impresionante imagen al momento de, pues tú andas, pues, quitado de la pena, sí. Como normalmente lo hacen, sí, venir a sacar lombrices para la pesca y encontrarte este supuesto, claro, porque a la distancia ustedes lo pueden apreciar a través de las páginas de Facebook de Grupo Zócalo, de Radio Zócalo, de Super Channel, el video que compartimos de ese momento en que se arriban los oficiales de seguridad pública a verificar este reporte de un supuesto cráneo humano en este cauce de arroyo, acá a espaldas precisamente de avenida Román Cepeda por Parvial o Prolongación Alejo González.
2: Perfecto, bueno, pues pendientes, Chava, con esto que acabas de informar, y estaremos actualizando la información hoy por la noche.
3: Estaremos pendientes, señor. Muy buenas tardes.
2: Órale, pues, buenas tardes. Bueno, pues ahí está la información de Salvador González. Escuchábamos a precisamente el titular de Protección Civil, Ari Antonio Hernández, con este tema de las lluvias en Piedras Negras.
1: Probabilidades de precipitaciones que van de moderadas a intensas son las que están pronosticadas para Piedras Negras y la región durante todo el fin de semana, por lo que las autoridades municipales se mantendrán en vigilancia permanente. Ari Antonio Hernández Esquivel, director de Protección Civil y Bomberos, informó lo anterior y añadió que siguen atentos a la evolución del sistema de baja presión que ingresó a la ciudad acompañando al primer frente frío de la temporada. Señaló que para este sábado se espera un 60% de posibilidades de lluvias durante el día y un 30% por la noche, mientras que para el domingo un 40% durante el día y para la noche se espera un 30%. Hernández Esquivel invitó a la ciudadanía a mantenerse informada y estar atenta de las actualizaciones y reportes que se estarán emitiendo continuamente a través de los canales y cuentas oficiales de las autoridades municipales.
4: Como lo habíamos comentado el día de ayer, para lo que viene siendo el día de hoy y todo el fin de semana continuamos con las probabilidades de lluvia. Para el día de hoy, durante el día, tenemos un 50% de posibilidades de lluvia. Para lo que viene siendo la noche, aumenta a un 70%. Hay que estar muy al pendiente de los desplazamientos que pudieran presentarse y llegar a la ciudad desde otras áreas. En lo que viene siendo la región norte, tenemos la probabilidad de lluvias de moderadas e intensas. Es por eso que te hago mención que hay que estar atentos a lo que pudiera llegar aquí a la ciudad de Piedras Negras desde otros puntos. Para lo que viene siendo el día sábado, el día de mañana, tenemos un 60% de posibilidades de lluvia durante el día. Y para lo que viene siendo la noche, ya disminuye un 30%. El día domingo continuamos con un 40% de posibilidades de lluvia durante el día y para la noche con un 30%. Inicios de la siguiente semana, aunque al día de hoy, un mediano plazo no tenemos probabilidades, no se descarta la posibilidad que lo que viene siendo lunes, día martes, pueda haber ahí alguna actualización en esto. Se exhorta a lo que viene siendo la ciudadanía a estar muy atentos lo que vienen siendo los canales oficiales para las actualizaciones que se vendrán dando.
1: Para Radio Zócalo Noticias, Armando López Capericho.
5: Son las 6:41, 31 grados la temperatura. Y en otra información, el primer cuadro de la ciudad tuvo un decremento del 20% en las ventas de fechas patrias en comparación con el año pasado.
6: La derrama económica y afluencia de clientela en el primer cuadro de la ciudad durante las pasadas fiestas patrias mostró una diferencia significativa, con un decremento del 20% en las ventas a comparación de lo que se reportó durante el mes de septiembre del año pasado, según lo indicó Héctor Portillo Valdés. El presidente de la Unión de Locatarios del Mercado Zaragoza mencionó que si bien se otorgó una ampliación del horario para aprovechar la convocatoria de las fechas de independencia, particularmente en este año, no se percibió una gran demanda por la compra de artículos alusivos, lo que se reflejó en una baja tendencia en las ventas. Sin embargo, Portillo Valdés estableció que se tiene un buen augurio de cambiar esta situación con la relevancia que tendrán las fechas que restan en el año, como el Día de Muertos y las fiestas decembrinas, aunado la mejoría en las condiciones climáticas que podrían propiciar un aumento en el flujo de visitantes al comercio del primer cuadro de la ciudad.
7: Bueno, ahorita lo que acaba de entrar el mes de octubre, que son los primeros dos días, ha venido estando muy triste la situación turística, económicamente. Bueno, pues pero aquí tenemos que estar esperando, atendiendo y bueno, pues ser responsables para atender con respeto y calidad y ofrecer nuestros productos a los que vienen tanto de aquí de los cinco manantiales como los que vienen de Estados Unidos, para que hagamos el comercio crecer, aunque sea dada la situación económica como está.
8: ¿Qué tal se vio la afluencia en el mes de septiembre, señor Héctor? ¿Sí se contagió este fervor de las fiestas patrias? Aquí el primer cuadro y el mercado, ¿cómo se vivió?
7: Bueno, anteriormente pedíamos horarios muy tardes porque venía mucha gente. En esta ocasión, pues, se nos dio el permiso, ¿verdad?, por el municipio, pero se tenía que cerrar una hora antes. O sea, ¿por qué? Porque no había la influencia de los vestidos, de la ropa y todo. Pero, pues como quiera, sí, sí hubo venta, pero no lo que se esperaba, ¿verdad? Al menos para cubrir ciertos compromisos. Y otros, pues tenían mercancía del año pasado. Y bueno, pues, como quiera, gracias a Dios, poco, pero se sale adelante.
9: ¿Cuánto podríamos decir que incrementó ligeramente durante el mes de septiembre?
7: Si hablamos del año pasado, bajó bastante, bajó un 20-30%, que no se esperaba. Estábamos confiados que se iba a subir, y bueno, pues no pasó eso, pero pues seguimos aquí en el mercado Zaragoza.
6: Para Radio Zócalo Noticias, Gabriel Méndez Martínez.
2: Faltan 16 minutos para que sean ya las 7. La temperatura en Piedras Negras en los 31 grados centígrados. Vamos a hacer una pausa comercial y nosotros ya regresamos.
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7: 13 minutos para que sean ya las 7 y la temperatura en Piedras Negras en los 31 grados centígrados. El grupo de apoyo a personas con cáncer invita a actividades del mes de octubre.
8: Como cada año en octubre, mes dedicado a la lucha contra el cáncer, se está organizando la tradicional caminata de concientización y solidaridad que convoca el Grupo de Apoyo a Personas con Cáncer con el apoyo del municipio. A nombre de la organización, Gladys Andrade Silva invitó a la comunidad en general a sumarse a las actividades que se tienen programadas para este año, siendo la más importante dicha caminata a celebrarse el domingo 25 de octubre. Y digo que la cita es a las 4 de la tarde, en la parroquia de Nuestra Señora de San Juan de los Lagos, ubicada en la Colonia Roma, en donde se iniciará con la venta de playeras y diversos souvenirs que les permitan recaudar recursos. Posteriormente, a las 5 de la tarde, se celebrará una misa de acción de gracias en el citado templo para luego partir hacia la macroplaza, en donde se contempla terminar con el tradicional lazo rosa, señaló Gladys Andrade. Añadió que en esta ocasión y para ampliar la variedad de actividades, se incluirá un concurso de baile abierto a toda la ciudadanía, con géneros como norteños y cumbias, cuyas inscripciones ya están abiertas en Casa Rosa.
9: Bueno, quiero invitar de todo corazón para que asistan a Casa Rosa, para que conozcan nuestras instalaciones y pues bueno, puedan palpar, ¿verdad? Puedan ver lo que ahí hacemos. También, bueno, sabemos que el mes de octubre es el mes de la lucha contra el cáncer y pues nos vestimos todos de rosa. Gracias a nuestro alcalde, personal de presidencia que ya iniciaron a vestir Piedras Negras de rosa y pues invitamos a toda la comunidad. Ahí en Casa Rosa tenemos playeras y souvenirs mediante un donativo, ¿verdad? Que ese donativo pues nos sigue ayudando a todos los pacientes que están en esta lucha. También, bueno, es la invitación principal. Nosotros año con año tenemos una caminata y este año va a ser el domingo 25 de octubre. Los invitamos para que nos acompañen. Iniciamos en parroquia de Nuestra Señora de San Juan de los Lagos a partir de las 4 de la tarde. Vamos a estar ahí con las playeras y los souvenirs. Y en la misa de acción de gracias es a las 5 de la tarde, terminando lo que es la misa, iniciamos la caminata, que va a terminar en lo que es la macroplaza a la altura de la presidencia, en donde formaremos nuestro ya tradicional lazo humano. Pasaremos a lo que es la convivencia, Y este año vamos a tener un concurso de baile, el cual pues invitamos a todas aquellas personas que les guste bailar. El ritmo va a ser lo que son norteños, cumbias, cumbias tejanas. Los invitamos a que se inscriban en Casa Rosa, ahí vamos a estarlos atendiendo.
8: Para Radio Zócalo Noticias, Armando López Capedicho.
10: 10 minutos nos separan de las 7 de la tarde, 31 grados se mantiene la temperatura. Y en más información, mantiene la jurisdicción sanitaria número 1 las labores de fumigación y abatización en las escuelas de nivel básico.
11: Como parte de las actividades permanentes que realiza la jurisdicción sanitaria 01 en las escuelas de nivel básico de la región, las labores de fumigación y abatización se han mantenido activas según la programación semanal, con la finalidad de evitar la propagación de enfermedades como el dengue. El doctor Roberto Baeza Díaz, titular de la dependencia, informó que en la presente semana se hizo lo propio en los jardines de niños Ignacio Manuel Altamirano y Miguel Hidalgo y Costilla. Acciones que, aclaró, no requieren la suspensión de clases o evacuación de alumnos en cada plantel donde se realizan estas acciones. Destacó que estas medidas de prevención, aunado a lo realizado por el Departamento de Vectores al interior de las colonias y los domicilios, han permitido tener una baja incidencia de esta enfermedad en el presente año, por lo que hizo un llamado a la comunidad a seguir colaborando con las autoridades sanitarias, principalmente ante las recientes lluvias que azotaron a la región en estos días.
12: Seguimos con haciendo lo que es la nebulización, tenemos la nebulización y la abatización. Seguimos con la batización.
13: ¿Estos calendarios se realizan en conjunto con la Secretaría de Educación o es a petición de las instituciones?
12: No, nosotros ya tenemos el cronograma y nosotros le toca a las escuelas esta y esta. Bueno, ya se les informa que se va a hacer la batización y las termonebulizaciones que sean pertinentes en las diferentes colonias y escuelas. Pero nomás se les avisa. Eso es que tenemos esto, sí, hay clases y todo, mientras entre en tiempo de escuela.
13: Básicamente, por ejemplo, la semana pasada se detectó que algunas escuelas o dejaron salir temprano o no dieron clases el día que estaba programada la fumigación y inclusive sacaron mobiliario al exterior. ¿Esto es parte de las actividades?
12: No, yo creo que eso fue parte de la escuela, ¿no? Yo creo que es parte de la escuela. No hay ninguna indicación de sacar mobiliario, de hacer algo extraordinario. Cuando hay una termonebulización, tú llegas, termonebulizas y no hay una indicación de saquen todo y ya vamos, ¿no? Yo creo que eso fue de ellos, aparte de ellos, para hacer, me imagino que como, no sé si fue por el, pues ya es que fue el viernes. El consejo técnico le aprovechan los papás, pero no hay una indicación como tal para hacer acciones diferentes a lo normal.
13: ¿El tipo de químico no tiene afectación?
12: No, desde luego no es no hay ningún tipo de indicación a ausentarse, no, o sea, cuando hay abatización eso no hay afectación nada.
11: Para Radio Zócalo Noticias, Gabriel Méndez Martínez.
7: 7:07, tras incidente en la secundaria de Torreón, el alcalde llama a reforzar atención en los jóvenes.
8: Tras lamentar el ataque perpetrado por dos jóvenes a una secundaria ubicada en el ejido La Unión del municipio de Torreón, Carlos Jacobo Rodríguez González reiteró la importancia de reforzar la atención psicológica y mental de todos los jóvenes. El presidente municipal de Piedras Negras estableció que es una necesidad prioritaria de dicho sector de la población ante los graves problemas y conflictos que se han venido suscitando, de ahí la política que ha implementado su gobierno. Sí, a lo que parte de esas acciones son las brigadas que se llevan prácticamente cada viernes a los planteles de ese nivel educativo, donde platica directamente con los estudiantes y les lleva diversos servicios de su administración. Rodríguez González también resaltó el programa de psicólogos de la nueva historia, donde se brindan terapias y atención en 10 secundarias de la localidad para ayudar a los jóvenes a manejar mejor sus problemas y emociones. La primera autoridad reafirmó su compromiso de seguir recorriendo las escuelas para llevar estos proyectos, para garantizar que la juventud conozca y aproveche todos los recursos institucionales que tienen a su disposición.
14: Okay. Sí, es importante que sigamos atendiendo las escuelas. Nosotros lo hacemos cada viernes. Este viernes no lo hicimos porque hay consejo, pero bueno, sí, vamos a seguir atendiendo a los jóvenes, a las preparatorias, a las secundarias, llevarle el mensaje de que el gobierno municipal pues tiene todas las vías, todas las herramientas para que podamos escuchar a los jóvenes, podamos atenderlos, tanto en el CAD como en la secundaria. Recordemos que tenemos un programa municipal donde tenemos a 10 psicólogos distribuidos en las secundarias de la ciudad. Es un programa del municipio y bueno, creo que sin duda este programa nos ha permitido atender a cientos de jóvenes y por qué no también salvar vidas.
15: Para Radio Zócalo Noticias, Armando López Capeticho.
7: 5 minutos y serán ya las 7, la temperatura 31 grados. Nos vamos, gracias por su atención. Nos vamos ahora a la tele en Super Channel 12 con el resumen informativo y la actualización de lo que ya compartía con nosotros Salvador González sobre lo que hallaron en atrás de un conocido restaurante. Gracias, Orquídea.
10: Muchas gracias por acompañarnos. Está usted ya muy bien informado. Lo invitamos a que nos siga en todas nuestras plataformas digitales de Radio Zócalo, de Grupo Zócalo, obviamente Periódico Zócalo y Super Channel 12. Que tenga usted un bonito fin de semana.
7: Buenas tardes.
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16: La programación anterior contó con contenido informativo, comercial y de opinión. 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